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En Alternativa FM le indicamos la hora. Las 20 horas, 31 minutos. 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
1: Las 21 horas.
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1: Las 21 horas, 35 minutos.

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1: Las 22 horas, 3 minutos.

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0: En Alternativa FM, le indicamos la hora. Las 22 horas, 30 minutos.

0: En Alternativa FM le indicamos la hora. Las 23 horas, 0 minutos.
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1: Las 23 horas, 31 minutos.

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0: En Alternativa FM le indicamos la hora.
1: Las 0 horas, 1 minuto.
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0: En Alternativa FM le indicamos la hora.
1: Las 0 horas, 33 minutos.
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0: En Alternativa FM le indicamos la hora.
1: Es la 1 de la mañana, 4 minutos.

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1: Es la 1 de la mañana, 34 minutos.
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Son las 2:01.

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1: Son las 2:33 minutos.

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0: 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Son las 4, un minuto.
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En Alternativa FM, le indicamos la hora. Son las 4:30 minutos.

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0: En Alternativa FM le indicamos la hora.
1: Las 5 de la mañana, 33 minutos.
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1: Las 7 horas, un minuto.
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3: Totalmente golpeada por los desconocidos.
4: Comenzó la semana final para el plan de reconstrucción de la moneda en el Senado. El gobierno dio por zanjado su impasse con el PPD, quienes no descartan futuras negociaciones y con nuevas exigencias.
3: El partido de la gente descartó por completo sumarse a una eventual coalición política con Chile Vamos y el Partido Republicano. Su líder, Franco Parisi, aseguró que las prioridades de la moneda no son la ciudadanía.
4: La bancada republicana valoró el llamado de unidad del presidente José Antonio Kast y reconoce estar en un proceso de aprendizaje. Apuntan a calibrar su rol como oficialistas.
3: Un nuevo sistema frontal llegará a 10 regiones del país esta semana. El temporal comenzará en Los Lagos y podría llegar hasta Antofagasta en el norte. La zona centro podría ser la más afectada por las lluvias.
4: Estados Unidos lanzó una nueva ofensiva contra Irán. Dicen que esta vez buscan neutralizar puntos militares con que se atacaría a buques comerciales que transitan por el estrecho Hormuz.
3: Y en el tenis, Jannik Sinner derrotó a Alexander Zverev en la final de Wimbledon. El número uno del mundo revalidó su título en el certamen británico y ya suma 5 Grand Slams en su carrera.
4: Joaquín Muñoz y O'Higgins disputarán el próximo sábado la final de la Copa de la Liga. Ambos superaron por penales a Unión La Calera y Newell's.
1: 7:02.
5: 7:02.
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6: Un malentendido que se generó con el PPD fue corregido, retirándose la indicación que bajaba el impuesto. Por lo tanto, la indicación que hizo en relación con la invariabilidad tributaria propuesta por el PPD se mantiene en los mismos términos y espero que se recupere la cordura, el diálogo sensato.
3: Bueno, ahí lo escuchábamos, como un mal entendido definió el viceministro de Interior y Voceros la indicación a la mega reforma que presentó su par de Hacienda, Jorge Quirós, para rebajar el impuesto corporativo al 22% y que generó molestia no solo en el PPD, sino que al interior del propio gobierno.
4: Claudio Alvarado debió intervenir en privado, pero también públicamente, para intentar hacer sobrevivir el acuerdo con ese partido de la oposición. Y a su juicio, el mal entendido se corrige únicamente con el retiro de la indicación. Aunque esto todavía está por verse, porque según se informa hoy, ahora el PPD exige rebajar el impuesto específico a las bencinas para sentarse nuevamente a la mesa. Así las cosas, hoy la Comisión de Hacienda vuelve a revisar el proyecto emblemático del gobierno de José Antonio Kast, que tiene una semana clave en el Senado. Soy Paula Bravo.
3: Y yo, Mauricio Bustamante, y esto es parte de lo que vamos a revisar esta mañana en ADN Hoy.
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4: ¿Cómo les va? Muy buenos días, bienvenidas y bienvenidos a ADN Hoy, lunes 13 de julio, cielo con nubosidad parcial a esta hora en la ciudad de Santiago, hace frío sí, 6 grados de temperatura según la Dirección Meteorológica de Chile, que en todo caso proyecta para hoy una máxima que podría alcanzar los 23 grados durante la tarde. Vamos a tener nubosidad parcial todo el día. Mañana vuelven a bajar las temperaturas, 9 y 16 las extremas en la ciudad de Santiago, 9 y 15 el miércoles, con la proyección ya extendida de precipitaciones y fuerte viento desde la tarde del jueves aquí en la capital. Mauricio Bustamante, ¿qué tal? Buen día.
3: Hola, Paula, muy buenos días. No deja de sorprender lo que sigue pasando con el tiempo. Ayer en Santiago superamos los 26 grados por la tarde y tú ya lo decías, esta semana bajan las temperaturas en la zona central, centro-sur del país en realidad, con la lluvia pronosticada, llega por el sur y va a afectar desde el jueves, particularmente la zona centro, con lluvias que podrían caer con mucha fuerza en la región metropolitana Valparaíso y también la región de Coquimbo. Hoy en Rancagua, hoy de inmediato con el pronóstico de meteorología, anuncia nubosidad parcial con una máxima de 22, solo 12 grados en la ciudad de Talca, esa es la máxima pronosticada para hoy con nubosidad parcial por la tarde, apenas 11 en Chillán, cielos mayormente nublados, algo de lluvia en la región del Biobío durante gran parte de la jornada, 13 grados se anuncian para Concepción y Talcahuano. En Temuco sigue lloviendo, 14 grados de máxima para esta jornada. Valdivia también lluvia durante toda la jornada y para los próximos días con una máxima hoy de 13. 13 también para Puerto Montt, donde también se anuncian precipitaciones. Lluvias igualmente en Coyhaique, allí con una máxima de apenas 5 grados. Y en Punta Arenas, agua nieve anuncian para esta mañana, nubosidad parcial por la tarde y una máxima de apenas 3 grados.
4: Hacia el norte, Valparaíso y Viña del Mar tendrán hoy una máxima de apenas 15 con nubosidad durante la mañana. Algo podría salir el sol ya en la tarde. La Serena y Coquimbo lo mismo, pero la máxima ahí todavía más baja, 13 grados, dice la Dirección Meteorológica de Chile. En Copiapó 19, nubosidad matinal, soleado con algo de nubes en la tarde. En Antofagasta, chubasco matinal, nubosidad parcial ya el resto del día, la máxima debería llegar a los 19, igual que en Iquique. En Arica, 20, también con algo de chubasco matinal. En la Isla de Pascua, nubosidad parcial todo el día, la máxima va a llegar a los 21 grados y empieza a llover casi toda la semana, parte la madrugada de este martes ahí en Rapal.
3: Muy bien, en el tránsito, varios incidentes ya a esta hora, algunos de ellos vinculados a hechos policiales. Por de pronto hay restricción de la pista de buses en Carmen con Ñuble, en la comuna de Santiago, debido justamente a un procedimiento policial. Piden mucha precaución. Ya vamos a estar con los detalles también de lo que ha ocurrido en Colina, donde se mantiene la restricción de tránsito en Cruz del Sur con Rodrigo de Triana, debido a un procedimiento policial tras un incendio estructural en ese sector. Piden preferir alternativas. Y llaman a la precaución en La Granja, porque hay un vehículo detenido al interior del túnel en dirección al norte, esto es el acceso sur a la capital. Piden moderar la velocidad y respetar la señalización. Y también se reporta recién un camión detenido en General Velázquez al norte, en el sector Paz, del pasaje El Belloto, ocupando la pista derecha. Piden manejar con precaución.
4: Si nos quieren contar del tránsito, empezar con nosotros a compartir los temas del programa de hoy para arrancar la semana, WhatsApp abierto, más 569-8521-2360. Hoy día sí que los ponemos al aire, también los leemos en el hashtag ADN Hoy en X.
1: Siete minutos.
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3: Bueno, y vamos a hechos ocurridos en las últimas horas. Se investigan dos balaceras en la región metropolitana. Además, en Colina, un incendio esta madrugada dejó al menos dos personas fallecidas. Richard Jiménez, buen día.
8: Hola, sí, partamos con esto último. Estamos ya en Colina, aproximándonos al lugar donde ha habido este incendio, donde se nos reportó de al menos 6 casas destruidas o con daños parciales. Ha habido un aumento el daño estructural de este incendio, pero lo más lamentable es que se habla de 2 personas muertas, 2 niños de 12 y 13 años, esto por el sector de calle Rodrigo de Triana con Puerto de Palos. Además, hay varios heridos, 3 adultos, y entre ellos, y sumándole a ello también, otra persona herida, un niño de 7 años. Más de 6 casas destruidas por este incendio en Colina, en la región metropolitana, zona norte de la ciudad de Santiago, y con este lamentable hecho de 2 niños muertos. Otra información también que nos trae a otro lugar, nos lleva a otro lugar de la ciudad de Santiago, sector del barrio Mata Sur, sector de Santiago Centro, con una balacera que ha dejado a 3 personas heridas, esto por calle Carmen, casi esquina Ñuble. A eso la 1:30 de la madrugada aproximadamente, se escuchan 4 a 5 disparos, esto en un CITE, donde viven especialmente, principalmente ciudadanos extranjeros de nacionalidad dominicana. También se ve llegar un hombre en automóvil, un ciudadano chileno, entre las personas que resultaron heridas. Suman 3 los heridos a bala. Está trabajando carabineros, la policía, por este hecho en el sector del barrio Mata Sur de Santiago Centro. Los primeros antecedentes los ha entregado el fiscal Felipe Olivari.
9: Se produce una balacera, varios disparos con arma de fuego al interior de este CITE, específicamente en el sector de los pasillos o los espacios comunes de este inmueble. A lo menos hay 4 o 5 disparos por parte de sujetos desconocidos, al parecer producto de una discusión o algún tipo de pelea, y producto de aquello, momentos posteriores llegan 3 personas lesionadas a la exposta central, todos con impactos balísticos en distintas partes de su cuerpo, pero todos fuera de riesgo vital.
8: En la comuna del Bosque, en tanto, un doble homicidio. Las víctimas, un joven de 19 años y un adulto de 40 años, paliados, y en el sitio del suceso, muy cerca de donde ellos fueron alcanzados por las balas que le quitaron la vida, y confirmándose su muerte en el traslado al Hospital El Pino. Se halló en las cercanías de este mismo sitio del suceso un automóvil quemado, posiblemente por quienes dispararon a las víctimas, personas. 2 ciudadanos chilenos. Está trabajando la policía también en este hecho durante la madrugada, por esto que ocurrió en la tarde del día de ayer. Habló el fiscal Pablo Sabac, del equipo contra el crimen organizado y homicidios del Ministerio Público.
10: Una balacera en el lugar donde estamos ahora, y que producto de la misma se había empezado a quemar un auto. Acá en el sitio del suceso está funcionario de OS9 de la Bocar. Hay vainillas, hay rastros de sangre y está un auto chocado y quemado. Estamos investigando si el fuego en el auto se originó por una acción intencional o fue producto del choque o de los disparos.
11: Y en Tintil, un ataque también homicida con una casa incendiada por calle 2 Sur, el sector de huertos familiares, en Tintil, en horas de anoche. 8 sujetos irrumpieron una vivienda, allí agredieron a una mujer amiga de la dueña de casa y apuñalaron a un adolescente de 15 años, dejándolo grave, fuera de riesgo vital. Un homicidio frustrado, con carácter de frustrado hasta ahora en este caso. Ambas personas fueron trasladadas a un recinto asistencial y después se sabe de que la vivienda fue incendiada en el contexto de amenazas y posibles venganzas en contra de los dueños de casa que no se habrían encontrado al momento de este ataque y posterior incendio. Está trabajando el OS9, la Oratoria Criminalística de Carabineros, por este suceso en la comuna de Tiltil, zona norte de la región metropolitana. Paula, Mauricio.
3: Muy bien, muchas gracias, Richard. Seguimos en contacto como siempre durante la mañana. Buen día.
11: Buen día.
1: 7:12 minutos.
5: 7:12 minutos.
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4: Bueno, ya les contábamos más temprano que Santiago hasta ahora tiene nubosidad parcial, 6 grados de temperatura y que la capital proyecta una máxima de 23 durante este lunes. Mañana bajan las temperaturas y ya comienza a llover desde el jueves y con harta intensidad acá en la región metropolitana. De hecho, las autoridades monitorean el paso de un nuevo sistema frontal para toda esta semana que va a partir en la región de los Lagos otra vez y podría terminar incluso en Antofagasta. Los mayores problemas podrían generarse en la zona centro del país. De hecho, acá en Santiago se esperan entre 40 y 50 milímetros de agua. Paloma Cárdenas, te escuchamos.
12: El avance de sistemas frontales marcará esta semana en varias regiones del país. La Dirección Meteorológica de Chile emitió diversos avisos por precipitaciones normales a moderadas, vientos y nevadas. Esto pues si bien para los próximos días se prevén entre 30 y 40 milímetros de lluvia para las regiones de los Lagos, los Ríos y Araucanía, estas precipitaciones podrían perjudicar los trabajos que ya se desarrollan de recuperación. En este contexto, la jefa de la Unidad Nacional de Alerta Temprana de Senapred, Carla Palacios, señaló que bajarán las temperaturas y hay alerta de tormentas eléctricas.
13: El organismo técnico ha emitido avisos meteorológicos que indican probables tormentas eléctricas que estarían acompañadas de precipitaciones fuertes en un corto periodo de tiempo en zonas de las regiones de Los Lagos y Aysén hasta la mañana del lunes 13. Senapred ha coordinado acciones preventivas con las autoridades locales declarando los respectivos niveles de alerta. Hacemos un llamado a la comunidad para que actúe con responsabilidad y no se exponga innecesariamente a situaciones de riesgo.
12: En días pasados se han registrado en el sur de Chile grandes aluviones, deslizamientos de tierra, derrumbes y cortes de ruta. Una de las comunas más afectadas durante la semana pasada fue Corral, en la región de Los Ríos, a 15 kilómetros de Valdivia, donde cayeron cerca de 380 milímetros de agua en un lapso de 36 a 48 horas. El alcalde de Corral, Claudio González, declaró que en este momento los trabajos se enfocan en proporcionar seguridad para las familias afectadas, mientras aún persisten preocupaciones de disponer de suficiente material para resguardarse durante los próximos días.
14: Estamos en proceso de limpieza, seguimos con el levantamiento de la información, le estamos entregando materiales también a las viviendas, a los vecinos, limpieza de su terreno, impermeabilizar las laderas, los cerros con plástico, que es lo que tenemos hasta el minuto, y que debo decir también que una de las preocupaciones que tengo en este minuto también de poder estoquearnos de material para la semana que se nos viene. Lo que se enfrentó fue una situación súper excepcional y que sobrepasó protocolo y todo tipo de medidas en terreno.
12: Sumado a esto, Meteorred Chile anunció que para la región metropolitana se espera un sistema frontal que se extendería entre el miércoles 15 y el domingo 19 de julio, con su momento más álgido este jueves y viernes con chubascos fuertes en el valle. Según explicó el meteorólogo Gianfranco Marcone, se espera que en la capital caigan hasta 80 milímetros de agua antes de que el temporal siga su camino hacia el norte de Chile.
15: Para la región metropolitana se espera que también lleguen las precipitaciones entre miércoles en la noche y jueves. Un sistema frontal declinando el día viernes. En Santiago se estiman montos de precipitaciones sobre lo normal para lo que es el mes de julio. Caen cerca de un poquito más de 50 milímetros y estos sistemas frontales entre los dos podrían dejar unos 60 a 80 milímetros más o menos en Santiago. Y el sábado llegaría otro sistema frontal, el cual llegaría hasta la región de Atacama.
12: Por lo pronto, Senapred ha declarado alerta temprana preventiva para los Lagos, los Ríos, el Maule, O'Higgins, Biobío, Coquimbo y Valparaíso. Mientras que el Servicio Nacional de Geología y Minería anunció que la posibilidad de ocurrencia de remociones en masa, tales como aluviones, deslizamientos o derrumbes, es baja a alta para las regiones de los Lagos y moderada a alta para las regiones de la Araucanía y los Ríos. Paloma Cárdenas,
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1: 7:15.
5: 7:15.
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3: Bueno, y vamos a esta información que ha generado conmoción, no solo en Viña del Mar, sino que en gran parte del país. Hoy va a enfrentar a la justicia el cabo de infantería de Marina, acusado de protagonizar el atropello múltiple que dejó a 6 personas fallecidas en una feria libre, justamente en Viña del Mar. El Ministerio Público no descarta solicitar la ampliación de la detención para poder formalizar al funcionario por cuasi delito de homicidio. La municipalidad, además, decretó 3 días de duelo. Gonzalo Pérez nos acompaña ya con los detalles. Gonzalo, buenos días.
16: Hola, Gonzalo, buen día.
17: Muy buenos días. Claro, sin duda una tragedia que tiene conmocionada a toda la comunidad de Viña del Mar y también a quienes forman parte de la tradicional Feria Caupolicán y al resto del país debido a lo que ocurrió. Nos enterábamos a eso de las 8:39 ayer de esta situación y de repente de inmediato le poníamos atención porque los primeros en llegar al lugar fueron personal de bomberos y rápidamente también una primera ambulancia que daba cuenta de la tragedia. Era un poco increíble escuchar a través de las comunicaciones de las ambulancias que daba cuenta de inmediato de 6 personas fallecidas a los pocos minutos de llegar hasta este lugar. Aún no se ha podido aclarar del todo cómo ocurrió este accidente, si es que esta persona salió o no en contra del tránsito en una primera instancia y luego perdió el control del vehículo. Eso se está aclarando en medio del proceso investigativo, o si fue netamente la imprudencia del funcionario de infantería de Marina de 37 que conducía este vehículo y que atropelló a las víctimas, o puede que haya alguna otra situación médica quizá, que sería el factor que habría generado este fatal accidente de tránsito. Eso está en manos de los investigadores. Bueno, las personas estaban en la vía pública en medio de esta feria y fueron arrolladas por este vehículo que según se logra observar en imágenes que además han ido siendo liberada durante la jornada, que jamás hubo un intento de freno y que fue un paradero con el que chocó el que detuvo su marcha. De hecho, nosotros que estuvimos ahí durante toda la mañana de ayer, no hay ninguna marca de una frenada en la vía pública, en la calzada, en ese tramo en donde este vehículo tuvo esta loca carrera y finalmente desató la tragedia. Vamos a revisar las declaraciones de los testigos, la gente de la feria, que además fueron quienes primero prestaron auxilio a las víctimas.
18: Nosotros cuando llegamos sacamos a dos compañeros que estaban debajo y ya estaban fallecidos. Cuando nosotros nos acercamos, antes de que se bajara el conductor, lo primero que atinamos fue a sacar a las personas, a tratar de ver qué podíamos hacer. La señora ya estaba mal.
19: Yo solamente vi que dio vuelta y los vidrios explotaban, saltaron muchos vidrios y a mis compañeros en el suelo, más que eso no. Y mi esposo que sacó al que venía manejando de adentro de la camioneta y los demás compañeros lo reducieron.
20: Ya, y los testimonios de quienes trabajaban con las víctimas, de quienes vieron directamente cómo ocurrió este atropello múltiple ahí en la feria de Caupolicán, ya decías tú, Gonzalo, con una dinámica del accidente que aún no ha podido ser determinada, ¿no? Porque es bien difícil de explicar todavía cómo es que ese auto termina a esa velocidad en ese lugar. Y uno solo podría decir a estas alturas, esto pudo haber sido todavía peor, ¿no? Porque tú mencionabas esto del paradigma que de alguna manera logra frenar la velocidad. Esto también fue muy temprano en la mañana, porque uno podría pensar si hubiera sido un poco más tarde habría habido por lo pronto mucha más gente en ese lugar de la ciudad Jardín. Lo que sí se sabe hasta acá es que los exámenes, al menos las primeras pericias hechas a este conductor, no dan cuenta ni de presencia de alcohol y tampoco de drogas, ¿no?
17: Exacto, nos quedamos ayer hasta eso de la 1:00 cuando el fiscal confirmó que no tenía en la sangre, porque la primera información cerca a las 11:00 la entregó el prefecto de Carabineros de Viña del Mar, que daba cuenta de que el intoxilaser, vale decir, esta prueba que es de campo, que se hace en el lugar y que hace que las personas puedan soplar un aparato

0: del vehículo, lo golpearon en reiteradas oportunidades en el suelo. Hay un video que muestra esa situación, y él en ese minuto, cuando estaba siendo golpeado, él dice que se desmayó. Él jura que se desmayó en el momento del accidente, y estas preguntas también van a ser respondidas en medio del proceso de formalización que se va a llevar durante esta jornada. Justamente es el fiscal que ha estado a cargo de este sitio del suceso, Walter Wenzel, fiscal de Viña del Mar, que explica que no se ha podido observar todo lo que corresponde a las imágenes. Se están recopilando las pruebas, pero de todas maneras él señala que esta persona va a ser llevado al tribunal para su control de detención y ver si es que va a ser o no formalizado durante esta jornada o se va a extender su detención. Vamos a escuchar las palabras del fiscal de Viña del Mar.
1: Lo que se aprecia en las cámaras de seguridad, que es la cámara que precisamente se apunta en esta avenida, es al vehículo a una velocidad que, vuelvo a repetir, para mis ojos al menos es una velocidad imprudente, pero aparentemente por ahora al menos sería una conducción imprudente, es decir, un cuasi delito, con una serie de resultados, en este caso de personas fallecidas y lesionados, que es una figura de concurso. De no contarse con todos los antecedentes necesarios para poder formalizar una investigación, es altamente probable que se pueda pedir la ampliación de la detención.
2: Ya, hay hartas cosas que aclarar de todas maneras, Gonzalo, pero por lo que tú nos cuentas, porque claro, ayer trascendió esta versión de que él se había desmayado, pero el desmayo ocurre cuando ya la gente lo está rodeando, digamos, porque en algún momento se pensó que él había tenido al volante mientras conducía algún problema médico, algún desfallecimiento, que me imagino será parte de la investigación. Y lo otro, en el sector en que ingresa el vehículo, entiendo que también ingresa hasta contra el tránsito, digamos, o sea, él nunca debió haber estado en ese lugar.
0: Lo que pasa, Mauricio, es que la primera hipótesis que se entregó ayer en el terreno es que él habría salido desde un servicentro que está en la pista contraria a la pista donde se generó el accidente. Es un tramo de unos 10 metros que él al parecer se devuelve contra el tránsito, se mete en un pasaje cortito y ahí ingresa a la pista que corresponde al tramo que él debiera haber andado de buena manera. Uh-huh. Es un tramo cortito el que él habría hecho en contra del tránsito. Pues es una especie, lo voy a decir de una manera coloquial, una especie de pillería para no darse una vuelta completa, claro, en el plan de Viña y regresar por avenida Alessandri. Eso, es un atajo, pero es una manera mal. Que se habría generado y que mucha gente nos contaba ayer en la feria que mucha gente hace ese toma ese atajo para evitar justamente lo que yo digo, que es bajar hasta 15 Norte y luego retornar, que son por lo menos 5 o 6 kilómetros de tramo. Ya,
2: pero como sea, perdón Gonzalo, pero como sea, cuando tú sales de un servicentro, no sales a la velocidad que se ve, claro, en los pocos videos de los que hay registro donde efectivamente el vehículo ingresa a alta velocidad en contra de las personas que termina atropellando. O sea, algo pasó entre medio, claro, en que o pierde el conocimiento, la investigación lo que lo va a determinar, pero el vehículo iba a una velocidad absolutamente inadecuada en un sector lleno de gente.
0: Exactamente, y eso es lo que dice el fiscal cuando da cuenta de la velocidad. Él ve el video y dice, para mí esto es conducción imprudente y es uno de los cargos que se le va a imputar y que vamos a ir conociendo hoy día en medio de su audiencia de formalización en el Tribunal de Viña del Mar. Pero bueno, es una situación, ya lo decíamos, muy grave y ha habido diferentes reacciones, desde el presidente de la República hasta la alcaldesa de Viña del Mar, que finalmente decreta duelo comunal por esta tragedia que enluta la ciudad jardín. Revisemos también las declaraciones de la alcaldesa y del subsecretario del Interior en las reacciones que ha habido durante las últimas horas.
3: En memoria de quienes hoy nos han dejado, pero también como una señal de que una tragedia de esta magnitud no puede ser olvidada ni quedar atrás sin justicia, y en solidaridad con las personas heridas que continúan luchando hasta ahora por su recuperación, es que hemos decidido decretar duelo comunal durante los próximos 3 días.
4: No hay presencia ni de alcohol ni de droga en el caso del conductor del vehículo. Respecto de esta persona que estuvo involucrada en estos trágicos hechos, la Armada lo va a dar a conocer formalmente. Hoy día es parte de una investigación.
0: Ahí está, entonces hay que señalar que las otras siete

0: De personas que resultaron heridas, entre ellas dos lactantes de 8 meses, se encuentran todos fuera de riesgo vital con lesiones de diversa consideración, pero afortunadamente recuperándose en esta situación, por lo menos que en Viña del Mar no tenía precedentes.
1: No, absolutamente, no, que convulsiona, conmociona una mañana de domingo con todas las cosas que tú ya has descrito desde primera hora, efectivamente, de ayer. Gonzalo, ¿a qué hora es la audiencia?
0: Los controles comienzan a las 11 de la mañana, yeah, okay. Hasta ahora no hay una hora definida completamente, pero vamos a estar pendientes, porque además hoy se inicia la preparación de juicio oral del mega incendio de Viña del Mar del año 2024, entonces sí. Vamos a estar pendientes para poder ver en qué horario va a ser programada la audiencia de formalización y si es que esto se va a extender, vale decir que se va a generar la audiencia de control de detención y la formalización, o se va a solicitar la ampliación de la detención, como lo decía el fiscal.
1: Perfecto, gracias, Gonzalo.
2: Buen día.
1: Buen día.
3: 7:26 minutos.
4: 7:26 minutos.
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2: Música característica de John Williams de Jurassic Park, para contarles que esta madrugada del actor neozelandés Sam Neill, reconocido mundialmente por interpretar al paleontólogo Alan Grant en la saga Jurassic Park, ha fallecido este lunes a los 78 años en Sydney, en Australia. Su familia confirmó la noticia mediante un comunicado señalando que el intérprete murió acompañado por sus seres queridos.
1: El actor, el 2023, se reveló que padecía un agresivo cáncer, sin embargo su familia precisó que la enfermedad estaba controlada gracias a un tratamiento y que su fallecimiento fue repentino e inesperado. Tras conocerse la noticia, el primer ministro de Nueva Zelanda, Christopher Luxon, afirmó que Neil era uno de los grandes. Durante más de 50 años, llevó las historias de Nueva Zelanda al mundo y su talento contribuyó a que nuestra industria cinematográfica se convirtiera en lo que es hoy, una de nuestras mayores exportaciones culturales, es lo que plantea el primer ministro neozelandés. Durante su carrera, Neil actuó en más de 150 producciones de cine y televisión.
2: Sí, la última imagen que se registra de él fue recién en junio pasado, en una ceremonia en Sydney. Había asistido al Salón de la Fama de la industria australiana, justamente de cinematografía, donde había posado sonriente, había recibido un homenaje, y como señala la familia en este comunicado, su partida es totalmente sorpresiva. Bueno, con la música de Jurassic Park y el recuerdo de Sam Neill, saludamos también a algunos de nuestros auspiciadores. 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
3: 7:29 minutos.
4: 7:29 minutos.
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22: 7:34 minutos.
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2: Sí, llevamos cuenta temprano de una serie de incidentes que han afectado el tránsito desde primera hora en la capital. Marcelino Martínez, ¿qué está pasando? Buenos días.
23: Hola, buen día.
0: Paula, Mauricio, buenos días. Y sumemos más, porque a esta hora ya comienza a complicarse el flujo vehicular por Avenida Presidente Kennedy, con sentido hacia el poniente. Justo ahí en el sector del Puente Los Andes, cuando se permite ingresar al túnel de la Costanera Norte, en ese lugar hay un vehículo detenido, lo cual está ya afectando el flujo vehicular de Kennedy desde el sector del Club de Golf para la precaución de tránsito respectiva. También ya va a mejorar la cosa en General Velázquez, con sentido hacia el norte, porque muy temprano un camión quedó detenido ahí a la altura de Avenida Víctor Jara o Avenida Ecuador, también muy cerca del sector del cruce del Belloto, un costado del estadio del USACH, para que usted se ubique de mejor manera. En ese lugar, lo que estamos viendo a través de las cámaras de la UOCT en vivo es que ya la asistencia vial está retirando esta conificación, así que debería mejorar el flujo vehicular dentro de los próximos minutos por General Velázquez, que tiene tránsito muy ralentizado desde el sector de Lo Valledor. También mucha precaución a quienes transitan hacia Avenida Pedro Aguirre Cerda con Avenida Departamental. También hay un vehículo detenido ahí en el lugar, situación que está complicando el flujo vehicular a un sector altamente demandado. Recordemos que en ese punto está el ingreso a la estación Metro Los Cerrillos. Finalmente, en la comuna de Maipú hay congestión por la ruta 78, ex autopista del Sol, entre el kilómetro 15 y el sector del kilómetro 10, y esto tiene que ver con un vehículo detenido que hay en el sector de Rinconada de Maipú. Es la situación de movilidad que podemos alertar desde Transporte Informa del Ministerio de Transportes. Paula Mauricio.
2: Solo sumo, Marcelino, las advertencias que hacen tus colegas de varias unidades operativas de control de tránsito de la zona sur del país, donde ya está lloviendo, el llamado a la precaución, evidentemente, por el pavimento resbaladizo, en una situación que acá en la región metropolitana debiera llegar, ya decíamos temprano, hacia el día jueves. Que sea una buena semana, ¿eh? Buenos días.
1: Buen día.
11: Buen día.
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1: Con información política, ya vamos a estar con el detalle de lo que esta semana debiera pasar con el proyecto de mega reforma del gobierno, pero autoridades, militantes demócratas cristianos, voluntarios también de bomberos, despidieron este fin de semana al ex ministro del Interior, Enrique Kraus, reconocido como una figura clave en la transición a la democracia en Chile. Estuvieron, por ejemplo, el presidente José Antonio Kast y los ex mandatarios Gabriel Boric y Eduardo Frei. Magdalena Yáñez nos cuenta de todo.
23: Con una misa en Vitacura y un homenaje en el Cementerio General, familiares, dirigentes políticos y voluntarios de bomberos despidieron este domingo al ex ministro del Interior e histórico dirigente demócrata cristiano, Enrique Kraus, fallecido el viernes a los 94 años. La ceremonia reunió a representantes de distintos sectores políticos que resaltaron su trayectoria pública, marcada por su paso por la Cámara de Diputados, el Ministerio del Interior y su participación en el proceso de transición a la democracia con el gobierno de Patricio Aylwin. Hasta el lugar llegó el actual ministro del Interior, Claudio Alvarado, quien valoró el rol que desempeñó Enrique Kraus en momentos claves de la historia reciente del país y su disposición permanente al diálogo.
24: Bueno, como gobierno nos hacemos presentes en la misa de sus funerales para acompañar a la familia, a su partido, a sus amigos, y también reconocer y agradecer sus gestiones, sus preocupaciones y sus desvelos por nuestro país en épocas que no fueron fáciles y donde él siempre tuvo la disposición para abrirse al diálogo y entenderse con todo el espectro político.
23: El homenaje central fue organizado por la Democracia Cristiana, colectividad en la que militó durante gran parte de su vida y desde donde surgieron varios reconocimientos a su legado público y personal. Uno de ellos fue el ex timonel del partido, Juan Carlos Latorre, quien resaltó las cualidades personales de Kraus, recordándolo como un dirigente cercano, solidario y respetuoso incluso con quienes pensaban distinto.
25: Humanista cristiano ejemplar. Valiente y comprometido con sus ideales, siempre. Sencillo a pesar de sus destacados roles públicos. Bondadoso, siempre solidario, dialogante, amable y cariñoso con sus cercanos. Leal a toda prueba. Respetuoso de sus adversarios. En fin, un hombre que nos deja un gran ejemplo y muchas enseñanzas.
23: Pero su trayectoria no estuvo ligada únicamente a la política. Durante décadas también integró el Cuerpo de Bomberos de Santiago como voluntario de la 13ª Compañía en Providencia. Su director, Luis Lufín Correa, recordó que, a pesar de su trayectoria en la política, también eligió servir durante años como colaborador, dejando una lección clave sobre el valor del servicio público más allá de los cargos.
3: Deben saber que en nuestras filas figuró un hombre que ayudó a conducir la transición chilena a la democracia y que ese mismo hombre consideró un gran orgullo ser voluntario honorario de la 13ª y servirla en silencio, sin que se le pidiera y sin que esperar nada a cambio. Esa es la mejor lección que nos deja, que la grandeza no está en los cargos que se ocupan, sino en la abnegación con que se sirven, cualquiera sea el puesto.
23: Fue así como cerró una jornada marcada por los homenajes a quien fue una de las figuras más influyentes de la democracia cristiana y de la política chilena de las últimas décadas. Magdalena Yáñez, ADN.
20: 7:40 minutos.
22: 7:40 minutos.
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2: Bueno, y ya lo anticipábamos, el gobierno intenta dejar atrás el impas con senadores del PPD y prepara la aprobación de la mega reforma en el Senado con los votos mínimos que estén disponibles para aprobar el proyecto. Senadores justamente del Partido por la Democracia no descartaron volver a sentarse a conversar con el Ejecutivo siempre y cuando se cumplan ciertas condiciones. Juan Espinosa, ¿qué tal? Buenos días.
4: Hola. Buenos días, sí, la mega reforma del gobierno entra ya en tierra derecha, hoy en la Comisión de Hacienda, mañana en la Sala del Senado, el miércoles en la sala de la Cámara de Diputados. Se va a terminar de despachar este proyecto en el segundo y eventualmente tercer trámite en los diputados. Es la propuesta económica del gobierno del presidente José Antonio Kast. Eso sí, ustedes lo decían, la moneda busca superar la controversia que significó este quiebre del acuerdo con el PPD, una polémica que estalló por la indicación que presentó el gobierno a rebajar aún más el impuesto a primera categoría hasta un 22%, un porcentaje diferente al 23% inicial que contemplaba la propuesta y que formó parte del acuerdo que firmó Hacienda y el PPD. Desde la moneda han ido explicando han dado distintas explicaciones a toda esta polémica que se generó el viernes por la tarde. Dice el Ministerio del Interior que esta indicación se retiró para enmendar un malentendido con la intención de recomponer el acuerdo con el PPD, que ampliaba la base de apoyo a la mega reforma más allá de los 26 votos que ya tiene, que es literalmente la mitad más uno en la Cámara Alta. Vamos a escuchar al viceministro de Economía y Minería, Daniel Mas, asegurar que si bien lo ideal es generar el mayor apoyo posible, lo importante a esta altura para el gobierno es aprobar la mega reforma.
5: Hubo un malentendido, ese malentendido se corrigió y hoy día seguimos conversando para que ojalá sean la mayor cantidad de votos que apruebe la reforma. Lo más importante es que se apruebe. Si la podemos aprobar por más votos va a ser mejor. Un llamado a la oposición que tenga más altura a la emergencia laboral que tenemos en Chile, que comprometan sus acciones y sus votos en generar crecimiento y generar empleo.
1: Ya, ahora lo del PPD, Juan, está por verse en varias dimensiones, ¿no? Está por verse porque, según el ministro del Interior, una vez que se retiró la indicación del ministro de Hacienda, este impas se subsana. Eso no está tan claro porque los parlamentarios del PPD han dicho que para volver a sentarse a una mesa hay que recuperar confianza, primero, que a veces se subestima como valor, y segundo, se informa hoy que podrían exigencias como incluso bajar el impuesto específico a los combustibles. Y lo otro, hay que ver qué sentido tiene ya para el gobierno y para el propio PPD conseguir un acuerdo con la moneda, ¿no? La moneda ya está claro que tiene los votos, aunque justos, para avanzar el miércoles o mañana en la sala del Senado con esta votación en particular. Y además ya todo el resto de la oposición, incluida la directiva del PPD, han dicho que van a ir al Tribunal Constitucional por la invariabilidad tributaria, que era parte de lo conseguido entre los senadores de ese partido y el ministro Jorge Quirós, ¿no?
3: Claro, y no solamente está el flanco que se abrió dentro del PPD, también está lo que se abrió en el Partido Socialista, entre las senadoras Vodanovic y Chicarrina, que además integran la Comisión de Hacienda, donde se ha estado tramitando en particular esta mega reforma. En el caso del PPD, recordemos que negociaron con el gobierno un acuerdo para cambiar los años de invariabilidad tributaria a ciertas inversiones, de 25 a 10 años. Pero recordemos que también esa negociación no tenía el respaldo ni del propio partido, ni tampoco de los socios dentro de la oposición. El quiebre en el acuerdo del PPD con el gobierno significa también una ventana de reordenamiento de la oposición, que en general, recordemos, ha apuntado en contra de la moneda, acusando que hay una falta de compromiso que imposibilita a su vez la posibilidad del diálogo. Vamos a escuchar al senador socialista Juan Luis Castro referirse a esto, y también vamos a escuchar al senador Pedro Araya del PPD, quienes también apelan por una nueva negociación, pero con nuevas condiciones, y efectivamente, lo que tú decías, Paula, con cambios en el impuesto específico a los combustibles.
6: El gobierno ha tenido una negociación confusa. Eso ha significado una precipitación que hubo en un momento, pero se corrigió por parte de algunos senadores del PPD, pero ellos además fueron burlados en lo que era el acuerdo que hasta ahí trataban de alcanzar.
7: Si el gobierno quiere contar con mi voto en la mega reforma, tenemos que tener una nueva negociación. Y esa negociación tiene como piso lo que ya se consiguió en materia de invariabilidad tributaria y asimismo un gesto importante a la clase media, la rebaja del impuesto específico a los combustibles.
2: Ya, como sea, Juan, todo indica que el gobierno de todas maneras ya tiene los votos para aprobar esta mega reforma el próximo miércoles, entiendo, en el Congreso, en la sala del Senado. Pero ¿qué podría ocurrir? ¿Podría haber sorpresas de último minuto, algún descuelgue o cambio de las condiciones respecto de la mega reforma?
3: Recordemos que en lo general esto se aprobó con 26 votos, es decir, con lo justo, es decir, con la mitad más uno. Hay senadores que siguen siendo de alguna forma la bisagra y que van a buscar hacer cambios para finalmente generar los apoyos. Por ejemplo, el senador Miguel Ángel Calisto, quien ha apelado por revisar puntos como la indemnización por revocación de resoluciones ambientales, una norma bien polémica. Y una situación similar también la posee el senador Matías Walker, quien ha dicho que su voto a favor depende de que se modifique la exención de contribuciones para mayores de 65 años, pero que además se mantenga el acuerdo de invariabilidad tributaria que acordó el PPD con el gobierno. Escuchamos al senador Walker.
8: No voy a votar otra invariabilidad que no sea la que acordaron los senadores del PPD. Para que el gobierno cuente con mi voto, me tienen que garantizar que los recursos en favor de los municipios más pobres a través del Fondo Común Municipal se van a mantener. A mayor inversión, mayor invariabilidad. Y las empresas que se acojan tienen que pagar un impuesto mayor. Un 0,5% de eso vaya a los municipios más pobres del país.
3: Vamos al calendario. Son las 7:47 de la mañana. A las 9:30 la Comisión de Hacienda retoma su trabajo, el que quedó ahí a medio terminar el día viernes, y hoy ya se debe despachar desde esta comisión técnica la mega reforma. No está del todo confirmado, pero pareciera ser que sí va a ocurrir que una vez despachada la mega reforma va a estar en condiciones de votarse mañana martes en la sala del Senado en Valparaíso, en una sesión que va a partir a eso de las 4 de la tarde y que se prevé va a ser particularmente extensa. Luego, la mega reforma va a pasar a la Cámara de Diputados, donde se deben ratificar los cambios que efectuó el Senado. Esa sesión debería ser de 10 de la mañana a 1 de la tarde. Y lo que se apruebe va a ser ley de la República, lo que se rechace va a ir a una comisión mixta. La prisa está en el gobierno porque el jueves es feriado. Y varios dicen en los entornos legislativos que las discusiones importantes nunca se han llevado a cabo en vísperas de un feriado, por lo que significa el jueves y el día sándwich del viernes. Bajo esa circunstancia, entonces, es altamente probable que estén los acuerdos en los comités del Senado para que mañana, una vez la Comisión de Hacienda despache la mega reforma, mañana por la tarde el Senado se cita en una jornada particularmente extensa y tensa, además, con toda esta polémica política, para dar el despacho de la mega reforma y que la Cámara de Diputados entonces el miércoles por la mañana termine de ratificar los acuerdos, y así todo el mundo tranquilamente pueda tener el día jueves feriado.
1: Sí, una situación que al gobierno le apremia también a propósito de que ya comenzó un segundo semestre que ha sido marcado en el calendario por el ministro de Hacienda, Jorge Quiroz, como el punto de inflexión, ¿no? Él hablaba de junio como el punto de inflexión para que en Chile empiecen a mejorar las cifras de la economía. Mucho de eso sujeto a la expectativa que el gobierno ha centrado en los efectos que puede tener lo que plantea esta mega reforma que se está tramitando en el Congreso, pero porque además destraba en términos de sensaciones y de opinión pública, algo en lo que La Moneda ha puesto toda su apuesta y todas sus fichas, más allá de que ahora empezó a girar la estrategia económica hacia la creación de empleo con esta activación del modo empleo que hace el propio presidente de la República, José Antonio Kast, el viernes pasado. Lo cierto es que la economía es una de las grandes preocupaciones de los chilenos hoy. Ayer la encuesta CADEM, que daba cuenta, entre otras cosas, que la segunda semana de julio, un 38% aprueba la gestión del presidente José Antonio Kast y un 58% la desaprueba, informaba también y revelaba de la evaluación negativa de la situación económica personal y familiar en Chile. Estamos hablando de un 56%. Estamos diciendo que es el nivel más alto desde marzo del 2014. Por lo tanto, la economía sigue tomando fuerza como una de las principales preocupaciones hoy de los chilenos, derivada, según todos los analistas, en muy buena parte por la decisión que reivindica este fin de semana el propio presidente José Antonio Kast de traspasar el costo directo de los precios de los combustibles por el tema de la guerra en Medio Oriente a los consumidores y a los conductores. Por lo tanto, el gobierno tiene una urgencia también de revertir ese escenario, no solo en lo concreto, en lo que tiene que ver las cifras, sino también cómo esto influye en la propia percepción ciudadana de la gestión de Kast.
2: Sí, y se suman esos datos de CADEM, Paula, a los que entregan en las últimas horas Criteria, que da cuenta, Juan, de que el gobierno enfrenta esta semana con sus peores niveles de aprobación o sus mayores niveles de desaprobación desde que se revisan semana a semana. El nivel de desaprobación llega al 53%, que es incluso más alto que el que se había alcanzado para el bencinazo, digamos, para el aumento en el precio de las bencinas al comienzo de la gestión. El nivel de aprobación cae apenas al 35%.
3: Sí, situación particularmente compleja la que enfrenta el gobierno en lo que respecta a las encuestas, pero también las encuestas son una foto del momento. Hay que ver también cómo va a evolucionar esta mega reforma y cuáles van a ser también los impactos que va a tener en los bolsillos, mientras que cada día y cada semana que pasa, la situación para muchas familias se va volviendo cada vez un poquito más compleja.
1: Claro, lo que pasa es que la crítica a la situación económica en los hogares de Chile es hoy el titular de esta semana en las encuestas, ya decíamos, con claro, evaluación negativa del 56% que no se veían desde el año 2014, y el gobierno lo sabe, y de ahí el giro en esta estrategia, ya decía yo, entre otras cosas, a centrarse y a poner como prioridad, más allá de la mega reforma, sus efectos, que el gobierno confía con plenitud, sino también la creación de empleos en Chile en un escenario donde el desempleo está en el 9,4%. Gracias, Juan.
2: Buen día.
20: 7:52 minutos.
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10: Amigo de ADN, quisiera recordar que en el año 1993, en el Paseo Huérfano, un oficial de la Armada atropelló y mató a 7 personas en un paseo peatonal. Es curioso porque me acordé que tiene mucha similitud con lo que sucedió este fin de semana en Viña del Mar. Me acuerdo que esa persona tenía problemas psicológicos. Que tengan un buen día. Hernández, del barrio Brasil.
1: Gracias, hermano.
11: Muy buenos días. Hola. La carretera de norte a sur en Talca está cortada porque un accidente gravísimo entre un camión, un bus y un vehículo particular. Es por eso que está la carretera totalmente cortada de norte a sur. Así que a los señores camioneros que estén escuchando la ADN, tomen la alternativa por Camarico para que tomen la ruta de allá del oriente, esa que sale en Linares.
12: Hola, buen día, amigos de ADN.
2: Hola.
12: Habla Wellington Lagos. Terminando la avenida Santa María, cuando uno entra al Express Sukovich, en ese puente que conecta hacia la ex rotonda, hay un choque de acercamiento por alcance que está empezando a provocar tacos ahora en la mañana. No es mucho, pero nada herido, pero sí está provocando tacos. Buen día.
2: Ya, muchas gracias por los datos del tránsito, sobre todo, y ampliar esto que nos comentaba Paula, nuestro auditor. El accidente es en el kilómetro 249 de la ruta 5 sur, justamente a la altura de Talca. Ha involucrado a 2 buses y una camioneta. Ha dejado lamentablemente una persona fallecida y 2 heridos, según los primeros reportes en el lugar. La colisión, ya decíamos, ocurrió en el kilómetro 249 en el ingreso norte a la capital del Maule. La camioneta fue impactada por un bus y la camioneta portaba algunos troncos, digamos, que quedaron esparcidos en la carretera. carretera afectando a otro vehículo y ya decíamos, el tránsito está por el momento totalmente interrumpido en la zona. Muchísimas gracias a cada uno de ustedes por sus comentarios, por los datos del tránsito, por comentar algunos de los hechos relevantes de la jornada en el WhatsApp, en el más 569-8521-2360.
20: 7:54.
22: 7:54.
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2: Conducción imprudente y cuasi delito de homicidio. Hoy será el control de detención del funcionario de la Armada que protagonizó el atropello múltiple en el que fallecieron 6 personas en una feria en Viña del Mar.
1: La alcaldesa de la Ceba Jardín, Macarena Ripamonti, declaró duelo comunal por 3 días en memoria de las víctimas. Entre los 7 heridos hay 2 lactantes que se recuperan afortunadamente de sus lesiones.
2: Una balacera en el bosque terminó con 2 muertos y un auto incendiado, mientras 3 personas quedaron heridas en un tiroteo en Santiago Centro. Esto presuntamente tras una discusión en un CITE.
1: La agredieron y le robaron su vehículo. La panelista de televisión Adriana Barriento sufrió un violento portonazo cuando llegaba a su domicilio en Las Condes.
2: Comienza la semana final para la mega reforma en el Senado. El gobierno dio por zanjado su impas con el PPD, aunque el partido no descarta sumar nuevas exigencias para volver a negociar.
1: El Partido de la Gente descartó por completo sumarse a una eventual coalición política con Chile Vamos y el Partido Republicano. El líder, Franco Parisi, asegura que las prioridades de la moneda hoy día no son la ciudadanía.
2: La bancada republicana valoró el llamado de unidad del presidente José Antonio Kast y reconocieron estar en un proceso de aprendizaje. Apuntan a calibrar su rol como oficialistas.
1: Un nuevo sistema frontal llegará a 10 regiones del país esta semana. El temporal comenzará en los lagos y podría llegar hasta Antofagasta. La zona centro podría ser la más afectada por las lluvias.
2: A los 78 años y de manera sorpresiva falleció el actor neozelandés Sam Neill, protagonista de Jurassic Park.
1: Estados Unidos lanza una nueva ofensiva contra Irán. Dicen que esta vez buscan neutralizar puntos militares con que se atacaría a buques comerciales que transitan por el Estrecho de Hormuz.
2: Y en el tenis, Gary Sinner derrotó a Alexander Zverev en la final de Wimbledon. El número uno del mundo revalidó su título en el certamen británico y ya suma 5 Grand Slams en su carrera.
1: Y en el fútbol, Coquimbo Unido y O'Higgins disputarán este sábado la final de la Copa de la Liga. Ambos superaron por penales uno en La Calera y Ñublense.
27: 8:03.
28: 8:03.
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2: Bienvenidos a Bienvenidas, bienvenidos quienes se siguen sumando a la sintonía de este ADN hoy. Gracias a quienes nos acompañan desde temprano. 6 grados la temperatura del momento en la capital. Cielos con nubosidad parcial. Hoy se anuncia una máxima de 23 grados. Ayer nos sorprendió la temperatura en la capital con 26 grados de máxima durante la tarde. Y a esta hora llueve en varias regiones del sur. Lluvia que continuará durante los próximos días y que debiera llegar a la zona central entre el miércoles y el jueves. Y se va a extender por lo menos hasta el próximo sábado. Se habla de un tren atmosférico, de una sucesión de sistemas frontales que podría dejar aquí en la zona central más de 100 milímetros de lluvia. Estamos todavía a tiempo para limpiar canaletas, para prepararse justamente para esta lluvia que podría caer con mucha intensidad, sobre todo entre jueves y viernes.
1: En el tránsito, recordar a esta hora la restricción de toda la pista de buses en la avenida Nueva Providencia al Oriente. Esto en la esquina con Lyon por las obras de repavimentación en ese punto y todo ese cuadrante. Hay reducción de la capacidad vial que evidentemente genera tránsito lento, pero es intermitente, así que precaución y si pueden tomar alternativas ahí en la comuna de Providencia. En Santiago se recuerda también que está el tránsito suspendido en Ricardo Camín en ambos sentidos, entre Romero y la Alameda, también debido a trabajos de reparación de la calzada. Ahí la opción es la avenida Brasil. Y la autopista San Antonio-Santiago, la ruta 78, da cuenta a esta hora de un camión detenido en el kilómetro 13. Esto es en el sector de Rinconada, con dirección hacia la costa. La pista lenta es la que a esta hora está restringida. Si nos quieren contar del tránsito, seguir con nosotros comentando los temas del programa de hoy, los volvemos a escuchar en el WhatsApp, en el más 569-8521-2360.
27: 8:05. 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
2: Bueno, vemos a las calles. En la zona norte de la región metropolitana, un incendio en Colina causó daños en al menos una docena de casas. En el lugar continúa trabajando bomberos y de ello nos cuenta en directo Richard Jiménez. Richard.
3: Hola, sí, bomberos y carabineros rastreando lo que se ha convertido en el sitio del suceso de 12 casas destruidas por un incendio que partió poco antes o aproximadamente a eso a las 5 de la madrugada, en donde se escucharon voces que alertaron a carabineros y bomberos de la posibilidad de personas fallecidas. Habló en algún momento de 2 personas muertas. Se está buscando entre los escombros si aquello efectivamente es cierto, porque por ahora, de acuerdo a la última información que han entregado bomberos, esto ya hace aproximadamente unos 45 minutos, en esta información, en esta vocería, bomberos ha hablado solamente de personas heridas. Algunas de las personas heridas que posiblemente habían sido dadas por desaparecidas o posiblemente muertas son las que fueron apareciendo en medio de los escombros, de los gritos también, en medio de la desesperación de la gente que estaba entregando los primeros reportes, tanto carabineros como bomberos. Pero pasemos a revisar la información que entregó bomberos hace aproximadamente unos 45 minutos de este lugar del sector de Rodrigo de Triana, con Puerto de Palos, donde el fuego avanzó desde una casa a otra, destruyendo 12 casas de 2 pisos en este lugar de la comuna de Colina. A continuación, el comandante del cuerpo de bomberos Colina, Alejandro Parada.
4: De momento solamente tenemos civiles lesionados, alrededor de 7, de los cuales, como mencioné, se encuentran trasladados a centros asistenciales. Por el momento, el cuerpo de bomberos se mantiene trabajando, al igual que 2 cuerpos de bomberos que vienen de apoyo al sector.
5: La información preliminar, se hablaba de menores de edad que estaban con lesiones graves. ¿Se puede confirmar aquella información o está en materia de investigación por parte de la unidad de bomberos?
4: De momento se está haciendo el rastreo y la investigación correspondiente. No podemos confirmar aún el tema de hallazgo de alguna persona.
3: Ahí está la palabra de bomberos, entregada hace 45 minutos en el transcurso de la mañana. Se nos ha señalado, ya sea por parte de bomberos y o por parte de carabineros que está en el lugar, se va a entregar una nueva vocería para entregar nuevos antecedentes de este incendio en la comuna de Colina. Paula, Mauricio.
2: Muchas gracias, Richard. Buenos días.
27: 8:08.
1: 8:08.
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1: Ya hubo actividad política, como casi siempre este fin de semana. Consejo del Partido Republicano, que valoró el llamado a la unidad que hizo ahí el presidente José Antonio Kast, y reconocen estar en un proceso de aprendizaje. Saben de la dificultad de articular una coalición y el partido de la gente descartó por completo la posibilidad de sumarse a un bloque que incorpore también a Chile Vamos. Isidora Enríquez, te escuchamos.
6: Luego de 4 meses desde el cambio de mando, sigue corriendo el reloj por el tiempo que existe para poder afianzar las alianzas políticas que trabajarán hasta el 2030. Y es que el presidente de la República, José Antonio Kast, reiteró su llamado a la unidad dentro del oficialismo, además del cambio del tono político a la interna del mismo Partido Republicano. Ante ello es que el diputado republicano Stefan Schubert aseguró que el partido se encuentra en un proceso de aprendizaje y que deben calibrarse al ser parte del nuevo sector oficialista.
7: Tenemos que también calibrarnos y entender que ser gobierno es distinto. Yo creo que estamos en un proceso de aprendizaje también. Nosotros como partido, los que están, ¿no es cierto?, trabajando directamente en la moneda, también están en ese proceso. Y yo creo que nosotros también como partido y como parlamentarios, ahora desde una bancada, la bancada más grande de la Cámara de Diputados, la bancada que hoy día es oficialista y que es el partido del presidente de la República, yo creo que también estamos en un proceso.
6: Un llamado que se sumó a la búsqueda de la unidad y en la propuesta de formar una coalición de gobierno amplia. Y es que el Partido Nacional Libertario ya ha declarado su apoyo al Ejecutivo en múltiples ocasiones, solo en aquellas materias afines. Un apoyo que se busca mantener también con Chile Vamos. El diputado Evópoli Tomás Kast apuntó a la unidad del sector, mientras que la diputada de Renovación Nacional, Jimena Sandón, aseguró que una coalición del sector sería difícil de lograr.
8: La responsabilidad de quienes apoyamos este gobierno es trabajar con seriedad, dejar de lado las polémicas inconducentes y concentrarnos en entregar los resultados. Ese es el mandato que recibimos de los chilenos y ese es el compromiso que seguiremos cumpliendo.
10: Mira, lo más importante es que al menos el presidente lo intente. Si los otros no quieren, ya es responsabilidad de ellos. Yo lo veo difícil porque efectivamente en poco tiempo más, dado que los tiempos presidenciales son muy cortos, vamos a empezar en la lógica presidencial y claramente el PDG ya tiene su candidato a presidente.
6: Sin embargo, desde el Partido de la Gente la respuesta vuelve a ser una negativa, volviendo a reafirmar su postura de centros y alejada del actual gobierno. El presidente del PDG, Franco Parisi, explicó que la estructura y las formas del actual gobierno son las que no permiten entregar su total apoyo.
11: Básicamente la estructura que tienen ellos, nosotros creemos que la autoridad tiene que ejercer el poder, no lo veo de esa forma al presidente. No nos gusta la forma de negociación que se dan adelante, nosotros creemos que Chile necesita otro tipo de negociación y política. Por eso nosotros queremos apoyar las buenas ideas. Si va en pro de la gente, vamos a estar ahí. Si va en contra de la gente, como eliminar la indemnización por año de servicio, perdóname, eso no va a pasar por el PDG nunca.
6: Y es que desde este partido han sido críticos y también han señalado una fractura en el oficialismo actual, apuntando a las diferencias que ha tenido Chile Vamos con el Ejecutivo en materias legislativas que no logran llevar acuerdo a estos sectores. Isidora Enríquez, ADN.
20: 8:11 minutos.
27: 8:11 minutos.
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2: Bueno, y queremos volver a revisar lo que sigue ocurriendo en torno a la mega reforma en una semana clave para la votación que tendrá en el Senado. Todo esto en medio del impasse que ha tenido el gobierno con senadores del Partido por la Democracia. Estamos a esta hora con uno de ellos. Vamos a estar conversando justamente con uno de ellos, con el senador por la región de la Araucanía, miembro también del Partido por la Democracia, Ricardo Celis, en medio, Paula, de esto que ya comentábamos, ¿no? El ministro del Interior, que en una entrevista el fin de semana hablaba de un malentendido, digamos, de que todo lo que había ocurrido entre los senadores del PPD y el ministro de Hacienda particularmente había sido un malentendido que había que superar. Senador Celis, ¿cómo estás? Muy buenos días, bienvenido a Radio ADN. ¿Senador?
12: Hola, ¿qué tal? Buen día.
1: ¿Qué tal, senador? Buenos días. Oiga, partamos por eso, porque el ministro Alvarado, lo escuchábamos más temprano, también en una entrevista en el diario La Tercera, decía que, a propósito de lo que pasó a fines de la semana pasada, al modificarse la indicación del 22%, cosa que hizo el ministro de Hacienda, los términos con el PPD se mantienen inalterados. Eso hoy día lunes, ¿es así?
12: O sea, efectivamente, después de que nosotros descubrimos que habían modificado algo sustantivo y que no estaba en ninguna conversación previa, nosotros dejamos caer este acuerdo. Y si tú me preguntas, lo más importante en esto es la confianza. Yo voté en general.
1: Ya, senador, pero antes de seguir, el ministro del Interior se refiere a que los términos del acuerdo se mantienen inalterados. Usted dice que se mantiene inalterado la bajada de ese acuerdo. Ese acuerdo no existe hoy día con el gobierno.
12: Así es. Efectivamente, el ministro Alvarado tiene razón, si es que uno mirara lo que quedó finalmente al término el día viernes, se mantiene es lo acordado, pero Lo que no está de por medio aquí es la, o no está acordado, es la confianza. Y cuando hay una pérdida de confianza de esa naturaleza, el gobierno sale con una carta debajo de la manga de esta naturaleza, de esta magnitud, obviamente uno tiene todo el derecho a decir, ¿sabes qué? Hasta aquí no más llego.
2: Ya, y en su caso en particular, senador Celis, ¿usted hasta aquí no más llega? O sea, ¿no hay voluntad en lo que queda esta semana de seguir conversando con el gobierno entonces?
12: Yo creo que la esencia de la política siempre es dialogar, pero desde la buena fe y la confianza. Y esa confianza hoy día está rota.
2: Ya, y desde ese punto de vista entonces, ¿su voto por la iniciativa de esta mega reforma que impulsa el gobierno es en contra?
12: Yo voté en contra en general de la mega reforma, para ser claro, cuando se votó en general. Nosotros solo fuimos sobre este artículo en particular, o este capítulo en particular, de invariabilidad tributaria, porque generaba una recaudación de 1.800 millones de dólares, cuando se entendía que esto era 1,5% sobre tasa. Cuando el gobierno mete esta indicación del 22%, finalmente esto es del 0,5%. Entonces aquí hay dos efectos. Uno, que la recaudación se disminuye un tercio, y segundo, que la confianza se quiebra, pero definitivamente.
1: ¿Y qué es esto, senador Celis, de que le han puesto una nueva exigencia como partido al gobierno para eventualmente reflotar el acuerdo de la semana pasada, que sería rebajar el impuesto específico a las bencinas?
12: No, eso no es ni el PPD, ni tampoco es mío. Yo no he sido consultado sobre eso. Es una observación o un comentario o algo que hizo el senador Pedro Araya. Yo no estoy en eso, porque finalmente si esto no es como un supermercado que uno comience, ¿cierto?, a rematar cosas. Este es el tema de confianza, es una cuestión esencial para el país.
1: Ya, usted dice, nosotros descubrimos que el ministro de Hacienda había cambiado la indicación del 23 al 22 en el impuesto corporativo. Y cuando uno dice descubre es porque tiene que andar buscando, ¿no? Y eso apunta efectivamente a la confianza. ¿Por qué entonces firmaron un acuerdo con el gobierno a la luz de los hechos? ¿Se arrepiente de haber firmado con las otras dos senadoras ese acuerdo con el gobierno que después termina desconociendo la propia directiva de su partido y que, dicho sea de paso, genera una división bien brutal en el sector, en el oficialismo?
12: Dos cosas. Nosotros no firmamos, en lo que entiendo por una firma, nada. ¿Eh?
1: Ok, esto fue bueno, alcanzar ese acuerdo y esa puesta en escena en la que salen con el ministro y la presidenta del Senado, digamos.
12: Sí, me parece bien porque se quiso que firmáramos algo y particularmente no estuvimos a disposición de aquello. ¿Eh? Entonces, por eso lo aclaro.
1: Okay.
12: Pero en lo esencial, yo creo que cuando... ¿cómo yo supe del 22%? Porque el senador Diego Ibáñez me escribe temprano, me dice, Ricardo, ¿ustedes acordaron esto? Y me muestra el guarismo del 22%. No, le digo, no, esto no está dentro de nuestras conversaciones. Y así fue apareciendo, después me llamó Daniel Núñez, después llamaron de mi equipo, y finalmente yo le dije, nunca se conversó esto, nunca, porque siempre partimos de la buena fe que estábamos conversando el 23%, porque eso significaba que aquellas empresas que se acogen a esta excepcionalidad tributaria iban a tributar el 24,5% y eso iba a tributar o iba a generar un ingreso, un aumento de ingreso de 1.800 millones de dólares, como te digo. Pero nunca estuvo esto en la conversación, nunca.
1: Ya, y sobre esa base del que usted denomina buena fe, ¿cree lo que dice el ministro del Interior, Claudio Alvarado, que es el que le pide a Quirós que baje esta indicación, que aquí se trató de un mal entendido, que se malentendieron los términos de lo conversado con el PPD, o no?
12: Debo decir que conozco al ministro Alvarado, es un hombre político, él conoce bien las cosas, tengo confianza en lo que hizo, me alegra que lo haya hecho.
1: Pero el que cambió la indicación no fue Alvarado, fue Hacienda.
12: Por eso quiero separar el tema, por eso quiero separarlo. Quiero separar la conducta del ministro Alvarado respecto a la falta o el quiebre de la buena fe del ministro Quirós.
1: Ya, y no fue mal entendido, el ministro no entendió mal los términos de lo conversado.
12: Claro, yo puedo tener un mal entendido contigo o con quien sea, finalmente si me bajo antes o después del auto, no sé, cualquier cosa de ese tipo, pero no es una cuestión sustantiva. ¿Eh? Esto es una cuestión sustantiva, no es menor, ya. Es lo sustantivo, es lo que nos llevó a nosotros a acceder incluso a poner a disposición, ¿cierto?, nuestro capital político y todo, porque nosotros entendíamos que, como finalmente se produce esta reforma, que es mala reforma, produce menos recaudación de 4,5 mil millones de dólares, entonces finalmente lo que nosotros dijimos aquí, vamos a hacer una reparación a lo menos casi de la mitad de aquello. Y cuando se reduce de esa manera, por eso digo que hay un sustantivo, esto ya no es un tercio. Entonces, pero además del tercio que se recauda, que queda recaudándose, finalmente, y los dos tercios que no, finalmente lo que hay es un acto de confianza, que es muy importante. Entonces, cuando yo negocio algo y se lo que se rompe algo sustantivo, es distinto, ¿cierto?, a un malentendido sobre una coma, no sé, sobre una cuestión accesoria.
2: Ya, pero más allá de la fractura de las confianzas, senador Seris, ¿cómo interpreta usted lo que finalmente ocurre con el ministro de Hacienda? ¿Es una falta de experiencia política? ¿Es que se trató de pasar de listo, digamos? ¿Ha habido diferentes interpretaciones respecto de la acción que él comete? ¿Cómo lo interpreta usted?
12: Sí. A mí no me gusta adjetivar a las personas ofender a las personas, así que yo voy a suponer que es su falta de experiencia política y que su equipo o alguien le jugó una mala pasada, voy a decirlo así.
2: ¿Y de aquí en adelante pierde condición de interlocutor válido el ministro de Hacienda? O sea, ¿ustedes como senadores del PPD preferirían de aquí en adelante seguir conversando con el ministro del Interior, con el ministro secretario general de la Presidencia para este tipo de asuntos?
12: Para el futuro sí. Yo, para mí, voy a volver a reiterar, este es un capítulo cerrado. Y yo tampoco estoy en lo de las bencinas, ni nadie me ha consultado siquiera sobre aquello. Tampoco estaría de acuerdo, porque la falta de confianza que se generó el miércoles se puede generar mañana o pasado mañana. Así que en este momento, para mí, hay un término de confianza donde uno pone a su disposición el capital político, ¿cierto?, la buena fe, pensando en lo mejor para Chile, para los programas sociales, y le salen con esta carta debajo de la manga, entonces, que es sustantiva. Entonces yo creo que sobre el tema de la mega reforma, yo no tengo más que conversar hasta el miércoles cuando votemos.
1: Senador Ricardo Celi, estamos conversando con el parlamentario del Partido por la Democracia, sin dudar ni un solo minuto de la buena fe de quienes alcanzaron este acuerdo con el gobierno. ¿Siente usted que calibraron bien las consecuencias políticas que esto tendría?

0: presidenta del Senado cuando el mismo día habían empezado a criticarla duramente desde el propio oficialismo por su ingenuidad de insistir en acuerdos con la oposición. ¿Calibraron políticamente bien lo que estaban haciendo los tres parlamentarios del PPD de acuerdo, además, a cómo la cosa termina hoy?
1: Dos cosas, validar o valorar de modo importante el rol de Paulina Núñez. Ella genuinamente fue en búsqueda de acuerdo.
0: Okay.
1: Fueron muchos, no solo nosotros, los que estaban en las conversaciones. La única diferencia es que finalmente hubo confianza en nosotros y nosotros generamos la posibilidad de hacer una mejora sustantiva en esta materia. Los otros que estuvieron allí no lo lograron, para que no nos veamos la suerte entre gitanos en esta materia. Uh-huh. Pero sobre el calibrar, finalmente yo creo que obviamente tuvo un efecto muy superior a lo que yo hubiera esperado en la oposición, pero el mismo gobierno yo creo que se pisó la cola en esto.
2: Ya, ¿pero usted se arrepiente de algo?
0: ¿El gobierno se pisó la cola?
1: No, yo no me arrepiento, la verdad que no, porque tengo la convicción. Salí el día jueves, estuve en varios medios y tengo la convicción que lo que estábamos haciendo era una cuestión que mejorara de modo importante la recaudación, que es lo importante, porque este es un mal proyecto que tiene menor recaudación de forma importante, significativa, y con esto nosotros estábamos mejorando la recaudación y poniendo reglas claras sobre un tema que eran 50.000 millones a 25 años y nosotros redujimos los 25 años a 10, pusimos reglas y finalmente lo súper importante que antes en la propuesta original del gobierno, el que entraba a este régimen tributario no tenía que pagar nada. Nosotros pusimos la prima, que finalmente esa era nuestra propuesta, y acordamos allí, en esa conversación, que era una sobretasa del 1,5% de forma regular durante todo el periodo 10, 15 o 20 años.
0: Senador Ricardo Celis, no me queda demasiado claro por qué el gobierno se pisó la cola, pensando en las consecuencias que este impasse tiene para el gobierno versus las consecuencias que el impasse ha tenido para la oposición. Porque es un gobierno que, en el peor de los escenarios, va a llegar a la sala del Senado, donde mismo, ¿no? Con los votos justos, pero con 26 votos asegurados para avanzar en la discusión en particular de su proyecto estrella, digamos.
1: Es que romper la confianza con quienes puede conversar es pisarse la cola. Y eso lo hace sacando una carta debajo de la manga que nunca tuvo a la vista. Allí, por eso es pisarse la cola.
0: ¿Y esto puede tener efectos con la oposición, en particular con ustedes, más allá de lo que pase con este proyecto puntual en el Congreso?
1: Sí, claro, exactamente, porque son 4 años de gobierno, tiene que tener a alguien, un interlocutor con quien quieras conversar para mejorar algunos aspectos. Entonces, finalmente, hay que restaurar la confianza, hay que dar las pruebas de esa confianza, y hoy día eso no está.
0: Ya, cuando usted dice que obviamente el efecto que tuvo en la oposición fue mayor al que usted habría calibrado, al que usted habría imaginado,
1: sí.
0: ¿Eso porque a su juicio la reacción fue exagerada o porque se justificaba la reacción que el bloque tuvo y finalmente lo que terminó pasando la semana pasada?
1: Digo que no fue bien calibrada porque no hubo comprensión de parte de la oposición, de sectores de la oposición, de lo que estábamos en la tarea, en lo que nos habíamos propuesto, era aumentar la recaudación y que hubiésemos puesto la atención allí. Pero no fue así, porque se subentendió o se quiso entender de que nosotros habíamos negociado eso y otros aspectos más, y eso no fue así.
0: Uh-huh. Hubo senadores que incluso, hubo parlamentarios incluso, bueno, el senador, sí, Flores habló de el precio, ¿no? Que el PPD, sí, diga el precio.
1: Yo voy a hacer mi intervención en la sala haciendo derecho, cierto, a réplica cuando uno se siente, cuando se daña la honra de uno, que es lo que hizo el senador Flores conmigo, uh-huh, y con nosotros, porque tengo el derecho a defender mi honra, porque me parece que es inaceptable lo que hace él. Un demócrata cristiano que hoy día venga a decir que alcanzar acuerdo es alcanzar un precio, no es mi estilo. Para mí la probidad es un tema central. No sé que habrá por otro lado, pero para mí la probidad es un tema central.
2: Ya, en la semana pasada conversábamos aquí en ADN, senador Celis, con el exministro del Trabajo, expresidente del Partido Socialista, Osvaldo Andrade, quien nos comentaba, entre otras cosas, que en su opinión el PPD se había convertido en el Senado lo que fue el Partido de la Gente en la Cámara de Diputados. ¿Usted lo siente así?
1: No. No hay pañales de por medio aquí.
2: Ya. Oiga, si esta mega reforma, con todo lo que se ha debatido, con todo lo que significa, termina siendo votada favorablemente, termina siendo respaldada por un voto o por los votos que sean, ¿esto significa que es una

0: ¿Es una reforma que en su origen se aprueba con debilidad o se aprueba con legitimidad? O sea, de aquí, si es que sí, en 4 años más cambia el signo político del gobierno, ¿podría ser revertida?
1: Bueno, yo creo que allí radica justamente, como decía antes, que Claudio Alvarado, el viceministro, es una persona que sabe de política, ha sido senador, etcétera, tiene experiencia en esto. Él entiende perfectamente que un gran inversor le importa lo que tiene que ver, cierto, con la seguridad que tenga, cierto, en términos legislativos, en lo que tiene que ver con las reglas, pero también la certeza política. Cualquier inversor mira el ambiente político, claro, y finalmente si en esto de tema de invariabilidad se hace de esta manera, probablemente, como el mismo ministro Quiroz alguna vez dijo, que si alguien mira que esto se gana por un voto, yo voy a comprar acciones, y si se gana por más, vamos a construir edificios. Esa es la diferencia.
0: Uh-huh. O sea, esto podría en el futuro, si es que se gana por muy poca diferencia, ser revertido si es que hay signos políticos distintos en el gobierno.
1: Por cierto, se puede caer, pues, y por eso el error de esta mega reforma. Ahí está el error, que no es un acuerdo nacional, no es una mega reforma que recoja el sentir del país o el sentir de las distintas corrientes políticas. Es una reforma sectaria, es una reforma que recoge solamente su mundo, y eso no es bueno para Chile al final del día.
2: Senador del PPD, Ricardo Celis, gracias por esta conversación con ADN Hoy.
1: Gracias a ustedes. Que tengan un buen día.
0: Buenos días.
3: 8:28.
4: 8:28.
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4: En Santiago, 6 grados. En Punta Arenas, 1 grado. 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
3: 8:35 minutos.
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4: De regreso, contarles a esta hora que con el respaldo de ex autoridades del Instituto Nacional de Derechos Humanos, el gobierno prepara una reforma al organismo con cambios que buscan fortalecer sus atribuciones y mejorar la gobernanza del INDH. Sin embargo, en el Parlamento, las opiniones se dividen en la antesala del debate que se va a realizar este miércoles en la Comisión de Derechos Humanos del Senado. Francisco Gutiérrez ya nos trae los detalles.
5: Fortalecer su autonomía, pluralismo, gobernabilidad y eficacia son las aristas de la profunda reforma al Instituto Nacional de Derechos Humanos, que han manifestado tanto abogados, académicos y exautoridades del organismo. Si bien figuras como Sergio Mico y Sebastián Donoso plantearon que los chilenos valoran la democracia y la protección de los derechos humanos, en el último tiempo ha crecido el apoyo y la indiferencia frente a salidas autoritarias, cuando la inseguridad y la violencia se prolongan sin solución. Es por eso que el ex director del INDH, Branislav Marelich, argumentó que son necesarios cambios en la designación de autoridades y del Consejo para el desarrollo de un trabajo más efectivo.
6: La independencia tiene que ser con respecto a todos los poderes que están gobernando el país. Todo el sistema de nombramiento tiene que ser un sistema que permita elegir a las mejores personas y a las personas que den garantías de independencia. Por eso, en vez de ponernos a buscar un nuevo mecanismo, lo que tenemos que hacer es mirar cuáles son los mecanismos de nombramiento existentes.
5: Desde inicios de este gobierno ya se había puesto el ojo en la institución, donde a finales de marzo autoridades del Ministerio de Justicia detallaron que el enfoque del Ejecutivo apunta a que la institución vuelva a representar y proteger a todos los chilenos. De todas formas, la reforma no es muy bien recibida por todos en la Cámara Alta. En la Comisión de Derechos Humanos, su presidenta y senadora independiente, Fabiola Campillay, rechazó la idea de que sea urgente reformular el instituto, mientras que su par UDI, Enrique Van Rysselberghe, declaró que no debería sorprender que se discuta esta materia, siendo una de las promesas hechas por el presidente Kast durante su campaña.
7: El INDH ha procedido completamente apegada a sus facultades. Tenemos varios proyectos con prioridad, pero reformular el Instituto Nacional de Derechos Humanos no es urgencia.
8: Fue uno de los compromisos de campaña del presidente Kast, por lo que nadie se puede sorprender que se trabaje en un proyecto de ley que vaya en esa línea y que será debidamente debatido.
5: Ahora, en una reunión de consejo del INDH hace un par de días, se acordó que los potenciales cambios se tratan de un tema donde existen posiciones distintas y donde ellos no podrían llegar a un consenso, por lo que dejaron en manos del debate legislativo la decisión final. Sin embargo, esto planteó una preocupación para el director de Amnistía Internacional Chile, Rodrigo Bustos, para quien las aproximaciones parlamentarias en esta materia no han sido las adecuadas.
9: Preocupa en el debate legislativo, no se trata de negarse una reforma a la institución, pero lamentablemente creemos que las propuestas que hasta ahora se han conocido en el Congreso, en el Parlamento, no van en la dirección correcta, sino que pueden llegar a desnaturalizar lo que son las funciones de un órgano autónomo de derechos humanos.
5: Durante este año y mientras se está a la espera de si habrá o no un cambio para el INDH, el Consejo se ha enfocado en pronunciarse por iniciativas como escuelas protegidas y el Registro Nacional de Vándalos e Incivilidades. Por lo pronto, este miércoles el director del instituto, Jerko Lubetich, irá a la Comisión de Derechos Humanos del Senado para justamente tomar conocimiento y revisar la propuesta de reforma al organismo. Paloma Cárdenas y Francisco Gutiérrez, ADN.
1: 8:39 minutos.
3: 8:39 minutos.
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10: Revisamos información del deporte. Aldo Chapacase, ¿cómo te va? Muy buenos días.
11: ¿Cómo están ustedes? Muy buenos días.
12: ¿Qué tal? Muy bien.
11: Vamos a ver la final. Yo creo que ahora sí es un hecho. Es un hecho de la causa. Vamos a ver la mejor etapa final de un mundial de todos los tiempos.
12: ¿Por qué?
11: Porque llegan los cuatro mejores equipos sin discusión de los últimos tiempos. Uh-huh. Porque se enfrentan en dos semifinales que no solo implica una confrontación deportiva, sino que además una confrontación histórica que tiene raíces muy profundas. Y porque creo que nadie en el planeta estaría dispuesto a perderse dos partidos como este.
12: Ya.
11: ¿Sabes cuántas guerras hay entre Francia y España, por ejemplo?
12: ¿Cuántas?
11: En la historia, 31.
12: Mira.
11: Y hay allí una. Son países limítrofes, han tenido. Vienen de campañas increíbles. El último partido que jugaron entre ellos fue 5-4. La principal figura francesa fue denostada por el principal entrenador español del momento. Uh-huh. Porque Luis Enrique el que mata a Kylian Mbappé después de marginarlo del Paris Saint-Germain y todas esas cosas, por lo tanto allí hay muchas cosas escondidas. Ni hablar de Argentina con Inglaterra, que ha tenido tres conflictos bélicos a lo largo de su historia, y que sin duda alguna concitan la atención porque tienen una historia particular en las Copas del Mundo.
10: Aunque Scaloni se apuró y rápidamente salió a decir, es un partido de fútbol, ¿eh? Así como...
11: Lo mismo se dijo en el 86.
10: No, sí, yo sé, sí, la presión está instalada, pero él tiene que hacer el intento porque a nivel de opinión pública esa presión no crezca de cara a un partido que de por sí ya en lo futbolístico es complejo para Argentina.
11: Sin ninguna duda, pero además es un partido que va a tener mucha connotación adentro del estadio, sí. Donde el delegado presidencial de Atlanta va a tener que algo que decir al respecto, puede bajar el aforo, estamos muy preocupados al respecto, pero obviamente que se junten la hinchada inglesa y argentina en una ciudad como Atlanta también tiene un componente particular y especial.
12: Estaba revisando un mapa del mundo de cómo están los distintos países inclinándose por un lado y por otro, y me llama mucho la atención a quienes apoyan los escoceses, por ejemplo, a Argentina.
11: Pero, o sea, ¿quién apoya a los chilenos? Para ponértelo de esa manera.
12: En este mapa aparecen los ingleses, y los uruguayos también los ingleses.
11: Esta cuestión es en Estados Unidos. Yo creo que si un guionista hubiera pensado un final más espectacular para la Copa del Mundo, se le habría ocurrido este.
12: Te supo algo más. Mañana el partido de España y Francia. El 14 de julio.
11: Sí.
12: Día de la toma de la Bastilla.
11: Exactamente.
12: Día Nacional de Francia.
11: Y se va a cantar el himno de manera especial. Los españoles no cantan el himno porque no tiene letra el himno español. Entonces hay mucho componente allí. Digamos que en mi criterio, este es el mundial futbolista dentro de la cancha. El mejor mundial que yo recuerde. No.
12: Pese a la pausa de hidratación, pese al entretiempo de la final de media hora, pese a todo eso.
11: Es que eso, Mauricio, eso. Va a lo que está fuera de la cancha. Yo creo que este mundial ha sido infame fuera de la cancha, pero infame, uh-huh. En términos de las polémicas, en torno a cómo se han resuelto las polémicas, en torno a cómo ha operado la Comisión de Arbitraje de la FIFA, en torno a lo que ha hecho Donald Trump y todavía hay un montón de cosas más. Yo creo que es imposible que el entretiempo, el show de entretiempo dure 11 minutos, como están diciendo. Uh-huh. Hay como 14 artistas, va a tocar Dudamel, va a invitar a Justin Bieber, cada día meter un gallo nuevo y en 11 minutos eso no cabe. Yo creo que van como en 42 minutos más o menos.
12: Yeah.
11: Y que Donald Trump va a estar en la foto del equipo que levante la copa, te lo puedo jurar. Así como en
12: Qatar. Va a levantar la copa él, digamos.
11: Sí, lo más probable es que él levante la copa, dé la vuelta olímpica y después la entregue.
10: Ya, pero futbolísticamente ha sido bien extraordinario, por lo tanto uno todavía tiene margen como para separar todas estas tonteras de la cancha, ¿no? Porque lo hemos comentado hartas veces, la convocatoria, la sorpresa de algunos equipos, partidos que uno decía, bueno, Argentina o cualquier otro equipo va a golear 8 y termina en el alargue, no sé. Ha sido un buen mundial, me parece.
11: Sí, desgraciadamente desgraciadamente ese argumento, el argumento de que la cantidad de países, que los equipos chicos estuvieron mucho más allá de la norma esperable.
10: Nos va a tener el próximo mundial con 85 equipos.
11: Le dio argumentos a Infantino por un gusto que se venía dando hace pero muchísimo tiempo, que era un mundial con 64 equipos, que tiene una explicación lógica desde el punto de vista de la organización. Son 6 países que organizan, 3 continentes que están involucrados. Se supone que el mundial empieza en Sudamérica, pero tener un partido en Sudamérica y que las selecciones después se trasladen a Europa es una cuestión más bien ridícula. Sí, la lógica sería jugar grupos completos en Uruguay, Paraguay y Argentina, y eso seguramente es lo que se va a proponer en los próximos meses con un Infantino que de todas maneras está súper debilitado, pero con un continente africano y Asia que están cada vez más más ansiosos de tener representación, claro, en la Copa del Mundo.
10: Absolutamente, ya. Oye, volvemos a nuestro país porque hay Copa de la Liga que ya tiene finalistas.
11: Sí, y que me alegra mucho cómo se resuelve, porque llegaron 4 equipos de regiones a este torneo que se juega por primera vez, que tiene algunos problemas de organización que deberían ser corregidos, por ejemplo, clasificar a solo una escuadra por grupo. Clasificó Coquimbo, que derrotó a Calera mediante lanzamientos penales después de haber perdido por 1-0 en el tiempo reglamentario, y Coquimbo ha tenido, o sea, 12 meses sencillamente espectaculares. Ganó el torneo local por una diferencia aplastante, ganó la Supercopa a la Universidad Católica y ahora es finalista de este torneo después de participar en Copa Libertadores de América y ya estar en las fases finales. Es decir, para Coquimbo ha sido una jornada de ensueño el tránsito de esta temporada en materia futbolística. El otro es O'Higgins, que revirtió el resultado frente a Ñublense, también ganó por penales, y podemos decir que con Bobaglio en el banco, el cuadro rancagüino también ha tenido un año bien, bien interesante en materia futbolística. Creo que es uno de los equipos que mejor ha jugado en esta temporada, pero también en materia de resultados, porque ya está en esta final. Ellos habían propuesto ganar algo esta temporada, y aquí está al alcance de la mano. Se juega el próximo sábado en Valparaíso.
12: Si es que las condiciones de tiempo lo permiten.
11: No, empecemos.
10: Yo te dije que no era yo. Cuando tú reclamas por el terrorismo meteorológico, a mí que me registra.
12: ¿Pero viste la cantidad de agua que se aproxima?
11: Esperemos que se aproxime y ahí veamos, pero la cancha de Valparaíso está en...
10: En buenas condiciones.
11: Así como se ha enfatizado que el Estadio Nacional tiene pasto híbrido y el concierto de BTS, digamos que Valparaíso también tiene pasto híbrido, yo creo que le puede aguantar una lluvia suficiente. Ya. Veamos qué pasa. ¿Para qué vamos a empezar a suspender partidos antes que empiece a llover? Me parece absurdo, digamos.
12: Está muy bien. Oiga, Wimbledon, Jannik Sinner, intratable.
11: Sí, gana por segunda vez el italiano. Le aguantó solo el primer set del alemán Zverev. Y yo creo que esto consolida una tendencia que en mi criterio es buena para Sinner, para los italianos, pero que sin Alcaraz... El circuito pierde importancia.
12: No, totalmente.
11: No hay nadie que esté a la altura del italiano más que el español, y en ese sentido que Alcaraz esté en buenas condiciones garantiza no solo un gran espectáculo, sino además reeditar lo que pasó durante mucho tiempo. Ahora, yo creo que el gran ganador de Wimbledon este año fue otra vez Djokovic, que estuvo a la altura de las circunstancias, que lo obligaron a jugar partidos de 5 horas y esas cosas, y demostró que está en espíritu competitivo, pero ya en la fase final frente a quien es insuperable. Por
12: oye,
11: todo.
12: Pero si tiene 39 años, o sea, está a punto de los 40 y sigue ahí entre los primeros, de todas maneras, ¿no?
11: Sí, digamos que Sinner le ganó más fácil a Djokovic que a Zverev, pero que como espectáculo, como expectativa, como homenaje al tenis, ese partido de alguna manera fue el punto más alto que tuvo Wimbledon en esta temporada.
12: Ya, pues, Aldo Chapacase, muchísimas gracias.
11: Esperando la lluvia, Mauricio.
12: Suerte.
10: Chao, Aldo.
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10: Hoy asume la nueva presidenta del Tribunal Constitucional a la ceremonia ¿Va a asistir el presidente José Antonio Kast en la copa?
13: Jornada del presidente José Antonio Kast, quien hasta ahora ya participa del habitual comité de seguridad para revisar las prioridades en esa materia. Posteriormente se va a trasladar hasta el Tribunal Constitucional para participar del cambio de mando de dicha institución y luego va a volver al Palacio de la Moneda para participar en el comité político y revisar las diferentes prioridades de esta semana en materia legislativa clave para la mega reforma. Una particularidad es que primero va a ser el comité político ampliado que lidera el ministro del Interior Claudio Alvarado, en el que participan los diferentes partidos que apoyan al gobierno, y luego va a ser la instancia que lidera el presidente José Antonio Kast.
12: Jornada clave también en tribunales para exintegrantes de la CAM imputados por ataques incendiarios en la Araucanía. Matías Gallegos.
14: Hoy se conocerán las penas que deberá cumplir el hijo del ex líder de la coordinadora Arauco Mayeco, Pelantaro Yaitul Pessoa, quien hace 3 semanas fue declarado culpable, al igual que otros 4 imputados en el Tribunal Oral en lo Penal de Temuco por distintos delitos asociados a ataques incendiarios en la región de la Araucanía. La audiencia está programada para las 13 horas en la capital regional de la Araucanía.
10: Siempre en materia judicial, hoy se realiza la audiencia de apertura del juicio oral contra Raúl Torrealba. Alejandra Rojas.
15: Durante este lunes se desarrollará la primera audiencia de preparación de juicio oral de la causa de la Fiscalía Centro Norte en contra del exalcalde de Vitacura, Raúl Torrealba. El Ministerio Público solicitó 28 años de cárcel para el exedil por fraude al fisco reiterado, lavado de activos y delitos tributarios, al ser apuntado como líder de una operación que permitió un fraude de 761 millones de pesos al desviar fondos municipales de programas comunitarios hacia cuentas personales. Durante la instancia se revisarán las pruebas y antecedentes que llevarán a juicio tras casi 5 años de investigación. Estarán presentes tanto la Fiscalía como los querellantes y el exalcalde Torrealba.
1: 8:50 minutos.
3: 8:50 minutos.
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10: Conducción imprudente, cuasi delito de homicidio, y será el control de detención del funcionario de la Armada que protagonizó el atropello múltiple en el que murieron 6 personas en una feria en Viña del Mar.
12: Una balacera en el bosque terminó con 2 muertos y un auto incendiado, mientras 3 personas quedaron heridas en un tiroteo en Santiago Centro, esto presuntamente tras una discusión en un cité.
10: Al menos 12 de viviendas quedaron dañadas en un incendio en Colina. De acuerdo a carabineros, habría un menor fallecido. Bomberos trabaja para determinar si hay más víctimas entre los escombros.
12: Comienza la semana final para la mega reforma en el Senado. El gobierno dio por zanjado su impasse con el PPD, aunque el partido no descarta sumar nuevas exigencias para volver a negociar.
10: El Partido de la Gente descartó por completo sumarse a una eventual coalición política con Chile Vamos y el Partido Republicano. Franco Parisi aseguró que las prioridades de la moneda no son de la ciudadanía.
12: Un nuevo sistema frontal llegará a 10 regiones del país esta semana. El temporal comenzará en Los Lagos y podría llegar hasta la región de Antofagasta. La zona centro podría ser la más afectada por las lluvias.
10: Y Estados Unidos lanzó una nueva ofensiva contra Irán. Dicen que esta vez buscan neutralizar puntos militares con que se atacaría a buques comerciales que transitan por el estrecho de Hormuz.
12: A 7 grados la temperatura del momento en Santiago, cielos mayormente nublados, variará parcial, dice la Dirección Meteorológica de Chile, hoy con una máxima probable de 23 grados, pero para los próximos días comienzan a bajar los termómetros, 16 mañana, 15 el miércoles, la lluvia llega ya la noche del miércoles hacia el jueves, acá en la zona central, ya está presente en varias regiones del sur de nuestro país.
10: Gracias a todos por escuchar, ya llega País ADN, buen día.
12: Buenos días.
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1: Las 9:01.
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0: 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Pensando en usted y los suyos, tiene el sentimiento de comunicar el sensible fallecimiento de quien en vida fuera nuestra querida esposa, madre, abuelita, bisabuelita, tía, cuñada, suegra, vecina y amiga, señora Olga Cristina Cruz Vera. Que paz descanse. 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Y desde allí, sus restos mortales serán trasladados al cementerio Parque de Vallenar. Informa la familia. 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
2: Mega reforma. Oposición acuerda ir al Tribunal Constitucional por temas tributarios y medioambientales. Caso Farmacias Populares. Tribunal mantiene arresto domiciliario nocturno a Daniel Jadue. Países Bajos autoriza extradición de Karen Rojo, exalcaldesa de Antofagasta, volverá a Chile a cumplir condena.
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2: Saludos a todos desde el Centro de Noticias de los Medios Unidos. Les saluda Emilio Freixas y estas son las noticias del día. La presidenta del Partido Socialista, Paulina Bodanovich, informó este jueves que los partidos de izquierda, del ADC al PC, recurrirán al Tribunal Constitucional una vez que el proyecto de reconstrucción nacional termine su tramitación en el Senado para presentar requerimientos en su contra. A pesar de las tensiones entre los partidos de oposición, Este jueves se produjo la reunión de los presidentes de los partidos de dicho sector, incluyendo a los jefes de bancadas y abogados constitucionalistas, instancia donde se logró el consenso entre todos los actores políticos respecto a la mega reforma. De hecho, el acuerdo entre las tiendas también fue suscrito por el timonel del PPD, Raúl Celis, a pesar del acuerdo que lograron sus senadores este miércoles con el Ejecutivo en materia de invariabilidad tributaria. Reiteramos la decisión adoptada el lunes pasado de recurrir al Tribunal Constitucional en relación al proyecto de reconstrucción nacional o mega reforma tributaria. Ello, pues, nos asiste la convicción, después de haber escuchado la opinión experta de los abogados presentes en la reunión, que artículos de este proyecto tributarios y medioambientales deben ser revisados por dicho organismo, señala la declaración conjunta de los partidos. Además, la misiva también asegura que tanto diputados como senadores presentarán requerimientos al término de la tramitación en el Senado. Seguiremos trabajando en forma unitaria, responsablemente, tal como lo hicimos con las propuestas presentadas al gobierno para mejorar el proyecto de reconstrucción con espíritu democrático, valorando el diálogo y respetando la diversidad de nuestros partidos, añade el escrito. Cabe señalar que la oposición informó que la coordinación jurídica de la ofensiva legal contra la megarreforma quedará en manos del abogado constitucionalista Tomás Jordán. Este jueves se llevó a cabo la nueva audiencia de revisión de medidas cautelares contra Daniel Jadue. La instancia tuvo lugar en el tercer juzgado de garantía de Santiago. Como bien es sabido, el exalcalde de Recoleta se encontraba cumpliendo con arraigo nacional, firma semanal y arresto domiciliario nocturno. En dicho contexto, desde su defensa, pedían que se levantara la última cautelar mencionada. De hecho, en febrero pasado, la justicia ya acogió una solicitud de la defensa del ex jefe comunal y modificó su medida de arresto domiciliario total. En ese entonces, se le determinó el arresto domiciliario nocturno. Sin embargo, este jueves el tribunal mantuvo el arresto domiciliario nocturno contra el ex edil, así como el arraigo nacional y la prohibición de acercarse al municipio. Eso sí, se revocó la prohibición de acercamiento con los funcionarios municipales. Por otra parte, también se modificó la firma semanal, pasando a una mensual. Ahora deberá presentarse a firmar los martes de la segunda semana de cada mes. Esas serán las medidas cautelares que se mantendrán en su contra hasta la audiencia de preparación de juicio oral, programada para el 24 de agosto. Igualmente, su defensa puede volver a pedir una revocación o una nueva audiencia de revisión. Jadue es imputado por los delitos de fraude al fisco, estafa, cohecho y negociación incompatible por el caso de Farmacias Populares. Con la investigación sobre su gestión como presidente de la Archifarp 2020-2022, arriesga 18 años de cárcel. En su salida de los tribunales, el exalcalde señaló que el caso está hermosillado, también por parte de abogados querellantes, como lo son Eduardo Lagos y Mario Vargas, quienes se encuentran cumpliendo prisión preventiva en el anexo penitenciario Capitán Yáver. Por su parte, la Fiscalía y la Defensa se mostraron conformes con las medidas cautelares establecidas.
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2: En la Comisión de Derechos Humanos y Pueblos Originarios de la Cámara Baja se aprobó una modificación a la ley indígena, siendo la autora del proyecto la diputada por la región de la Araucanía, Gloria Navellán. Esta comisión la integran 13 diputados, pero en la votación participaron solo 10, con un resultado de 8-2, aprobando modificar la ley respecto de la autopercepción como integrante de una comunidad indígena. Navellán, presidente de la comisión y militante del Partido Nacional Libertario, dijo que el objetivo es terminar con los abusos, lo que incluso ha sido planteado por dirigentes indígenas. La legisladora, que representa al Distrito 22, señaló que actualmente personas sin ningún vínculo con un pueblo originario obtienen beneficios. Ahora, en la Cámara de Diputados se abre una instancia para recibir indicaciones al proyecto de ley y terminado ese proceso se vuelve a analizar y luego podría discutirse por la totalidad de los parlamentarios. La Corte Suprema ratificó las facultades de la Contraloría General de la República para requerir información sensible como RUT y nombre social de los usuarios del programa de apoyo a la identidad de género PAIG y programas trans, luego de que varios participantes de esos espacios recurrieran a tribunales acusando exposición de datos. La polémica se originó en noviembre del año pasado cuando el ente fiscalizador solicitó a la Subsecretaría de Redes Asistenciales un listado de niños y adolescentes pertenecientes al programa PAIG. La petición requería RUT, nombre social, nombre legal, fecha de nacimiento y sexo legal de los pacientes, con el objetivo de fiscalizar la instancia, consignó la tercera. La petición del órgano, liderado por Dorothy Pérez, provocó que varios de los participantes de dichos programas recurrieran a tribunales, alegando vulneración de la privacidad. Sin embargo, la Corte de Antofagasta rechazó un recurso interpuesto por uno de los beneficiarios de dichos espacios, argumentando que no existía arbitrariedad y que Contraloría contaba con las facultades para solicitar dicha información. Los solicitantes apelaron la decisión del Tribunal Antofagastino, pero fue la Corte Suprema la que terminó por ratificar el fallo y respaldar las facultades de la Contraloría para solicitar información, sentando un precedente relevante. A los alegatos solicitados no ha lugar, señaló el máximo tribunal en un escrito emitido el 2 de julio y publicado por la tercera. La Corte Suprema estableció que la solicitud del ente fiscalizador se ajusta a sus facultades constitucionales y legales de fiscalización y que la auditoría responde a una necesidad técnica para disminuir riesgos en programas que involucran recursos públicos y que nunca fueron fiscalizados desde su puesta en marcha en 2023.
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2: Una joven de 19 años fue encontrada muerta en la intersección de las calles Camilo Enríquez con Karen Leufu, en Puente Alto. La Brigada de Homicidios de la PDI investiga el caso como un presunto femicidio. Ello, luego de que la mujer había denunciado violencia intrafamiliar al mediodía del miércoles. Sin embargo, como explicó el fiscal César Flores, cuando Carabineros acudió al domicilio que compartía con su pareja, un hombre de 30 años, ella negó el ingreso al inmueble del personal policial. En el contexto de violencia intrafamiliar, Carabineros se presentó en este domicilio, pero a pesar de aquello, esta víctima no perseveró en esta denuncia y no quiso hacer la denuncia en términos formales, sino que de oficio tuvo que la fiscalía actuar, dijo el persecutor, quien añadió que lo sorpresivo fue que el tío de la víctima la encontró en horas de la tarde sin vida frente al domicilio donde convivía con esta otra persona, que es el principal sospechoso. El cuerpo no presenta heridas por disparos o armas cortopunzantes y desde la PDI realizan diligencias destinadas a establecer la relación que mantenían y el tiempo que residían en el domicilio. El principal sospechoso no ha sido ubicado. Y en el ámbito deportivo, Francia se instaló de lleno en la ronda de los cuatro mejores de la Copa Mundial de la FIFA 2026 tras despachar a Marruecos en un auténtico partidazo que tuvo como escenario el Boston Stadium. Lo cierto es que Les Blues hicieron gala de todo su poderío prácticamente desde el primer minuto y aunque no encontraron la apertura de la cuenta hasta el segundo tiempo, sí demostraron amplio dominio durante buena parte de la primera etapa. La primera gran acción del encuentro se daría cuando el reloj ya marcaba 26 minutos. Kylian Mbappé caía en el área y el árbitro no dudó en sancionar la pena máxima. Sin embargo, el capitán de los galos no ejecutaría de

0: que terminó por confirmar la presencia de Francia en una de las semifinales de la competición, por lo que ahora tendrán que esperar para conocer a su rival, que saldrá del partido que protagonizarán España y Bélgica. Partido a disputarse precisamente este viernes a contar de las 15 horas. 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
0: Nos vamos a las regiones. La extradición de la exalcaldesa de Antofagasta, Karen Rojo, avanzó a su fase final luego que las autoridades de Países Bajos autorizaran su entrega a Chile para cumplir la condena por fraude al fisco. La Cancillería informó a la Corte de Apelaciones de Antofagasta que las autoridades judiciales neerlandesas pusieron a disposición a la ex jefa comunal para concretar su traslado al país. Además, notificó a Interpol Santiago para coordinar el viaje de la comisión policial que realizará el procedimiento. Karen Rojo abandonó Chile en marzo de 2022, pocas horas después de que la Corte Suprema confirmara su condena de 5 años y 1 día de presidio efectivo por fraude al fisco, vinculado al uso de recursos públicos para financiar una asesoría comunicacional durante su campaña de reelección en 2016. Con esto, el proceso entra en su etapa operativa. Solo resta coordinar el traslado desde Países Bajos hacia Chile. Tras esto, la exalcaldesa quedará a disposición de la justicia para cumplir la sentencia que permanece vigente. Una multa que podría superar los 70 millones de pesos arriesga una empresa tras una fiscalización realizada en la comuna de Pozo Almonte, en la región de Tarapacá, donde detectaron a 26 trabajadores extranjeros que no contaban con autorización para desempeñar labores remuneradas en Chile. El procedimiento fue encabezado por la Fiscalía del Tamarugal y la Policía Internacional de la PDI en el marco de los controles previos a la celebración de la fiesta de la Tirana. Durante la inspección se entrevistó a más de 30 trabajadores, constatándose que 26 ciudadanos de nacionalidad peruana y boliviana incumplían la normativa migratoria vigente. A raíz de estos antecedentes, el Servicio Nacional de Migraciones, SERMIG, inició el proceso para aplicar una multa a la empresa Vijas S.P.A., sanción que, de acuerdo con el artículo 117 de la Ley de Migración y Extranjería, podría alcanzar los 70 millones de pesos. Además, los 26 trabajadores fueron denunciados por las infracciones detectadas durante la fiscalización. El director nacional del Servicio Nacional de Migraciones, Frank Sauerbaum, afirmó que se cursará una multa a la empresa porque lo ocurrido esta semana con estos trabajadores que no contaban con los permisos es una muestra inaceptable de cómo se vulnera nuestra legislación y se fomenta la irregularidad. La autoridad agregó que este tipo de situaciones no solo es una falta grave, sino que también una práctica que tergiversa el mercado laboral. Por lo que durante las festividades de la Tirana, el servicio acompañará los despliegues coordinados entre distintas instituciones, considerando la alta afluencia de visitantes y el comercio asociado al evento. Desde el Servicio Nacional de Migraciones, indicaron que estas fiscalizaciones forman parte de una estrategia que se desarrolla a nivel nacional para reforzar el cumplimiento de la legislación vigente y promover una migración ordenada, segura y regular. La fiesta de la Tirana, considerada la celebración religiosa más multitudinaria del país en honor a la Virgen del Carmen, se desarrollará entre el 10 y el 20 de julio en la comuna de Pozo Almonte, región de Tarapacá. El Servicio Nacional de Prevención y Respuesta ante Desastres, SENAPRED, declaró alerta amarilla para la comuna de Osorno, región de Los Lagos, debido al aumento del caudal del río Rahue. La determinación responde a que las estaciones hidrométricas

0: hidroeléctricas Río Ragüe, antes Junta Río Negro, y Río Ragüe en Forragüe, en la provincia de Osorno, superaran los niveles asociados al umbral amarillo durante las últimas horas. Este rango de vigilancia indica un riesgo creciente de desborde o afectación, aunque todavía no corresponde al nivel más crítico. Una de las estaciones reportó antes de la junta del cauce con el Río Negro 584,24 metros cúbicos por segundo, mientras que la estación de Forragüe llegó a 809,16 metros cúbicos por segundo, rangos por sobre lo normal y, por tanto, justifica la medida, sostuvo el delegado presidencial provincial de Osorno, Alejandro Revén. La medida permanecerá vigente mientras las condiciones lo ameriten y contempla el reforzamiento del monitoreo en sectores con riesgo de desborde, el alistamiento de recursos de emergencia y la activación de los planes comunales y provinciales de respuesta. SENAPRED instruyó a los organismos del sistema de emergencia mantener vigilancia permanente sobre los cursos de agua y puntos críticos de la comuna, además de evaluar medidas preventivas para resguardar a la población ante una eventual evolución de la crecida.
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0: El Ministerio de Vivienda y Urbanismo, Minbu, ratificó el desalojo programado de Tomas, Las Etnias y Villa Lautaro en Punta Arenas, región de Magallanes, afirmando que se realizarán antes de fin de año. El CNMI de Vivienda, José Guajardo, confirmó que se solicitará fuerza pública a la Delegación Presidencial de Magallanes para recuperar los terrenos, que son propiedad del Servicio de Vivienda y Urbanización Serbio. Guajardo reafirmó que el procedimiento de restitución administrativa y reubicación afectará a las cerca de 120 familias que residen actualmente en dichas tomas. La autoridad precisó que la intervención se ejecutará de forma planificada, coordinada e intersectorial antes de que concluya el 2026. Para materializar la medida, las carteras técnicas ya iniciaron la tramitación de los requerimientos legales obligatorios. El enfoque prioritario fijado por el Minbu no solo apunta a regularizar la tenencia de la tierra, sino a mitigar y revertir los severos problemas de salubridad, seguridad pública e incivilidades que han denunciado los comités de vecinos del sector aledaño a las tomas. Uno de los principales hitos de la planificación sería la recuperación del Centro de Salud Familiar Comunitario SECOS Sandra Vargas, recinto de atención primaria que debió cerrar sus puertas y suspender sus funciones de manera definitiva a mediados del año 2024 debido a las complejas condiciones sanitarias del perímetro. Asimismo, el Plan de Contingencia Municipal y de Vivienda busca otorgar garantías de seguridad permanentes al Jardín Infantil Juan Ruiz Mancilla. Finalmente, el CEREMI de la cartera detalló el destino definitivo que recibirán los paños inmobiliarios una vez recuperados con el auxilio de la fuerza pública. El terreno donde se emplaza la toma Las Etnias pasará de forma inmediata a custodia del Servio para el desarrollo técnico de un proyecto habitacional de S49 destinado a familias de los comités allegados históricos de la región, precisándose de manera taxativa que los programas de subsidio no contemplarán soluciones de vivienda ni un trato preferencial para quienes actualmente habitan bajo la condición de ocupación irregular en dicho predio. Y los detectives de la Brigada Investigadora de Robos Viro de Los Ángeles, región del Biobío, detuvieron a un hombre de 32 años por el delito de receptación tras recuperar una motocicleta que mantenía en cargo policial vigente por robo desde 2019. La diligencia se originó a partir de una denuncia relacionada con la oferta de una motocicleta a través de la plataforma Marketplace de Facebook. Tras un trabajo investigativo y en coordinación con la Fiscalía de Flagrancia del Biobío, los detectives lograron identificar el domicilio donde se encontraba el vehículo. Al respecto, la subprefecta Tamara Hernández, jefa de la Brigada de Robo de la PDI en Los Ángeles, confirmó este hecho. Detectives detuvieron a un hombre por su participación y responsabilidad en el delito de receptación tras recuperar una motocicleta que mantenía en cargo vigente por robo desde diciembre del año 2019. Dijo, con la autorización del propietario del inmueble para ingresar al predio, los oficiales verificaron los números de identificación del motor y del chasis, estableciendo que correspondían a una motocicleta marca Motorrad modelo Tekken 250. El vehículo, evaluado en aproximadamente 1,5 millones de pesos, fue recuperado y su poseedor detenido por el delito de receptación. Los antecedentes del procedimiento fueron puestos a disposición del Ministerio Público, quedando la situación procesal del imputado a la espera de la resolución de la Fiscalía.
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0: A continuación, un resumen internacional preparado por nuestro medio asociado Radio Francia Internacional.

0: ciudad natal del fallecido supremo líder al noroeste del país. En lo que se espera sea un evento masivo de duelo y también de demostración de poder del régimen. Esto mientras vuelve a punto muerto la tregua con Estados Unidos, con ambos países intercambiando ataques por segundo día consecutivo. Palestina celebrará elecciones legislativas el próximo 28 de noviembre. El presidente Mahmoud Abbas emitió este jueves un decreto llamando a los palestinos en Jerusalén, Cisjordania y la Franja de Gaza a votar. Se trataría de los primeros comicios de este tipo en casi 20 años. Australia venderá uranio a la India con fines pacíficos. Los líderes de ambos países firmaron un acuerdo sobre exportaciones de este material que había estado estancado durante años debido a preocupaciones sobre su posible uso con usos militares. La justicia argentina condenó a 3 años de prisión a un excomandante naval por el hundimiento en 2017 del submarino Ara San Juan, sumergible que implosionó en el Atlántico Sur. También absolvió a otros 3 acusados, decisión que decepcionó a los familiares de los 44 tripulantes fallecidos que lo consideraron una puñalada. Europa Occidental acaba de vivir el junio más caluroso de su historia, así lo informó este jueves el Observatorio Climático del Bloque, Copérnicus. No solo en la Tierra, los océanos también alcanzaron temperaturas récord en este periodo. En el Mundial 2026, después de un día de descanso, arrancan los cuartos de final con las 8 mejores selecciones de este Mundial. Las primeras en enfrentarse serán las de Francia y Marruecos. Y aquí en París, mientras tanto, París se blinda con un dispositivo de seguridad reforzado para evitar desbordes posteriores al partido. En Wimbledon destacamos que el tenista salvadoreño Marcelo Arevalo juega en estos momentos dobles en la semifinal de la competición masculina. Juega junto al croata Pavic, que se miden los dos contra los alemanes Puetz y Kravets. Y una noticia triste del mundo de la cultura, la cantante pop británica Bonnie Tyler falleció este jueves a los 75 años. Tyler, célebre por hits como Total Eclipse of the Heart, tema que marcó una generación en los 80. Y con esta noticia damos fin al flash de RFI.
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3: En Alternativa FM, le indicamos la hora.
4: Las 9:00. Minutos.
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0: Hola, ¿qué tal, amigos? Bienvenidos a la edición de hoy de Radio Sport Noticias. Un poquito más normal de lo que hemos venido ofreciendo últimamente, porque eran versiones mundialeras de nuestro programa de información, programa de noticias y programa de toda la data de nuestro fútbol chileno y el deporte en general. Es momento de detenernos en la base mundialista de los últimos días y volver un poquito a nuestra normalidad. Vamos a hablarle de lo que ocurrió con Copa de la Liga, también lo que ha ocurrido con Copa Chile y varias cosas por ahí que se están disputando de manera paralela a lo que ha sido la Copa del Mundo. Por eso en este programa tenemos más normalidad y usted lo escucha a través de la Deportiva de Chile, que llevamos 15 años siendo la verdadera deportiva de nuestro país, en www.radiosport.cl. También nos escucha a través de toda la red de medios unidos en todo el país, que se agrupan en www.mediosunidos.cl, y por supuesto en las señales de aire y internet de todos nuestros compañeros a lo largo y ancho del país. Este programa, como siempre, es una producción de Media Digital Sports.cl. Media Digital Sports, la base de producción de las buenas ideas deportivas de Chile. Así que ya lo sabe, querido amigo, querido amigo, comienza, querida amiga, querido amigo, ahí sí, comienza una nueva edición de nuestro querido Radio Sports Noticias, edición matinal. Bueno, y arrancamos entonces nuestro programa con la información que tenemos para este día del fin de semana. Hubo muchísimo movimiento. Por supuesto que se jugaron las semis de vuelta de la Copa de la Liga. Esta Copa de la Liga que van a terminar definiendo los elencos de Coquimbo Unido y O'Higgins de Rancagua en el Elías Figueroa Brander de la ciudad de Valparaíso. Ambos elencos clasificaron a la final vía lanzamiento desde el punto del penal. Claro que sí, estuvo tan interesante esta definición de la Copa de la Liga. Le cuento, en la ida Coquimbo Unido había vencido 1-0 a Unión La Calera, y en la vuelta disputada en la jornada de ayer domingo en el estadio Francisco Sánchez Rumoroso, La Calera le devolvió el favor a Coquimbo Unido mandando todo a penales. 5-4 ganó el cuadro de Coquimbo y pasó a la final de la Copa de la Liga. Por otro lado, en la otra semifinal, Ñublense había partido en la ida venciendo 2-1 a O'Higgins de Rancagua. El cuadro rancagüino en la vuelta en el Teniente venció por la mínima al elenco de la Longaniza Mecánica, al equipo de Ñublense. Todo terminó 2-2 en el global y se fueron vía penales a definir quién pasaba. 4-2 terminó ganando el equipo del Teniente, y será el cuadro que junto a Coquimbo animará la final de la Copa de la Liga 2026. Esta nueva copa, este nuevo formato que llega a nuestro país, y no sabemos si en la próxima temporada habrá otra versión de la Copa de la Liga. Recordemos que nosotros muy humorísticamente, con nuestro compañero Marco Esteban Llano Molina y los compañeros de la Deportiva de Chile, le pusimos la Copa de la Deuda, porque originalmente sabrá usted que la Copa de la Liga se creó para pagar la deuda de partidos que tenía la NFP con TNT Sports por los partidos que no se habían jugado, por el estallido social y también por el tema de la pandemia y las suspensiones de los torneos. Así que por eso había sido el tema de la creación de este torneo llamado Copa de la Liga, que nosotros muy chistosamente le pusimos la Copa de la Deuda. Con eso arrancamos y vamos a escuchar primero a Hernán Caputo, el técnico de Coquimbo Unido, el que fue primer finalista de esta Copa de la Liga 2026.
1: La verdad que más tranquilo que el partido anterior, increíblemente, por todo, pero nada, siento que hicimos bastante desgaste como para ganar el partido. Hubo momentos, hay que tener autocrítica, hubo momentos que debimos apretarnos más, que debimos haber sido más punzantes cuando tuvimos esa situación, y después te pasa este tipo de cosas cuando son mata-mata. El equipo va, intenta y se puede encontrar con el gol y después te es difícil. Eso es lo que pasó. Me parece que no daba para perder el partido, pero independiente de eso, lo perdimos. Hay que hacer una autocrítica de algunas cosas que pudimos hacer mejor, sin duda, en análisis para lo que viene. Pero nada, me quedo con lo que es pasar. Tenemos unos fenómenos de jugadores que se entregan por entero. Cuando tuvieron que apretar y sacar el coraje, lo sacaron y fue en la parte de los penales. Y bueno, el Mono, qué decirlo, ya van varias, ¿no? En este año ya son dos seguidas, que tanto la Supercopa como ahora, para pasar a la final. Así que vamos a jugar otra final, y eso es muy bueno, y vamos preparando de la mejor manera.
2: A priori, ¿qué se debe mejorar brevemente, analizando rápido tras finalizar el partido? Porque se viene la final y la próxima semana.
1: Sí, bueno, estos partidos finales, cuando se juegan tantas cosas, lo más importante es salir a buscar los partidos. Lo intentamos, tuvimos las posibilidades, no se nos dio por el palo o por alguna situación o por no definir bien, pero las tuvimos, si creemos que no tuvimos, sí, tuvimos. Y bueno, nada, después se te empieza a complicar el partido y bueno, sumaron gente ellos en el ataque. De alguna manera tengo que visualizarlo, no quise cerrarlo con un defensa más, sí quise hacerlo con un volante más, tal vez a priori digo no funcionó, pero porque el gol justo vino por un centro por el medio y demás, pero bueno, nada, ya lo analizaremos. Es algo que lo importante ahora es que pasamos, que el ánimo volvió, pero no podemos dejar de creer que hay cosas para mejorar.
2: Segunda final en un año, ¿cómo se vive?
1: Bien, muy contento, la verdad que muy contento, porque hemos luchado para estar acá, el equipo se ha esforzado muchísimo para estar en una final, así que bueno, nada, ahora recuperar los jugadores, que estén de la mejor manera, tener una semana larga y prepararnos para esa final.
3: Hernán Caputo ahí dándonos a conocer su análisis de lo que fue este partido. Interesante partido, ¿eh? Yo por lo menos me tomé el tiempo de ver los dos partidos, bueno, toda la sobredosis de partidos que llevo con el Mundial. El Mundial ya pasamos los 100, nos quedan 4. Y sumamos lo de este fin de semana, ya va como 110 partidos. Una cosa así. Algo hemos estado mirando. Vimos algo de Copa Chile, vimos lo de Copa de la Chile, de la Liga. Y bueno, la cosa viene brava y vamos a estar hablando de eso durante nuestra semana. Ahí estaba la primera, la de Hernán Caputo, el técnico de los coquimbanos, este equipo que, como bien dijo Hernán Caputo, es un equipo que va dando mucho más idea, por supuesto, y que da la posibilidad de ir mostrando muchísimo más, porque viene jugando mucho. Coquimbo y O'Higgins son dos de los equipos que han jugado más en lo que a torneo refiere, claro, porque han jugado Copa de la Liga, han jugado torneos internacionales, han jugado Copa Chile, han jugado torneo nacional, de todo un poco han jugado, así que por lo tanto no deja de ser sencillo esto de poder, o de ser complicado, jugar tanto lo que viene en el desarrollo de nuestro torneo nacional. Mucha gente decía que por qué no se jugaba más fútbol. Este año hemos tenido una temporada con muchísimos partidos, y eso es, por supuesto, también algo que se merece analizar, merece ser analizado ese punto en particular. Y nosotros siempre hemos pensado en lo importante que es que se vaya jugando fútbol de altísimo nivel y fútbol, como digo yo, fútbol fuerte, fútbol de este que importa, fútbol que tiene que ver con cómo se va moviendo el tema. Otro de los que habló en el mismo partido fue el Mono Diego Sánchez. Lo escuchamos. Algo tiene que decir, Monito.
2: Y porque ya estamos con el jugador experto Easy Pro de esta jornada, Diego Sánchez. Diego, felicitaciones, te hago entrega de tu tarjeta. ¿Qué partido? Vaya definición a penales. Preguntaste referencias del último pateador. No había, pero la intuición jugó a favor. Felicitaciones nuevamente, Diego.
4: Muchas gracias, sí. No esperábamos que terminara en esto. La verdad que hay sensaciones muy raras porque no fue el rendimiento esperado de nosotros, de todos nosotros. Pero bueno, se tocó sufrir, así que feliz porque se logró el paso a la final. Feliz por los penales, una instancia que me encanta. Y bueno, como dices tú, eran tantos tiradores que ya el último era más intuición más que estudio.
2: Diego, han sido también hartos partidos, harto viaje. ¿Puede que ese cansancio también esté pasando la cuenta?
4: No es excusa porque tenemos todo para una buena recuperación. Entrenamos bien, hay pocas lesiones. Son cosas del partido. Quizás tenemos que haberlo manejado mejor en la primera etapa del partido, el primer tiempo. Tuvimos ocasiones que no las concretamos y eso te va complicando un poco. Creo que faltó ser más fino en el último toque.
2: Segunda final en el año. Esta vez, eso sí, los penales decidiste patearlo con guantes.
4: Sí. Las sorpresas se van cuando hay más. Pues una final, algo así. La semifinal no, tranquilo.
2: Diego, felicitaciones nuevamente y ahora prepararse para la final.
4: Bueno, muchas gracias, sí, ahí vamos a estar preparándonos. Un beso al cielo, a mi abuela, a mi María, que sé que estuvo conmigo ahí en los penales.
2: Muchas gracias, Diego, felicitaciones nuevamente.
4: Muchas gracias.
3: El mono dando su toque. La dejamos completa porque venía con el saludo para la... Para la abuelita, el mono, que falleció hace algún tiempo y que también fue parte de lo que el mono siempre hablaba. Le mandaba saludos a la abuela, que lo veía y que lo apoyaba siempre en su locura. Bueno, decíamos que el otro partido también se definió por tiro desde el punto del penal. Es decir, no es novedad esto de que terminase una situación en tiros penales. Nos vamos al segundo análisis, por supuesto, del otro finalista, Lucas Bobaglio, el técnico de O'Higgins de Rancagua, también analiza su clasificación a la gran final de la Copa de la Liga.
5: Bueno, lógicamente que feliz con el resultado final, pero bueno, se vio con mucha tensión, un partido que nos costó. Sabíamos que iba a ser durísimo, que teníamos que trabajarlo y que en algún momento lo podíamos llegar a doblegar al rival. Ñublense prácticamente no había perdido en todo el año en condición de visitante, salvo esa derrota fea en cancha de Colo-Colo. Después un equipo que no pierde de forastero. Pero hicimos el partido que teníamos que hacer, fuimos superiores en Chillán. Yo creo que el que pasó de los dos fue el que más mérito hizo. Si bien los penales hay un toque de fortuna, me parece que en algún punto también se hizo justicia con la definición desde el punto penal.
6: 38 partidos en esta temporada y la próxima semana con la posibilidad de alcanzar otra estrella para el club. ¿Cómo lo están viviendo en la interna este momento?
5: Con ilusión, arrancamos la temporada con un objetivo que era que cuando se cierre el año esta institución tenga una estrella más en su escudo. Vamos a ver si nos toca este fin de semana. Es un partido ante un grandísimo rival, pero bueno, lo vamos a intentar. Este equipo ha hecho un muy buen primer semestre, muy desgastante, vos dijiste, 38 partidos, jugando muy seguido y bueno, partido de detalles donde los dos rivales nos conocemos bien. Veremos de los dos cuál logra ser más inteligente y se termina quedando con este primer título que da el fútbol chileno en el año.
6: El otro equipo es Coquimbo Unido, que también ha tenido una temporada extenuante, también está compitiendo a nivel internacional. ¿Qué puedes decir del equipo de Hernán Caputo?
5: Muy buen equipo. Copa Libertadores primero en su grupo, en el torneo local lo está haciendo muy bien. Copa de la Liga ha llegado a la final. Los últimos partidos de Copa Chile han tratado de implementar una mixtura en las formaciones de cada partido para llegar bien a esta instancia y bueno, se van a enfrentar dos equipos que si bien tienen propuestas distintas, son equipos competitivos. Los dos nos ha tocado desenvolvernos a nivel internacional, los dos estuvimos a la altura, así que bueno, va a ser una linda final.
6: Al hincha de O'Higgins, ¿qué les dirías en esta previa de lo que será la final del próximo sábado.
5: Bueno, que sigan confiando en este grupo de muchachos. Lo dijimos en varias oportunidades, lo dijimos hace algunos días atrás cuando nos tocó perder dolorosamente en Chillán. Hay una ilusión muy grande en la ciudad, hace mucho que O'Higgins no vive esto. Y bueno, ojalá que nos toque. Y si no nos toca, no tengo dudas lo que va a brindar este equipo, que es el alma, es el corazón. Este equipo nos ha tocado a veces jugar mal, pero si hay algo que no pongo en tela de juicio es la nobleza y el esfuerzo que da. Entonces bueno, el próximo sábado competiremos, los jugadores entregarán todo. Y ojalá que nos toque, como lo dije anteriormente, pero va a ser durísimo, una final realmente muy complicada.
6: En lo personal, ¿cómo lo estás viviendo, Lucas?
5: Lo disfruto en algún punto, puntito, diría yo. Me gustaría disfrutarlo más, pero bueno, ya hay que empezar a pensar en el partido del sábado. Es un hermoso momento, la verdad que la alegría del hincha contagia. Es imposible no conmoverse con algunas situaciones que te toca vivir. Y bueno, es muy bonito todo lo que se ha generado, pero bueno, si lo que generamos no se corona, se puede diluir. Entonces hay que darle a esta gente el premio mayor y ojalá que se la podamos regalar.
3: Bueno, ahí estaba Lucas Bobaglio declarando algo. El fútbol es como la vida. Lo bueno es que aprender a disfrutarlo porque dura poquito, ¿eh? Y da la impresión que fuera tan sencillo alcanzarlo que a veces uno invalida el resto de los esfuerzos denodados que hace por conseguir los objetivos. Bueno, algo para analizar también de lo que plantea Lucas Bobaglio, el técnico de O'Higgins de Rancagua, que es todo un tema, por supuesto, empezar a revisar puntos como ese, cuando los entrenadores te dan esas clases de aprendizaje, esos aprendizajes que son muy, muy comunes, pero que a veces por venir del mundo del fútbol se valoran muy, muy poco y erróneamente. Sucede que no se valoran de manera correcta lo que dicen los entrenadores, porque a veces se busca un poco desvalorar, por así decirlo, a los entrenadores a partir de lo que dicen y todo lo que son capaces de plantear los técnicos. Bueno, es un cuento que vale la pena aclarar cuando yo hablo particularmente de lo que son los entrenadores y todo, habitualmente acá en el programa lo decimos y escuchamos a los entrenadores, le damos tiempo para que hablen, y en ese sentido a veces la gente como que dice, oye, parece que ustedes estuvieran hablando de física nuclear y no están así. Vamos con la de Omar Carabalí, hablando del triunfo de O'Higgins ante Ñublense por la Copa de la Liga.
7: Partido complicado, sabíamos que ellos venían defendiendo bien, sabíamos que era complicado defenderse, así que la verdad que bastante felices, ahora descansar nomás y pensar en el sábado en Valparaíso.
6: Ha sido una temporada extenuante, son el equipo que más partidos ha jugado, pero están ahí en una final. ¿Cómo lo están viviendo en la interna esta tremenda campaña?
7: Yo creo que hay un lindo grupo. Nos hemos acostumbrado rápido a tratar de jugar cada tres días y eso fue favorable ahora. Nosotros veníamos completos y ellos están un poco más cansados que nosotros. La verdad que bastante bien con el grupo, feliz, así que ahora disfrutarnos.
6: ¿Qué tiene este grupo que lo puede hacer campeón de esta primera Copa de la Liga?
7: Yo creo que la humildad, la unidad del grupo, del equipo, estamos firmes todos, trabajando por un mismo objetivo.
6: ¿Había algún torpedo, algún estudio previo de los posibles pateadores de Ñublense?
7: La verdad, tratamos de siempre visualizar, mirar a los pateadores. Vimos ahí varios, pero salieron varios igual, así que la verdad que agradecido con el profe Fede, con ¿cómo se llama? El analista nuestro que trabaja siempre, es un capo, el Edu, un saludito grande, así que contento, ¿no?
3: Y tenemos también la visión de uno de los integrantes del plantel chillanejo. Por supuesto, escuchamos a Nicolás Pérez, arquero de Ñublense de Chillán, también tomando en consideración la derrota que sufrieron ante O'Higgins de Rancagua por la semi de Copa de la Liga.
8: Bueno, lo primero, rescatar el esfuerzo que hizo el grupo ante la adversidad, ante haber quedado con uno menos, ante un gran rival. El equipo soportó, aguantó. Bueno, después tuvimos la mala fortuna de los penales, pero bueno, hay que seguir. Esto es fútbol, hay que tener resultados. Hoy nos tocó la derrota, pero bueno, confiar en el grupo, seguir confiando en el grupo. Venimos haciendo las cosas muy bien. Así que ahora enfocarnos en lo que viene, Copa Chile y el Campeonato Nacional.
6: Hubo mucho reclamo por parte de la banca, hubo mucho molestia también desde ustedes. ¿Cómo lo vivieron desde ese aspecto?
8: ¿A cuál te hace referencia?
6: Al penal, la expulsión.
8: Es que no, la verdad no lo veo porque bueno, estaba más enfocado en otra cosa, pero bueno, ahora ponerse a reclamar o a pensar en cosas que bueno, que ahora no nos sirve de nada, es totalmente al pedo. Entonces enfocarse sí en lo que viene, que tenemos el campeonato nacional dentro de poco, y bueno, enfocarnos ahí. Tenemos un partido pendiente de la Copa Chile y tratar de hacer las cosas bien para bueno, para pasar en el grupo primero. Y después ya enfocaron en la Copa en los octavos. Y seguir porque hay que, este es el camino. Nos queda un semestre todavía y hay que ir para allá.
3: Ahí están entonces las declaraciones de los protagonistas en el área de la Copa de la Liga. Tenemos tiempo para digregar lo de Copa Chile, también tenemos tiempo para digregar hartas cosas más en las próximas ediciones, en esta semana que es un poco menos mundialera que las anteriores, pero que también tendrá cada día su edición específica de lo del mundial, tanto la de el día martes como la del día miércoles. Ahí tendremos obviamente ediciones y por supuesto la de miércoles y jueves con los posts de lo que tiene que ver con la Copa del Mundo y la del viernes previo a tercer y cuarto lugar y también al final. Pero en cuanto al desarrollo de nuestro programa que tiene que ver con nuestros torneos nacionales, también le vamos a contar los resultados de la Copa Chile, porque le dimos esta primera parte a la Copa de la Liga, así que nos vamos rápidamente con los resultados de esta fecha de Copa Chile. 3-2 ganó Palestino a Santa Cruz en La Cisterna. A propósito, vi el compacto del partido de Palestino con Santa Cruz, bueno, los vi todos ahora preparando el programa, pero le puedo decir y voy a mandar una felicitación porque el estadio de La Cisterna se ve muy bonito. Ojalá que los accesos al estadio y también a la zona de prensa sean un poquito más, entre comillas, y discúlpeme la redundancia, accesible para las personas que tenemos problemas de movilidad reducida, ya que debe ser mucha la gente de Palestino de tercera edad que va al estadio. Por favor, démosle facilidad y démonos también facilidad. Yo pido facilidad para mí mismo si tengo ganas de ir en alguna oportunidad al estadio de La Cisterna, así que si alguien de Palestino me puede ayudar con eso, sería fantástico y fenomenal. Eso es lo que ocurrió con Palestino. 3-2 le ganó a Santa Cruz. Magallanes 0, Audax Italiano 1 en el Municipal de San Bernardo. Lo mismo para la Muni de San Bernardo. Les mando el mismo recado que contaba en el anterior. Everton le ganó de visita a Copiapó en el Luis Valenzuela Hermosilla 1-0. Pocos goles en los primeros partidos de lo que estamos resumiendo, salvo el 3-2 que reseñábamos al inicio. San Luis le ganó 4-0 a la Universidad Católica en el Lucio Fariña. Cobreloa le ganó por la mínima en el Zorro del Desierto a Deportes La Serena. Lo mismo Antofagasta en el Muni de Mejillones a Cobresal. 2-0 en el Estadio Las Higueras de Talcahuano. Deportes Concepción a Puerto Montt. Partido interesante también ese. Lo mismo en el Germán Becker, le ganó por la mínima Huachipato a Deportes Temuco de visita. Para el 4 de agosto, están programados los partidos de Ñublense con Rangers en el Nelson Oyarzún a las 7:30 de la tarde, en el Esterro Arrobelledo, el Audeconce con Curicó Unido, mismo horario, y el 5 de agosto a las 6 de la tarde, Wanderers La Calera en el Elías Figueroa Brander, mismo horario para Unión San Felipe y la Universidad de Chile en el Lucio Fariña, y en tanda de 20 horas 30 minutos Coquimbo Unido San Marcos de Arica en el Francisco Sánchez Rumoroso, Deportes Iquique, Deportes Limache en el Tierra de Campeones, y el 26 de agosto a las 20:30 dos partidos, Colo Colo Unión Española y Recoleta con O'Higgins de Rancagua, estadio por confirmar. Así que ahí está el tema de Copa Chile en cuanto a los resultados y los partidos por venir en el torneo de la Copa. Así que en eso hemos basado nuestro programa del día de hoy en cuanto a fútbol. Nos pasamos rápidamente al rugby, porque la selección chilena de rugby, los Cóndores, derrotó a Hong Kong China por 37-38 en el estadio Sausalito de Viña del Mar, válido por la segunda fecha de la World Nations Rugby Cup o la World Rugby Nations Cup. Asistieron 12.872 espectadores, gracias a don Jaime Betanzo que nos trae esa data, y vamos a escuchar declaraciones de los nacionales partiendo por Marco Albano.
9: Muy feliz, la verdad. Creo que hace un par de meses lo dijeron en una entrevista de Sendam que mi sueño era debutar en los Cóndores, y hoy día se cumplió. El equipo partimos un primer tiempo donde le regalamos un poco, pero después del segundo tiempo ajustamos y pudimos sacar más puntos de ventaja. El ambiente estuvo tremendo, no sé la cifra exacta de la cantidad de gente, pero estuvo tremendo el apoyo, el aguante, así que muchas gracias a todos por venir.
10: Yo estando acá trato de recolectar la mayor cantidad de información, de detalles, de los entrenamientos, para después llevarlo a lo que es la M20 y así poder construir un mismo objetivo, que va al final a ganar el torneo que tenemos a fin de año.
11: Que nada, la verdad es como cumplir un sueño. Hace un par de, ya llevo, no sé, 5 años de proceso, pero de juveniles, y siempre fue mi sueño poder debutar en los Cóndores, así que muy feliz por eso, y nada, tremendo todo el apoyo que vino con la gente.
3: Y cerramos estas declaraciones de los protagonistas del partido de rugby de los Cóndores, con el apoyo de nuestro compañero Jaime Betanzo. Le mandamos un gran abrazo también al equipo de Chile Rugby, en la persona del Nico Boyé y también nuestra amiga Fran Rayo. Le mandamos un gran cariño a ellos porque nos ayudan a difundir el deporte del rugby también a nivel de los Cóndores. Vamos con las declaraciones de Nicolás Zap para cerrar este reporte.
12: No, primero nada, feliz por tener la oportunidad de jugar, y creo que lo más importante es que podemos llegar a una victoria frente de toda nuestra gente. Claro, Sausalito, me gusta jugar acá, me siento cómodo, en los últimos 2 partidos tengo 2 tries, así que muy contento por esa parte, y nada, por favor, vamos pronto a jugar acá.
13: ¿Cómo has visto el equipo, la evolución en estos últimos meses, las preparaciones también para lo que se viene en general para el futuro?
12: Creo que el equipo muy bien, venimos de una preparación muy intensa que parte todo desde la temporada Segnam, que tal vez no conseguimos los resultados que queríamos, pero sabíamos que cuando iba a llegar julio íbamos a ver esos resultados, así que creo que contento, el equipo viene bien y ya con mira lo que va a hacer Johnny. Creo que primero, con Segnam siempre está el objetivo de salir campeones, que bueno, no se nos ha dado, tenemos ahí una espina metida, pero sabíamos que íbamos a tener una ventana durísima, una nueva instancia, un nuevo torneo. Y nada, queríamos mostrarle a todo el mundo que estamos listos para jugar contra estos rivales de Tier 2. Somos un equipo competitivo, y con respecto a Hong Kong, tal vez no mostramos el partido que queríamos, pero bueno, lo importante es que sea una victoria contra un rival directo en el Mundial, así que nada, creo que eso habla muy bien del equipo.
13: Y bueno, ver lo que jugó hoy Georgia, o lo que la gente sigue pensando en el partido de la próxima semana en la Serena.
12: Creo que no hemos mirado mucho Georgia, creo que somos más un equipo de ir partido a partido. Partimos primero viendo a Rumania, después de Rumania partimos viendo a Hong Kong, y creo que ahora, mañana, a partir de mañana, ya obviamente con la mira a Georgia, y vamos por el tercer partido y para vamos a ganarlo.
3: Bueno, y con mucha alegría dejamos hasta acá nuestra edición de el programa de hoy, ¿eh? Sonando los Caligari, Asado y Fernet. Así nos vamos a ir porque hemos hablado de fútbol, hemos hablado de rugby y también, por supuesto, poniéndolos con declaraciones de lo más importante de los últimos días que tienen que ver con nuestro fútbol, que son los finalistas de Copa de la Liga. Como ya les dijimos, durante la semana iremos intercalando lo de Copa Chile en diferentes partidos, diferentes declaraciones, diferentes protagonistas vuelven a pasar por nuestros micrófonos durante la semana, que será intercalada entre las ediciones mundialistas de nuestro programa y las versiones normales. Así que nos vamos, que le vaya bien. Nos encontramos mañana con la previa del Mundial y mucho más acá mismo en el programa que le cuenta el deporte tempranito en la mañana. Chau, chau, que le vaya bien. Buen día. Entonces,

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4: Las 10 horas, 16 minutos.
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Que paz descanse. Sus restos mortales están siendo velados en la que fuera su casa habitación de calle José Miguel Carrera, número 225, población Baquedano. Sus funerales se realizarán el día lunes 13 de julio, después de un responso en su domicilio a las 12:30 horas. Y desde allí, sus restos mortales serán trasladados al cementerio Parque de Vallenar. Informa la familia. 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

0: a su casa habitación de Hacienda Cabancha. Sus funerales se realizarán el día martes 14 de julio, después de un responso en su domicilio a las 10 horas. Y desde allí, sus restos mortales serán trasladados al cementerio Parque de Vallenar. Informa la familia funeraria Santa Teresita.
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Ya son las 10 de la mañana, 28 minutos, 10 con 28 minutitos. Comenzamos nuestro patinada activando la mañana, como siempre un poquito atrasado debido a las noticias deportivas, pero ya estamos en vivo y en directo para entregarles las informaciones durante esta semana, especialmente lo que se nos viene, chiquillos, frente al tiempo bastante importante. 13 ríos atmosféricos que van a estar entrando desde nuestra zona hacia el sur del país y que tenemos que estar atentos también a todo lo que tiene que ver con las informaciones a través de Senapred, ¿cierto? Diferentes portales nacionales e internacionales, donde destacan una gran cantidad de agua, de lluvia, que podría llegar a caer en nuestra comuna y no estamos preparados para ello. Es mucho el agua, así que yo no es por alarmar a nadie. Un vecino dijo que yo era alaraco, no soy alaraco. Después cuando lo vea con el agua en el cuello, el vecino le voy a decirle, ¿sabes que era alaraco yo? Ahí lo voy a ver. Para el día viernes se espera una gran cantidad de agua. Vamos a estar revisando la información de portales internacionales como Ventuki, Windy.com, también Meteo Red Chile, que es un portal chileno y que ya estimó más o menos lo que podría llegar a pasar el día viernes, donde se podría llegar a caer una gran cantidad de agua. El día jueves sería más o menos lo esperado para esta zona, ¿cierto? Entre 9 a 10 milímetros. Pero el día viernes es una cantidad muy importante de agua. Bajaría la intensidad el día sábado y el día domingo se retomaría nuevamente hacia el día lunes, ¿cierto? Lo que es las precipitaciones bastante intensas, fuertes en nuestra comuna. Viento, acompañado de viento también con una importante velocidad, ¿cierto? Entre 40, 60, 80 kilómetros por hora. Así que hay que estar atento también a todo ello, que lo vamos a estar informando en un ratito más. Revisemos Orbe, Agencia Informativa de Chile. La síntesis informativa para este día lunes, ya 13 de julio del 2026. Santoral Católico recuerda a Teresa de los Andes, Enrique Joel. Los indicadores económicos son los siguientes: valor de la unidad de fomento, 40.844 pesos con 79 centavos. La unidad tributaria mensual se mantiene durante todo el mes de julio en 71.649 pesos. El dólar, veamos qué pasa con nuestra divisa norteamericana, con la que los maneja aquí en nuestro país, los precios de los combustibles y toda la cuestión, ¿eh? Los americanos los tienen agarrados del cuello. El dólar dice cerró con una baja de 3 pesos, culminando una volátil sesión, ¿no? O semana en el mercado cambiario local. Así que veamos qué dice el Banco Central de Chile. El Banco Central de Chile, BC, informó que el siguiente es el valor del dólar observado para la fecha que a continuación se indica, ¿ya? Para este 13 de julio del 2024, tiene un valor de 924 pesos, 94 centavos por dólar. Por eso dije 2024, y el 24 del dólar. 924 pesos, 94 centavos se cotiza el día de hoy la divisa norteamericana, este 13 de julio del 2026. Vamos a revisar el tiempo junto a la Dirección Meteorológica de Chile, principales ciudades de la región de Atacama y región de Coquimbo.

Copiapó, nuestra capital regional de Atacama, dice que estará cubierto, variando a nubosidad parcial y con una máxima solamente 19 grados el día de hoy. Vallenar, capital provincial del Huasco, también estará cubierto, variando a nubosidad parcial y con una máxima un poquito menos de 17 grados. En la región de Coquimbo, La Serena, Coquimbo, cubierto y neblina, variando a nublado y con una máxima solamente de 13 grados en La Serena, Coquimbo.

0: DJs. Revisamos en la pre-región de Atacama para desglosar, cierto, la temperatura por comunas, tanto Huasco, Freirina, Vallenar. Huasco está cubierto a esta hora de la mañana, nublado en la tarde, cubierto en la noche, mínima 12, una máxima de 14 grados esperada para el día de hoy. Para mañana martes 14 de julio, cubierto en la madrugada, cubierto en la mañana, nublado en la tarde, cubierto en la noche, mínima 12 nuevamente y máxima 14 grados. Para el día miércoles 15 de julio, cubierto en la madrugada, cubierto en la mañana, nublado en la tarde, cubierto en la noche, mínima 12, máxima 14 grados. Es decir, que durante estos primeros tres días de la semana tendríamos una máxima solamente de 14 grados en Huasco. Para Freirina, para hoy lunes 13, está cubierto en la mañana, nublado y variando nubosidad parcial en la tarde, nubosidad parcial variando a nublado en la noche, mínima 12, máxima 17. Para el día martes 14, cubierto en la madrugada, cubierto en la mañana, nublado en la tarde, cubierto en la noche, mínima 12, máxima 16 grados para el día martes 14 en Freirina. El día miércoles 15 de julio, cubierto en la madrugada, cubierto en la mañana, nublado en la tarde, cubierto en la noche, mínima 12, máxima 16. Para Vallenar, el día de hoy está cubierto, variando nubosidad parcial en la tarde, nubosidad parcial variando nublado en la noche, con una mínima de 8 y una máxima de 17 grados, Vallenar, la ciudad educadora. ¿Ya? Para mañana martes, cubierto en la madrugada, cubierto en la mañana, nubosidad parcial en la tarde, nubosidad parcial en la noche, variando a nublado, mínima 9, máxima 16. Y para el día miércoles 15 de julio, cubierto en la madrugada, cubierto en la mañana, nublado variando a nubosidad parcial en la tarde, nubosidad parcial variando a nublado en la noche, mínima 9, máxima 15 grados para el día miércoles 15 de julio. Ahí están las temperaturas, tanto para la comuna de Huasco, Freirina, Vallenar, entregada por la Dirección Meteorológica de Chile y reportada además a través de Senapred, región de Atacama. Pausa cortita y ya estamos de regreso con las informaciones de nuestra provincia y región, especialmente, por supuesto, a través de su radio alternativa, la radio 100% Huasquina y la más escuchada. Que no le cuenten cuentos, siga nuestra sintonía.
1: En Alternativa FM, le indicamos la hora. Las 10 horas, 35 minutos.
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1: Día de la mañana ya con 45 minutos, 10 con 45, día lunes ya, chiquillos, por supuesto, 13 de julio del 2026, Activando la Mañana, su matinal a través de la radio alternativa, la radio 100% vasquina, a través de sus plataformas digitales, alternativafm.cl, su señal internacional de audio, alternativatv.cl, nuestro canal IPTV Televisión y nuestro medio asociado desde Freirina, que nos acompaña también de lunes a viernes, Radio Labrar FM.cl. Así que juntos activamos la mañana, siempre junto a usted que está en sintonía, por supuesto a través de nuestra emisora. Ahí se lo vamos siempre a España, a Estados Unidos, a Francia, Alemania, Hungría, que están siempre en sintonía a través de nuestra señal internacional. Ahí lo están escuchando, también a través de nuestra aplicación móvil para sistema Android. Usted la puede descargar, es totalmente gratis, libre de virus, en alternativafm.cl, nuestra página principal. Ahí la puede encontrar y puede también llevarnos cada uno de nuestros medios en su bolsillo, en su celular. Claro que sí. Puede escuchar Alternativa FM Huasco, Alternativa Caldera, Alternativa Top, nuestra radio de clásicos 80, 90, 2000, durante las 24 horas. Alternativa TV, señal 1 y señal 2. Estamos viendo activar también la Solo Románticos en nuestra nueva señal también hermana, ¿cierto? Con música romántica durante las 24 horas del día, que también ya está disponible hace más de una semana, más o menos unos 15 días en alternativafm.cl. Solo Románticos, una apuesta diferente de música romántica durante las 24 horas, a través también de nuestra plataforma principal. Estaba revisando el correo, se ha llegado un poquito de información. No ha llegado ninguna información, ¿cierto? Estamos atentos ahí a las informaciones también de los correos electrónicos, ¿cierto? Vamos a estar pendientes si a nivel local se reúne el COGRIC, ¿cierto? En caso de emergencia y todo lo demás, tienen que estar preparados, ¿no? Si van a entregar nylon, se van a entregar sacos de arena, estar atento también para que usted se vaya preparando para lo que se los viene el viernes. El viernes lo más fuerte, chiquillos. Bajaría la intensidad del día sábado, no es por asustar a nadie, y volvería con mucha intensidad el día domingo. Es decir, hay que estar preparados, atentos, ¿ya? A todo lo que puede llegar a ocurrir con este tren de olas atmosféricas que va a entrar a nuestro país a partir del día jueves de esta semana y se podría extender hasta el próximo lunes. Así que ojo, pestaña y ceja. Por aquí en el portal web chileno, cierto, Meteo Red, están entregando algunas informaciones ya, una actualización de último minuto durante esta mañana, cierto, de un 90% de posibilidades de lluvia para el día jueves, digo, cierto, durante el día podrían llegar a precipitar solamente 5,5 milímetros, algo normal, cierto, para nuestra zona, no sería algo tan catastrófico. Pero el día viernes, ahí se los viene complicado el asunto, chiquillos. Habría una mínima de 11 y una máxima de 17 grados para el día jueves. El día viernes una mínima de 14 y una máxima de 17. Viento bastante importante, entre 23 a 37 kilómetros por hora y entre 21 a 37 kilómetros por hora para el día viernes. Un 90% ya de probabilidades de lluvia, pero el monto es el que me asusta. No es por exagerar, pero es complicado. Estamos hablando de 49 milímetros durante todo el día viernes. ¿Huasco está preparado para esa cantidad de agua? No lo creo. ¿Se recuerda en 1997 lo que pasó? Yo justo había venido de Caldera, estábamos viviendo en Caldera nosotros, y vine a dejar a mi hermana que estaba estudiando aquí en Huasco, y el centro, y me acuerdo yo que parecía río, con mi abuelito bajábamos al centro con Carlos Palma, que en paz descanse, bajábamos en el auto y el auto le llegaba a la mitad de la puerta el agua. Parecía un verdadero río lo que era el centro de la comuna de Huasco. ¿Te acuerdas que se cortaron los caminos entre Huasco y Vallenar? Quedamos desabastecidos, no había harina en las panaderías, no había pan. Estaba bien complicado el asunto, así que yo los llamo a, si tiene platita, compre harinita, tenga sus cositas en su casa, ¿cierto? Si tiene generadores, llénelo con benzina, tenga un bidoncito también si puede, si le alcanza la plata, porque está complicado, ya uno mismo de repente anda al 3 y al 4, viejo, que tiene una empresa, y ahí va a querer una persona común y silvestre, pues. ¿ya? Así que cuesta, pero hay que tomar todas las precauciones del mundo, ¿no? Llenar sus generadores, como le digo, si tiene generador en la casa, si dispone de ello, tener un bidón también con bencina repuesto, si que se puede, ¿cierto? Lo que siempre le estoy recomendando a los amigos, si tienen, digamos, techos ya con mal estado, ¿cierto? Calaminas ya rotas, pizarreño, y la economía no alcanza para hacer un cambio de techo, porque digamos las cosas como son, está complicado. Pucha, por último, afórrenlo con nylon, pues, mi amigo, ¿ya? Por eso vamos a estar atentos allí, ¿cierto? A que la oficina de operaciones de la municipalidad te esté avisando cuándo va a ser la entrega de nylon, si van a entregar sacos de arena, cómo se puede agilizar todo ello, qué horario van a estar, para poder darle información a través de la radio. Como le digo, el día viernes me preocupa bastante porque mucha el agua, según la información internacional también, a través del portal ventuski.com y windy.com, están más o menos con los mismos montos que está entregando Meteorred Chile, ¿ya? Que son bastante importantes. El día sábado dice que también precipitaría, pero con una menor intensidad, es decir, 8.7 milímetros, ¿ya? Una temperatura mínima de 14, una máxima de 18, y un viento de entre 15 a 30 kilómetros por hora, más o menos, ¿ya? El día domingo, ahí se viene nuevamente más agüita. El día domingo ya tiene un 90% de probabilidades de lluvia, prácticamente va sí o sí, con 23 milímetros, ¿ya? 23 también es harta agua para Huasco. Mínima de 14, máxima 18 grados y un viento que va a fluctuar, ahí va a estar bastante fuerte el viento, entre 24 a 49 kilómetros por hora, ¿ya? Esa es la información que entrega el portal nacional meteorred.cl. Hay amigos que también lo han publicado a través de sus diferentes Facebook, de sus redes sociales, y nosotros también lo hicimos durante la mañana, para que usted se vaya preparando. No es por ser alaraco, pero como le digo yo siempre, más vale prevenir que lamentar, ¿ya? Así que prevengamos, limpiemos nuestros colectores de agua lluvia, si usted tiene canaleta, saquen el polvito de pele, porque está lleno de polvito de pele, ¿para qué estamos con cuento? Digamos, si tiene un colector de agua lluvia cerca de la casa, los varones, ¿cierto? Vayan a echarle una miradita si está limpio o no está limpio, porque con la cantidad de agua que va a caer el día viernes, yo creo que no va a haber colector de agua lluvia que, si está tapado, está sucio, aguante, ¿ya? Así que más vale limpiarlo durante estos días, ¿ah? Prepararse con anticipación para poder también, por supuesto, estar preparados ante este evento meteorológico, climatológico, que se los viene bastante bravo para el puerto de Huasco, ¿eh? La zona sur de la provincia va a llenar también, se espera una gran cantidad de agua, ¿eh? Estaba viendo los canales de televisión que también estaban dando a conocer que podrían caer durante este fin de semana en Vallenar entre 70 a 90 milímetros. Imagínense en Alto del Carmen, la parte allá de la cordillera, mucho más arriba de 100, yo creo que podría llegar a precipitar. Sí, por eso tenemos que estar atentos, y no es por alarmar, no es por ser alaraco, pero como le digo, más vale prevenir que lamentar. Y los modelos, tanto americanos como europeos, y el portal Meteorred, ya están dando a conocer que el agua se viene buena para nuestra comuna y para especialmente para nuestra provincia del Huasco. Imagínense, allá en Serena hay lugares que va a llover más de 200 milímetros. ¿Serena está preparada para esa cantidad de agua también? Está complicado, chiquillos, así que más vale prevenir que lamentar, ¿ya? Como le digo, voy a tratar de conversar con el alcalde durante esta mañana, a ver si tenemos información de una reunión especial de COGRI, ¿cierto? A nivel comunal, ¿cierto? Si se van a tomar los resguardos necesarios, si van a haber cuadrillas, si vamos a poder también, por supuesto, entregar la información, como les digo, de la oficina de operaciones, que vaya a estar entregando nylon, sacos con arena, etcétera, ¿ya? Vamos a tratar de hacer un trabajo bien, bien, bien bueno para que usted esté bien informado. Adiós, gracias. Yo soy radioaficionado, lo digo así, hace rato he llamado varias veces a los amigos en radioaficionados de Huasco, que los juntemos, los convoco para que a ver si podemos en futuro no muy lejano poder realizar y tener un radio club en Huasco. Gracias a Dios me pude comunicarse unos tiempo atrás, ¿cierto? Un poquito, unos 15 días, 20 días atrás, con el radio club de Vallenar. Entonces, cualquier cosita que pase, yo voy a estar ahí atento también a poder informar, ¿ya? ¿Por qué? Porque la lluvia igual puede traer un corte de energía eléctrico a nivel comunal. Sí, pues chiquillo, está con viento, se mueven los cables, puede quedar la crema, ¿ya? Así que por eso yo también voy a estar en capacidad, si Dios así lo permite, ¿cierto? De poder comunicarme en caso que se cortara la luz, ponemos los equipos auxiliares de la radio, generador y todo lo demás para poder, ¿cierto? Informar de lo que ocurre y también, sí, por lo posible informar a Vallenar o a Copiapó. Tenemos un amigo también que trabaja en Senapred, región de Atacama, don Víctor Ceballos Pisolti, un buen amigo ahí, uno de los locos por la radio también allá en Copiapó. Voy a preguntarle si va a estar en turno durante este fin de semana. Sería importante que Víctor estuviera en turno, porque si cualquier cosita que llegara a pasar acá, nosotros podríamos estar informando directamente, ¿cierto?, a Senapred. Porque hay que ponerse en todos los escenarios, ¿ya? Sí, pues sí, es muy bueno. Sí, hay que tener las recomendaciones siempre. Un kit básico de emergencia, dice. Claro que sí. Lo importante es que si usted tiene que desalojar su casa por la lluvia, ¿cierto?, tiene que tener siempre su kit de emergencia. ¿Qué es lo que son? El papel higiénico, una radio a pila, si es de estar recargable, mucho mejor con el sol, ¿cierto? Agüita, comida enlatada, pilas o baterías de repuesto, ¿cierto? ¿Qué más podemos darle a conocer? Un botiquín de primeros auxilios, eso también es primordial, ¿eh? Llave de repuesto de su casa y su auto. Además, abre latas manual, ¿cierto? Si desea comprar alguna conservita, algún atún, ¿cierto? Un salmoncito para poder, ¿cierto? Linternas también, dinero en efectivo, si que puede. Alcohol gel, ¿cierto? Encendedor, mascarillas, etcétera. Todas esas cosas son un kit básico de emergencia que usted debería manejar en su casa, sí, sobre todo si usted sabe que su casita no está en muy buenas condiciones, que a lo mejor puede tener problemas durante este frente de mal tiempo que se nos viene, hágalo, ¿ya? Hágalo, tenga siempre todo a manito. Oye, en Copiapó todavía no empiezan a llover y ahí están reportando un corte. ¡Uy, ya qué fome! Un corte de energía en Copiapó, ¿ya? Dice, de acuerdo a la información proporcionada por la central de alarma de bomberos de Copiapó, con relación a un incendio estructural también registrado en el sector Hacienda Margarita Norte, se trató de fuego compartimental que afectó a una casa habitación, emergencia que está controlada por los moradores, digo. Cabe destacar que no se registran personas lesionadas producto de este evento. ¡Qué bien! Pero ya también estaban reportando un corte. Acá está, emergencia Copiapó, de acuerdo a la información proporcionada por el Centro de Control y Despacho de la empresa eléctrica CGE, se registra una interrupción no programada de suministro eléctrico de la comuna de Copiapó, que está afectando a esta hora de la mañana a 1.259 clientes, alrededor de 3.777 personas aproximadamente. Los sectores afectados en Copiapó es Felipe Mercado, Fresia, Fernando de Aguirre, Pedro Mandiola, Chanchoquín, Yerbas Buenas, entre otros, ¿ya? Se informó, hoy todavía no empiezan a llover y ya está quedando la crema en Copiapó con la luz. El otro día quedó la crema en Chañaral. Tuvieron más de 12 horas sin energía eléctrica. Por eso yo le llamo a estar prevenido, porque lamentablemente las lluvias muchas veces traen corte de energía eléctrico y podemos quedar sin electricidad el día viernes, especialmente donde se viene un aguacero tremendo, ¿cierto? De 49 milímetros, según los últimos informes de diferentes portales, tanto nacionales como internacionales. Y nos vamos a la música con este gran éxito musical. Ay, ay, ay. Son los muchachos de Organización X y nos cantan Más vale ser soltero en la radio alternativa.

0: En Alternativa FM le indicamos la hora. Las 11, un minuto.
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0: 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Que paz descanse. 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

11 de la mañana ya con 17 minutos, 11 con 17. Se había pasado otra película, viejo, tuve que cortarla, lo siento mucho, mi amigo televidente que ven y siguen Alternativa TV. Tenemos que empezar con el matinal, ¿cierto?, a transmitirlo. No quise cortar la otra película, pero ahora la cortamos, chiquillo, porque hay que entregar información, hay que salir para Chile y el mundo, también en vivo y directo de nuestros estudios centrales, que están ubicados en la avenida Lautaro 661, en el puerto de Huasco, en los estudios centrales y comerciales. Nuestro teléfono o WhatsApp, más 569-7483-6317. Correo electrónico alternativafmchile@gmail.com. alternativafmchile@gmail.com. Así que estamos revisando las informaciones, vamos a estar revisando la cuarta rápidamente, el diario Pop de nuestro país, y de ahí vamos a ir con unas recomendaciones que nos entrega Senapred a nivel nacional, siempre cuando viene esta temporada de invierno y todo lo demás. La cuarta dice: Camilo Huerta rompe el silencio tras Cawin sobre supuesto encuentro sexual con famoso periodista. Paula Pavic quedó en shock. Rosario Bravo sube íntimo registro con su esposo y saca ronchas en las redes sociales. Ella estalló y respondió sin filtro. Viviana Núñez irrumpe con 64 años y desata reacciones en Miss Universo, Chile. Detalle: en su apariencia descolocó a televidentes. Estará muy bueno, buena moza la chiquilla. De rico a sapo conche. ¡Ay! Mechera pasó del amor al odio con guardias y se hizo viral. Cuando terminamos, Laura Prieto impacta y revela secreto nunca antes contado de su mediático quiebre con J.C. Rodríguez. ¿Qué más tenemos por acá? Clasificó Cata Vallejos. Estas son las 20 semifinalistas de Miss Universo Chile. Los detalles de la supuesta traición que arremeció la farándula. Escándalo involucró a tres famosas figuras de la televisión. Ignacia Michelson abandonó el escenario de Miss Universo Chile tras no clasificar a la semifinal. Se caerá el cielo y lloverá con baldes. Esperan hasta 7 días, ¿cierto?, seguidos de lluvia muy intensa en la zona central de nuestro país. Más abajito, ¿qué más tenemos? Dice: ni se te ocurra salir este feriado. Las lluvias serán tan fuertes que recomiendan no viajar a ninguna parte de Chile. ¿Eh? Ojo, Julito, que es en la casa, que nada le pasa. Se caerá el cielo y lloverá con balde. Esperan hasta 7 días seguidos de lluvia muy intensa, ¿no?, en la zona central de nuestro país. Oye, no sé, en Coquimbo, La Serena, chiquillo, que la crema también nos va, y todos esos sectores rurales. Ay, ay, ay. El intenso fin de semana de Karen Dogenbailer en Mega. Trasnochó y se lució con doble participación en el Prime. Review. Dream Z30, una aspiradora inalámbrica muy cómoda de usar y facilita también el uso en el día a día. Mira, esta es la famosa inteligencia artificial, pues. Madre de Mayerson Zapata actualiza estado de su hijo. El médico me dijo que iba a quedar en cama como vegetal. Uy, qué terrible, viejo. Salió igual al papá. Diego Urrutia recordó chiste desubicado de Mauricio Pinilla. Evidentemente no estoy bien, pero Disley Ramos se quebró tras su presentación en Fiebre de Baile. Joaquín Lavín confesó su gran arrepentimiento en política y que le trajo una conversación muy dura con Piñera. Rosario Bravo sube íntimo registro con su esposo y saca ronchas en las redes sociales. Ella estalló y respondió sin filtro. Se repite el titular. Adriana Barrientos contó detalles sobre el violento portonazo que sufrió. La única pistola que les quité
era una de plástico, dice. Mire, mira, saltando a la gente, dice. Son tan parecidos los juguetes ahora a un revólver o pistola, cierto, legal, que uno no se puede dar cuenta hasta que la toma, porque se da cuenta que es plástico y no es algo metálico. De rico a sapo conche. Ay, ay, ay, Michela pasó del amor al odio con guardias y se hizo viral. Y por último, clasificó Cata Vallejos. Estas son las 20 semifinalistas de Miss Universo Chile. Ahí están los principales titulares de la cuarta, el diario Pop de nuestro país para este día lunes ya 13 de julio.

0: Y como se lo había anunciado, vamos a entregar un audio, ¿cierto?, de las recomendaciones para prepararse bien durante este invierno, especialmente ahora que se vienen las fuertes lluvias, ¿cierto?, para estas zonas de nuestra provincia del Huasco, especialmente la zona sur. Escuchemos las recomendaciones de Senapred a nivel nacional.
1: Prepárate.

0: prepárate para este invierno.
1: Ve, ahí están las recomendaciones, ¿cierto? Que teníamos preparadas para esta mañana, ¿cierto? A través de la CNAP región de Atacama y también especialmente a nivel nacional, ¿no? Porque también están preocupados de lo que se viene, especialmente para la parte central de nuestro país. Son tres ríos atmosféricos que van a entrar con fuerza, ¿cierto? El primero entraría el día jueves hacia el día viernes. Luego bajaría un poquito la intensidad el día sábado, pero nuevamente tomaría fuerza el día domingo, según la información que entregan, como les digo, los diferentes portales, tanto nacionales como internacionales, que estamos atentos a sus posibles actualizaciones de incentivarse más, ¿cierto?, el sistema, o poder bajar los montos también, que sería lo primordial, ¿no?, que bajaran los montos de agua, especialmente en nuestra comuna, que no estamos preparados para todo ello. Traicionera, Pastor López suena en su radio alternativa.

0: En Alternativa FM le indicamos la hora. Las 11:30 minutos.
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Ya estamos de regreso, estamos de vuelta a través del dial provincial 105.5, nuestra señal distintiva XQA609. Vivo y en directo desde los estudios centrales de su radio alternativa, revisando informaciones de carácter provincial, regional, también a través de nuestra emisora. Hoy está revisando que no actualizó nuestro amigo Carlito Paso lo que dice la edición de la página web de elnoticieroguasco.cl, pero sí nos envió la edición papel digital. Dice, investigan presunta violación contra menor en Freirina, uno de los titulares de elnoticieroguasco.cl. FIFA todopoderosa y transparencia. Distopía y bienestar educativo, también lo destaca el noticiero de El Guasco. Freirina dice amplían detención de imputado por presunto delito de violación contra una adolescente. Principales titulares del día de hoy. Deportes Vallenar pierde ante Ovalle, cayendo a la cuarta posición del torneo de la tercera B. Operativo Nacional de Búsqueda de Prófugos permitió la captura de 5 personas en Atacama. Gobierno Regional de Atacama entrega 3 camiones aljibes para reforzar el abastecimiento de agua potable en Alto del Carmen. Ay, los amigos de Alto del Carmen están felices con esta entrega. ¿Qué más tenemos por aquí? Servicio de Salud optimiza atención de urgencias. Ahí están los principales titulares del noticiero elhuasco.cl, que es el diario digital de nuestra provincia para este día lunes ya 13 de julio. Y recuerde que estas y muchas noticias más ya están publicadas a través de nuestros portales web alternativafm.cl y alternativatv.cl. 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Revisamos noticias locales, provinciales y regionales, siempre acompañados de nuestra ilustre municipalidad de Guasco. 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
los vamos junto a Mala Gata, la música y este éxito que suena en su radio alternativa, la música tropical. A esta hora programada especialmente para usted.

0: Oye, seguimos atentos a las informaciones. A usted, amiga, amigo que está en sintonía a través de nuestra emisora, siempre estamos atentos a las informaciones. Por aquí nos llegó un poquito de información también a nivel nacional de la directora de Senapred, Alicia Cebrián, que está informando sobre el monitoreo por los sistemas frontales pronosticados por la DMC o Dirección Meteorológica de Chile durante esta semana en gran parte del territorio nacional. Detalla medidas tomadas también por el servicio en sus distintos niveles. Escuchemos a la directora de Senapred Nacional, cierto, Alicia Cebrián.
1: Desde la semana pasada hemos estado realizando un monitoreo permanente a los reportes de la Dirección Meteorológica de Chile que indican el desarrollo de sistemas frontales durante los próximos días en gran parte del territorio nacional. Hoy desde temprano nos hemos reunido con la DMC para informarnos de la actualización del pronóstico y con nuestras direcciones regionales para hacer un seguimiento a las acciones de preparación y respuesta que ya se han comenzado a realizar. Activación de mesas técnicas, conformación de los comités para la gestión del riesgo de desastres en los niveles regionales y provinciales, trabajo con los niveles locales y puesta a punto de los planes de contingencia. Según meteorología, dependiendo de la zona, los periodos más intensos de precipitaciones se registrarían entre la madrugada del miércoles 15 de julio en la zona centro-sur y desde la noche del jueves 16 en la zona centro-norte y central. Esta información está en permanente proceso de actualización. Hoy es el momento de estar preparados. Solicitamos a las personas revisar sus viviendas, limpiar canaletas y desagües, eliminar ramas de árboles cercanos que pudiesen caer sobre las viviendas, mantener acequias y vías de evacuación de aguas lluvias libres de desechos y desperdicios y tener a mano sus mochilas de emergencia. Los invitamos a revisar nuestras recomendaciones en senapred.cl.
0: Ahí teníamos, por supuesto, el audio de la directora nacional de Senapred, Alicia Cebrián, ¿cierto?, informando sobre el monitoreo por los sistemas frontales pronosticados por la Dirección Meteorológica de Chile durante esta semana y gran parte del territorio nacional. Ya son las 12 horas, mediodía en Chile continental, 10 horas, hora insular occidental, Isla de Pascua. Pausa comercial y ya estamos. De regreso, siga nuestra sintonía.
2: 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Son las 12 horas, un minuto.
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0: 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Pensando en usted y los suyos, tiene el sentimiento de comunicar el sensible fallecimiento de quien en vida fuera nuestra querida esposa, madre, abuelita, bisabuelita, tía, cuñada, suegra, vecina y amiga, señora Olga Cristina Cruz Vera. Que paz descanse. Sus restos mortales están siendo velados en la que fuera su casa habitación de calle José Miguel Carrera, número 225, población Baquedano. Sus funerales se realizarán el día lunes 13 de julio, después de un responso en su domicilio a las 12:30 horas. Y desde allí, sus restos mortales serán trasladados al cementerio Parque de Vallenar. Informa la familia. 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Que en paz descanse. Sus restos mortales están siendo velados en la que fuera su casa habitación de Hacienda Cabancha. Sus funerales se realizarán el día martes 14 de julio, después de un responso en su domicilio a las 10 horas. Y desde allí, sus restos mortales serán trasladados al cementerio Parque de Vallenar. Informa la familia. Funeraria Santa Teresita.
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Oye, ahí tenemos a esta gran amiga Angie La Diferencia sonando fuerte con Me Gusta Pero Me... Ah, Me Asusta Pero Me Gusta, ahí al revés la cosa. Oye, buen tema, ¿eh? Buen temita musical. Recuerdo que los trae la movida tropical, también chilena. Oye, chiquillo, un sismo bastante importante, magnitud 6.7, localizado a 666 kilómetros al sureste de Port Vila, Vanuatu. ¿Ah? Así que ahí estaban dando a conocer, ¿cierto?, lo que es SENAPRED, que está informando de todo ello, y que este, digamos, sismo no reúne las condiciones necesarias para generar un tsunami en las costas de Chile. Pero ahí está la información siempre a través de, también de nuestra emisora. Mira, me salió nuevamente la directora. Directora, ya la sacamos al aire. No se me alce. Quiere salir al tiro al aire nuevamente. Claro, así que ahí está. Dicen, no reúne las condiciones, ¿cierto?, necesarias para generar un tsunami en las costas de Chile. Información, por supuesto, que entrega SENAPRED también a eso de las 11 de la mañana con 10 minutos, ¿eh? Hace una hora, ¿eh? Y vamos a estar replicando también el kit básico de emergencia para que usted lo tenga a mano en caso de que la lluvia se salga de proporciones durante este fin de semana, que se los viene con todo, que va a quedar la tole tole. Vamos a quedar todo allá en la playa grande. Oye, hay que reírse un poquito. Igual estoy asustado, viejo. Estoy asustado. Sí, pues, se pasa el agua aquí en la carretera. Y para quién, la otra vez parecía piscina esta cuestión, ¿eh? Y se mete a la casa el agua, pues sí, es la cuestión. Y viene con todo, aguas contaminadas, aguas servidas y todo lo demás. Así que ojalá que esté en buenas condiciones el colector de agua lluvia. Y si usted ve que no ha venido la gente del municipio por ese motivo, que anda por otro sector, qué sé yo, hágalo usted, pues. Usted hágale las manutenciones pertinentes a los colectores de agua lluvia que están cerca de sus casas. Revisar su bajada de agua, canaleta, ¿cierto? Como le digo, revisar el techo, si tiene muchas trizaduras, las calaminas están oxidadas ya, se rompieron, los pizarreños están trizados. Escucha, y no tiene plata para comprar o arreglar el techo, póngale un nylon, pues ya, bien afirmadito, ¿ah? Con un palito, con clavo, qué sé yo, para que evitar, ¿cierto?, pasar por problemas para las posibles lluvias que vienen, y bastante fuertes, según los diferentes portales internacionales, y como decía también el portal nacional meteorred.cl. Dice que va a quedar la tole tole el día viernes. Así que ahí vamos a estar informando siempre junto a toda nuestra audiencia. Vamos a estar revisando la Muni de Huasco, a ver qué tenemos actualización. Estoy atento yo, a ver si conversamos con el alcalde, ¿cierto?, para a ver si nos entrega ahí información, si va a haber algún tipo de entrega de nylon, ¿cierto?, los sacos de arena y todo lo demás antes del día viernes, porque el día jueves también se estima, ¿cierto?, que podría caer entre 5 a 7 milímetros, pero no es tanto. El día viernes donde viene lo grande, ya que serían alrededor de 49 milímetros hasta el momento, ¿cierto?, la última actualización que hemos visto nosotros también a través de internet. Hay que estar atento a todo ello. A ver, no han actualizado mucho por el municipio, ¿eh? Hoy, durante este fin de semana, se vivió la linda fiesta San Pedro, pero en Carrizal Bajo, ¿eh? Qué bonito. Algunos vecinos y vecinas también estuvieron invitando a la gente para que pudiera asistir, ¿no?, a esta gran fiesta del patrono de los pescadores, ¿eh? A eso, a las 11 de la mañana, estaba programada la Santa Misa, a las 12 horas degustación de pescados y mariscos en el sector de El Muelle. A las 14:30 horas tenían una procesión con la imagen de San Pedro, y también una tradición, ¿cierto?, allá en Carrizal Bajo, sector costero, donde tuvieron también diferentes bailes religiosos de nuestra comuna y de nuestra provincia, por supuesto, con nuestro patrono de los pescadores, San Pedro. Está muy bonita esta actividad también en Huasco. Ya tengo puesta la televisión, por si acaso informan de alguna cosa, alguna actualización. Ahí estoy viendo el Mega, ¿eh? Claro, a ver qué pasa con el Mega. Atención, con el objetivo de fortalecer el trabajo conjunto con las organizaciones sociales de la comuna, el alcalde de Freirina, Fernando Rull, junto al administrador municipal, don Jorge Daer, sostuvo una reunión con la nueva directiva de la Junta de Vecinos Los Bronces, encabezada por su presidenta reelecta, doña Carmen Araya, además de el secretario Rodrigo Rivera y la tesorera, la señora Rosa Astudillo. Durante el encuentro, los dirigentes dieron a conocer diversas inquietudes y problemáticas que afectan al sector costero de Los Bronces, además de informar de las acciones de preparación para la comunidad que ha desarrollado ante los eventuales pronósticos de lluvia.
La instancia permitió además coordinar acciones y reforzar compromisos de mantener un trabajo colaborativo entre el municipio y la comunidad, con el propósito de avanzar en soluciones que contribuyan al bienestar de las vecinas y vecinos de este sector. Muy bien, por ello nos llega la información desde Freirina. Continúan los trabajos, dice, preventivos también del Plan de Invierno 2026 en Freirina. Como parte de las acciones contempladas en el Plan Invierno 2026, la empresa Nueva Atacama se encuentra ejecutando labores preventivas de limpieza y mantención de alcantarillados en distintos sectores de la comuna de Freirina. Los trabajos son resultados y coordinados también realizados entre el municipio y la empresa sanitaria, instancia encabezada por el alcalde Fernando Rull, con el propósito también de fortalecer las medidas de prevención y reducir los riesgos de anegamientos ante eventuales precipitaciones, que ya están prácticamente aseguradas, chiquillo. La limpieza preventiva de la red de alcantarillado permite mantener, cierto, un adecuado funcionamiento del sistema, contribuyendo a la protección de la comunidad y de la infraestructura comunal durante la temporada invernal. Desde la Municipalidad de Freirina también valoran, cierto, el trabajo colaborativo entre las instituciones, reafirmando nuestro compromiso con la prevención y seguridad de nuestros vecinos y vecinas. Ahí está la información también desde la Comuna de los Monumentos, Freirina. Vamos a la música junto a los muchachos de Garras de Amor. De mí te vas a enamorar, suena en su radio alternativa y su matinal Activando la Mañana. 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

0: Desde Coronel Chile, DJ Surge Mix.
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0: En Alternativa FM le indicamos la hora. Son las 12 horas, 30 minutos.
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Atención, tenemos un comunicado de Meteo Atacama que dice lo siguiente. El día de ayer, dice, se publicó un video donde se expresa, ¿no?, mi opinión respecto a los pronósticos emitidos por la meteoróloga profesional, donde se menciona la posibilidad, ¿no?, de una baja segregada. Tras revisar nuevamente la información disponible y reflexionar sobre la situación, considero importante hacer una aclaración. Mi interpretación de los modelos sigue siendo que el fenómeno predominante corresponde a un sistema frontal, el cual desde el punto de vista no representa una segregación claramente definida. En la imagen comparto, cierto, una simulación satelital proyectada para ese día que respalda la interpretación que he realizado. Sin embargo, también reconozco que no soy meteorólogo profesional y que ello no me corresponde desclasificar ni cuestionar públicamente el trabajo o el pronóstico de quienes cuentan con esa información. Ayer, una colega meteoróloga explicó el escenario de una manera muy didáctica y profesional, lo que valoro profundamente. Por esa razón, dice aquí, quiero ofrecer mis más sinceras disculpas si el contenido publicado pudo interpretarse como una crítica hacia una profesional o hacia su trabajo. Nunca he sido el objetivo de esta página generar confrontaciones, dice. Desde que nació este proyecto, la intención siempre ha sido acercar la meteorología de forma sencilla, dinámica y educativa para todos, fomentando el aprendizaje y el intercambio de información con respeto. Mea culpa que están haciendo aquí un chiquillo de la página Meteo Atacama y Coquimbo, ¿ya? Pero que se viene, chiquillo. Se viene fuerte la agüita. Vamos a ver si revisamos el portal internacional Ventusky nuevamente. Por aquí yo lo tengo. Ese se puede ver también por el computador, ¿eh? No como el Windy solamente se puede ver por la aplicación y al tiro le pide que uno tiene que ser premium. Gasta platita, te dice. Gasta ahora, gasta ya. Claro, le interesa eso. Ya, el día jueves seguimos con proyección de precipitaciones, ¿cierto? No muy grandes, pero sí hay una cantidad de milímetros que aún no ha sido actualizada a través de Ventusky, ¿cierto? Oh, me salía con actualizaciones a mí de milímetros, pero ahora no me aparece, Santiago me dice. No, pues Santiago no, pues si yo quiero Huasco, hombre. ¿De qué me sirve Santiago a mí si yo quiero Huasco? ¿Dónde está Huasco? Huasco Atacama. Claro, si eso es lo que nos interesa a nosotros, pues. Acá está. Huasquito. Claro, eso es lo que nos interesa a nosotros, Huasquito. Tampoco salen los milímetros, pues. Pero en la aplicación móvil sí. Qué raro. En la página no sale, pero en la aplicación móvil sí. Así es la cosa, no va, pues, chiquillos. Mira, encima me salió la cuña del Juan Carlos. ¿Ya? Por estar revisando aquí la información. No sale hasta el momento. No se quieren. Sí hay precipitaciones, sí, pues, anuncian que hay precipitaciones día jueves, viernes, sábado y domingo. Pero los montos de milímetros no han sido actualizados en el portal web, pero sí en la aplicación móvil. ¿Ya? Usted la puede buscar también como Ventusky. Ya, ahí sale. Aunque estos chiquillos Ventusky son medio exagerados, sí, ¿eh? Mejor windy.com, pero para tener todo el informe hay que, ¿cómo se llama? Tener la versión premium, ¿ya? La versión premium. Con la versión gratis se ven algunos días nomás.

Ya. Me están hablando aquí, me está chamullando un candidato que me dé plata. Anda, puro chamullando. ¿Cómo lo pagan? No me sueltan los billetes y uno necesita plata. Las deudas de hace 2 años atrás, imagínense las campañas políticas y se hacen los locos, que aquí, que allá, que esa plata todavía no me la paga, que es mentira, que aquí, que lo esto, que lo otro. Ay, señor. ¿Qué iba a ver yo? Ventusky, aquí en el teléfono. A ver qué dice Ventusky. Acá lo tengo, para ver los montos, a ver si se parecen a los que ya publicó, ¿cierto? De nuestros amigos de ahí de Meteo Chile. Día jueves, revisemos. Dice, comenzaría a precipitar el día jueves a eso de las 11 de la mañana con 1 milímetro. Luego a las 14 horas caerían 4 milímetros. A las 5 de la tarde 5 milímetros. Y a las 8 de la noche 3 milímetros. Entonces en total tenemos 4, 5, 10, 13. A las 23 horas 5 más estarían 18 milímetros esperados para el día jueves. Según Ventusky, reitero, para el día viernes, ya. El viernes va a precipitar, ¿cierto? A las 2 de la mañana, 5 milímetros, luego a las 5 de la mañana, 9 más, serían 14. A las 8 de la mañana, 5 más, ya estaríamos 14, más 4, más 5, perdón, 19. Más 4 después, 23, 24, 26... 28 más o menos, 28 milímetros, ¿ya? ¿Ya? Podría precipitar el día viernes. El día sábado, también se viene importante, ¿cierto? 2 milímetros, 4, 6, 8, 12, 12 más 14 serían 26, más 6 más, 26, 32, ¿no? Aquí se va al cerdo. El domingo ya 14 más, y ahí sería mucha agua, ¿ya? Pero eso es lo que más o menos indica la aplicación Ventusky. Usted la puede descargar, es gratuita, ¿eh? Totalmente gratis, la puede descargar también a través de su sistema Google Play, ¿ya? La busca Ventusky, es gratuita, como le digo. Claro, y también Windy.com, pero tiene una versión gratuita y una de pago. Pero en Windy también están ya más o menos publicando los montos de agua que podría venir durante el fin de semana. Así que estamos atentos, como le digo, a entregarle aquella información. Eso es importante para que usted se prepare su casita especialmente. Eso es lo que les interesa, que esté usted siempre preparado. Mire, ya acaban de haber una actualización a través de la Dirección Meteorológica de Chile. Dice 12 horas con 38 minutos, actualización, alerta AA91-2026. Precipitaciones moderadas a fuertes en zonas de la región de Atacama a la región del Biobío. Desde la madrugada del martes 14 de julio, mire, se está adelantando todo ello, hasta la noche del sábado 18 de julio. La información que entrega la Dirección Meteorológica de Chile. Veamos el informe. Dice zona afectada, Atacama, litoral, cordillera de la costa y sectores de valles. Pampa, precordillera. En Coquimbo, litoral, cordillera de la costa, precordillera y valles precordilleranos. En la región de Valparaíso, litoral, cordillera, costa, precordillera y valles también precordilleranos. Región metropolitana, cordillera de la costa, valle y precordillera. Se viene con todo el agüita, chiquillo. A ver, veamos por zonas, región de Atacama. El día viernes, sector litoral, ¿cierto? Donde estamos nosotros convocados, podría precipitar entre 15 a 25 milímetros. Es mucho menos de lo que dice las aplicaciones internacionales y Meteorred. El día sábado también podría precipitar entre 15 a 25 milímetros. Cordillera de la costa y sectores de los valles, ya, de la región de Atacama, entre 20 a 30 milímetros el día viernes y también entre 20 a 30 milímetros el día sábado. En La Pampa, de 20 a 30 milímetros, viernes y sábado. Precordillera, también subiría un poquito allí el monto, entre 20 a 40 milímetros. Día viernes y sábado sería lo mismo. Así que esa es la información que está entregando la Dirección Meteorológica de Chile, ¿cierto? A través de este aviso AA91-2026, alerta meteorológica.

Y sigamos con las buenas cuecas. 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Junto a nosotros todos los días también, durante las mañanas, y también de 9 a 9.30 tenemos a nuestro amigo Emilio Freixas Lillo con Medios Unidos Noticias, y también está el deporte junto a Rodrigo Jara, ¿cierto? Con Medios Unidos Deporte, ¿no? M de Sport Deporte, también que está ahí junto a nosotros.

0: Ya antes de empezar a despedirnos a esta hora de la tarde, vamos a entregarle el podcast diario de nuestro diputado Jaime Bulet Martínez, de la Federación Regionalista Verde Social de nuestro país, diputado de la región de Atacama y su trabajo parlamentario.
1: Hola, ¿qué tal? Soy Jaime Bulet informando aquí en la radio. Esta semana es muy importante porque se va a votar la ley de reconstrucción, esta mega reforma del presidente Kast, que yo entiendo, el presidente tiene una lógica, el ministro de Hacienda, una ideología que hay detrás de la reforma, que es bajar los impuestos fundamentalmente para activar la economía. Y yo eso no lo comparto, pero lo entiendo, es una hipótesis, es una apuesta. Uno puede entender, ojalá resulte, además le pongo el sentido, si usted quiere, en el deseo. Pero el problema de la invariabilidad tributaria, que es uno de los aspectos, que el que creo que no puede pasar, no solo porque debe ser constitucional, no solo porque amarra 25 años a futuros gobiernos, 6 futuros gobiernos que no van a poder modificarle los impuestos a las empresas. ¿Qué pasa si el cobre llega a $10 la libra, por ejemplo? Toda esa sobreutilidad excepcional se la van a llevar entera. No van a poder fijar algo, o en el litio u otro mineral crítico de nuestro país.
2: Tomar mi vuelo y...
1: Van a poder también invertir en empresas públicas extranjeras, por ejemplo, las empresas chinas, que son dueñas de CGE, la empresa que nos cobra la luz, o de generación de energía o infraestructura. Le vamos a congelar impuestos por 25 años y al otro lado va a estar la República Popular China con el inmenso poder que tiene. Eso es como ceder soberanía. Por eso que esta mega reforma tiene errores, a mi juicio, graves, que no los podemos dejar pasar. El resto de cosas sí, pero bueno, hay un trasfondo. Y yo por lo menos voy a ser muy firme en eso. Soy Jaime Bulet informando aquí en la radio.
0: Ahí teníamos a don Jaime Bulet Martínez, de la Federación Regionalista Verde Social de nuestro país, diputado de la región de Atacama, su trabajo parlamentario y su podcast, que revisamos todos los días de lunes a viernes a través de nuestra emisora. Lo vamos ya despidiendo de nuestra programación en vivo y en directo, lo vamos a las noticias de Chile y el mundo, ADN al mediodía. Será hasta mañana por mi parte, si Dios no dispone de otra cosa, para compartir la música, los éxitos, siempre y las informaciones en vivo y en directo a través de su dial provincial 105.5, nuestra 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
3: En Alternativa FM, le indicamos la hora. Las 13 horas, un minuto.
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5: Valparaíso, Coquimbo y O'Higgins están programados para el sábado en el Elías Figueroa.
6: 114 futbolistas profesionales, 31 de ellas mujeres, se encuentran con situación irregular porque no tienen visa de trabajo. El Servicio de Migración anunció sanciones económicas en contra de los clubes.
7: Y en ABN.cl.
8: El cine mundial está de luto tras la muerte del actor neozelandés Sam Neill, reconocido por interpretar al doctor Alan Grant en Jurassic Park, que también desarrolló una extensa carrera en producciones como Peaky Blinders, El Piano y La Casa del Octubre Rojo.
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6: Bienvenidas y bienvenidos a este mediodía en ADN, inaugurando una nueva semana, lunes 13 de julio. Cielo con algo de nubosidad a esta hora en la ciudad de Santiago, 22 grados de temperatura en la capital, pisando ya la máxima proyectada para hoy, que debiera llegar a los 23, según la Dirección Meteorológica de Chile, durante esta tarde. Ya vamos a estar hablando de lo que empieza a pasar desde el miércoles aquí en la capital y en otras zonas del país a propósito de la llegada de varios sistemas frontales. Leonardo Nores, ¿qué tal? Buenas tardes.
10: Hola, Paula. Sí, exactamente, uno de los temas también que hay que tener en vista es cuáles son las prevenciones que han tomado las empresas eléctricas.
6: Por ejemplo.
10: Ese es también otro de los elementos fundamentales, además, por supuesto, de lo doméstico, de revisar los techos, en fin, pero también el trabajo que se ha hecho en forma coordinada con los distintos municipios para poder evitar justamente la caída de árboles, de ramas, que hemos visto visto en ocasiones anteriores, han generado tremendos problemas con el servicio eléctrico.
6: En el tránsito, atención en Ñuñoa, hasta hace un rato se reportaba la restricción de la pista en la avenida Grecia al Poniente, entre Doctor Yoho y la avenida José Pedro Alessandri, y todo esto debido a un procedimiento por un accidente. Bomberos estaba hasta hace un rato, ya les decía yo, trabajando en ese lugar.
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10: Y vamos a comenzar con noticias que nos llevan hasta Viña del Mar, el día después del atropello múltiple que terminó con 6 personas fallecidas y otras 7 heridas.
6: El chofer, hemos dicho, un infante de marina, permanecerá detenido hasta el miércoles, el día en que la fiscalía presentaría cargos en su contra. Gonzalo Pérez, ¿cómo te va? Buenas tardes.
2: ¿Cómo están? Claro, esta audiencia de formalización culminó hace pocos minutos atrás. De hecho, no duró más de 20 minutos y que no contó, y esta es una situación bastante particular, no contó con la presencia del imputado dentro de la sala de audiencias. Todos, incluida la fiscal, se mostraron sorprendidos de que el imputado se mantuviera en una celda dentro del tribunal de Viña del Mar, pero de manera telemática, para llevar adelante esta audiencia de formalización, más allá de que no hay ninguna prohibición de mostrar su rostro y de dar su nombre. Esto fue bastante sorprendente y la audiencia terminó, como lo decía, muy rápidamente. Se realizó el control de la detención, que fue declarada como legal, y luego se discutió esta situación sobre que la fiscalía solicitó ampliación de la detención de esta persona para poder recibir los informes que corresponden a la parte de la CIAT, la investigación del accidente, para poder determinar la causa, el origen, las causas basales, y también algunos exámenes médicos de esta persona. Tuvimos, eso sí, más temprano la posibilidad de poder conversar con el padre de los lactantes que se mantienen todavía en el hospital Gustavo Frique de Viña del Mar. Hablamos de Patricio Salas, su esposa también está de estas personas lesionadas, y bueno, están en buen estado de salud. Él obviamente está preocupado, y además escuchemos parte de su testimonio de lo que ocurrió en el momento del accidente.
11: Bueno, cuando llegamos a trabajar en la mañana a la feria, descargamos los bolsos y fui a dejar la camioneta, estacionarla, y cuando volví ya la camioneta ya venía dando vuelta, y lo único que sentí el golpe nomás, y ahí me tiré al tiro a mi hijo a rescatarlo del suelo y después a asistir a mi señora. Sí, gracias a Dios ya, o sea, tiene su pie comprometido, lo tiene como quebrado en el brazo, pero le operaron el brazo. Y ahora van a ver los doctores para ver si le operan el pie ahora. Sí, ahí están en observación ellos, y gracias a Dios sí están bien igual.
2: Claro, él fue el momento en donde él además señala que corrió hacia su camioneta y a buscar a carabineros en un momento de locura total que se vio en este accidente. Vamos a escuchar de inmediato además ahora las palabras del defensor del imputado, el abogado Gonzalo Yusef, quien habla sobre, por ejemplo, que esta persona no ha prestado declaración, que la fiscalía aún no ha tomado su declaración, y hay una parte en particular porque se especulaba que esta persona podría presentar algún estado de salud deteriorado en el momento en que se genera el accidente, pero su defensor confirma que él tiene un estado de salud impecable. Vamos a revisarlo.
12: Lo único que les puedo transmitir respecto de lo conversado con mi representado es la profunda conmoción y la terrible situación que está él enfrentando, y muy consternado por los fallecidos, y esperamos que tenga consuelo. Él no ha decidido guardar silencio, él quiere colaborar. Lo que pasa es que en el orden de las diligencias que ha hecho el Ministerio Público no le han tomado declaración, y parece razonable que ellos esclarezcan bien qué cosas quisieran que él declare. La disposición del imputado es colaborar plenamente en la investigación, y no, él es una persona saludable, es una persona que siempre ha cumplido en su trabajo, es una persona honrada, y problemas de salud no tenía.
2: Bueno, hasta ahora la Armada de Chile no ha confirmado que esta persona va a ser dada de baja o no. Están a la espera de este procedimiento judicial que se va a llevar adelante. Vamos a revisar ahora las declaraciones de la fiscal Carolina Monsalve, que llevó adelante esta audiencia y que señala también justamente esto, que al imputado no se le han tomado declaración porque se está a la espera de los informes periciales y pensando en eso, en los informes periciales es que se va a determinar la causa o la figura judicial por la cual se va a imputar a esta persona.
13: Efectivamente, faltan los protocolos de autopsia y falta un informe definitivo de la CIA para poder llevar a cabo una formalización con todos los detalles y como corresponde para poder continuar con la investigación.
14: A ver, el imputado no ha hecho ni lo uno ni lo otro, no ha prestado ni declaración ni se ha acogido sobre este guardar silencio, todavía son etapas muy preliminares y con mucha... Y se requiere primero tener los antecedentes que ya he indicado, el protocolo de autopsia y un informe definitivo de la CIAT para poder hacer una declaración con todos los antecedentes en la mano. No está clara la causa, eso debe informar la CIAT y las demás pericias. Entonces falta, como ya señalé, el informe de la CIAT que nos podrá determinar ante qué figura penal estamos.
2: Bueno, el tribunal, ya lo decíamos, amplió la detención por 48 horas. El próximo miércoles se va a llevar adelante la formalización de esta persona por el delito de accidente con resultado de muerte y lesiones graves. Esta persona, y es aquí donde uno deduce que no ha sido dado de baja de la Armada de Chile, va a quedar detenido en una unidad de la Infantería de Marina, que además es el Fuerte Aguayo, donde él prestaba servicios, a la espera entonces de que este próximo día miércoles se realice ya completamente su formalización. Leo, Paula.
13: Gracias, Gonzalo. Buenas tardes.
2: Buenas tardes.
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15: Se registraron dos balaceras en distintos puntos de la capital. En Santiago Centro, 3 personas quedaron heridas luego de una discusión. En San Bernardo, 2 murieron.
16: En tanto, en Colina, un niño y su hermana fallecieron también en un incendio que destruyó una docena de casas. Al menos 6 personas quedaron heridas de distinta consideración. Richard Jiménez, ¿qué tal?
17: Hola, ¿qué tal? Si partamos con lo que pasó en Colina, con 12 casas de 2 pisos destruidas, pero lo más trágico, obviamente, es la muerte de 2 niños. Esto por el sector de calles Rodrigo de Triana, con Puerto de Palos, en la Villa de las Américas. Las llamas rápidamente avanzaron por las viviendas, construcciones pareadas de 2 pisos sin cortafuego. Poco antes de las 5 de la madrugada tuvo origen esta emergencia. Por tanto, muchos dormían a esa hora. Varios lograron escapar entre gritos de desesperación por 2 niños que no alcanzaron a salir. Con el paso de las horas, bomberos confirmó el hallazgo de 2 cuerpos, 2 niños hermanos, uno de 11 años, otra pequeña de 3 años, de acuerdo a lo que trascendió como antecedentes de las víctimas. Otras aproximadamente 6 personas sufrieron lesiones, entre ellos un niño de unos 7 años y una mujer adulta con heridas más graves. 11:15 de la mañana habló bomberos con una actualización de lo sucedido en este barrio de la Villa Las Américas de Colina, donde los vecinos han estado lamentando las consecuencias trágicas de este siniestro, entre voces críticas de algunos por la labor de bomberos con el agua a utilizar para apagar rápido las llamas. Tenemos la voz de una vecina y del comandante del Cuerpo de Bomberos de Colina, Alejandro Parada.
18: Es terrible porque después con el rato se van sabiendo como cosas, hay niños perdidos que no lo encontraban y ahora se sabe que hay 2 niños ahí.
19: Hay 2 menores de edad declarados fallecidos, de los cuales serían hermanos. Las unidades de bomberos cuentan con una capacidad mínima de primera intervención de agua, que son 5.000 litros el carro que tiene, el más grande, digamos, que llegó como primera intervención, pero eso a la percepción de la gente obviamente es como si no hubiese ningún carro con abastecimiento de agua, que dura aproximadamente como 3 minutos. Pero el tema de los grifos, sí tuvimos complejidad.
17: 2 grifos con problemas de agua, secos, y un tercero con baja presión. Con esta situación se encontraron las 13 compañías de bomberos, equivalente a 50 voluntarios que trabajaron en este incendio, agregó el comandante del Cuerpo de Bomberos de Colina. Las causas de la emergencia, con las 2 personas muertas, la indaga también el laboratorio de criminalística de Carabineros, un posible artefacto, calefactor eléctrico que falló o por corte circuito con un tipo de instalación irregular, son algunas de las hipótesis. Tampoco por ahora se sabe con certeza si donde se originó el fuego fue en la casa de donde está estaban ambos niños o en alguna de las otras viviendas. En lo que ha dicho bomberos, en una emergencia donde bomberos no la tuvo fácil, hay que decirlo, con amenazas e insultos por parte de algunos residentes del lugar, cuando también al principio se hizo complejo confirmar el hallazgo de los 12 cadáveres. Cambiemos de información, balacera en Santiago Centro, en un CITE por calle Carmen, casi esquina Ñuble, barrio Matasur, 3 personas heridas a bala, esto a eso a la 1:30 de la madrugada, en un CITE habitado principalmente por extranjeros de nacionalidad dominicana. Las víctimas, 2 extranjeros y una de nacionalidad chilena, fueron trasladadas a la posta central. Posiblemente haya una o más personas que se enfrentaron a tiros. La policía de investigaciones indaga esto y tenemos la voz del fiscal Felipe Olivari.
20: Se produce una balacera, varios disparos con arma de fuego al interior de este CITE, específicamente en el sector de los pasillos o los espacios comunes de este inmueble. A lo menos hay 4 o 5 disparos por parte de sujetos desconocidos, al parecer producto de una discusión o algún tipo de pelea. Y producto de aquello, momentos posteriores llegan 3 personas lesionadas a la exposta central, todos con impactos balísticos en distintas partes de su cuerpo, pero todos fuera de riesgo vital.
17: Otro incidente armado hubo en la comuna del Bosque, zona sur de Santiago, con un doble homicidio. Un joven de 19 años y un adulto de 40 años baleados. En el sitio del suceso ampliado se halló un automóvil quemado, posiblemente por quienes dispararon a las víctimas, los 2 chilenos con antecedentes, y de lo que dio cuenta el fiscal Pablo Sabac del equipo contra el crimen organizado y homicidios ECO del Ministerio Público.
21: Una balacera en el lugar donde estamos ahora, y que producto de la misma se había empezado a quemar un auto. Acá en el sitio del suceso está funcionario de OS9 de la Bocar. Hay vainillas, hay rastros de sangre y está un auto chocado y quemado. Estamos investigando si el fuego en el auto se originó por una acción intencional o fue producto del choque o de los disparos.
17: Y volviendo a la zona norte de la ciudad de Santiago, en Tiltil, una noche de terror en una casa con agresiones, y el incendio de esta es lo que le tocó vivir a una mujer y a una adolescente de 15 años por el actuar de una turba de 8 sujetos que arremetieron al domicilio apuñalando al menor de edad, dejándolo herido grave, y a la mujer que fue golpeada. Esto en un domicilio por calle Sur, en el sector de Huertos Familiares. Ambas personas fueron trasladadas a un recinto médico y después se supo que a la vivienda le prendieron fuego, así provocando el siniestro en contexto de amenazas y posible venganza a los dueños de casa que no estaban al momento de todo esto. Paula Leonardo.
22: Bien, muchas gracias, Richard.
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24: 1:15, seguimos en el Centro de Justicia, donde se postergó la audiencia de preparación del juicio oral contra Raúl Torrealba, imputado por fraude al fisco, lavado de activos y delitos tributarios.
25: La defensa del exalcalde de Vitacura solicitó la reapertura de la investigación. Alejandra Rojas con los detalles.
26: Hola. Hola, Leo. Hola, Paula. Y así es, porque para esta jornada estaba programada la primera audiencia de preparación de juicio oral del caso en contra del exalcalde de Vitacura, Raúl Torrealba, a quien se le imputa los cargos de fraude al fisco, lavado de activos y delitos tributarios, a ser apuntado como líder de una operación que permitió un fraude de 761 millones de pesos al desviar fondos municipales de programas comunitarios hacia cuentas personales. La audiencia era muy esperada, ya que significa un avance importante para la causa. A pesar de esto, terminó siendo suspendida tras la solicitud de la defensa, quienes pidieron la reapertura de la investigación, ya que acusan no tener acceso en su totalidad a los resultados de diversas diligencias. Recordemos que este caso surge luego de una denuncia, de la actual alcaldesa de Vitacura, Camila Merino, en el año 2021, por la que van a cumplirse ya 5
27: Investigación.
26: La solicitud de reaperturas no fue discutida por nadie, por lo que el tribunal fijó una nueva fecha para conversar nuevos plazos. El fiscal regional de la Fiscalía Centro Norte, Francisco Jacir, explicó la razón de aceptar la solicitud de la defensa.
28: Aquello se debe a una solicitud de la defensa en la que, como fiscalía y la parte querellante, estuvimos de acuerdo en atención a que no habían tenido acceso aún a todos los antecedentes acumulados de la investigación y que finalmente se conocieron de su parte al momento de presentar esta acusación. Principalmente evidencias no era de su conocimiento y ellos necesitan un tiempo para poder estudiarlo y analizarlo. Y en razón de aquello y correspondiendo en definitiva a un derecho de la defensa que no es interés de la fiscalía conculcar, que accedimos en esta oportunidad.
26: Bueno, dentro del caso están imputados otros exfuncionarios de la municipalidad, como Renato Sepúlveda y Maximiliano del Real, implicados dentro de este esquema de defraudación. En esta se suma también a Antonia Larraín, quien se autodenunció ante la fiscalía y declaró que la exautoridad le pedía entregar sobres con dinero en efectivo mientras ella se desempeñaba como directora de desarrollo comunitario de Vitacura. Durante la breve audiencia de hoy, las defensas de del Real y Sepúlveda solicitaron al Ministerio Público no perseverar en las acusaciones sobre delitos tributarios, ya que no había antecedentes para culparlos y también porque ya varios de los implicados han recibido salidas alternativas. De hecho, el mismo Renato Sepúlveda fue condenado a 5 años de libertad vigilada. Tanto la Fiscalía como el Tribunal accedió a la solicitud y sobreselló a los imputados de los delitos tributarios. El abogado Renato Sepúlveda, Fernando Palma, afirmó estar conforme con el resultado.
0: Era esperable, esta es una etapa ya para nosotros final del proceso y es algo que sabíamos del principio, no había ningún antecedente, digamos, para que se le pudieran formular cargos a mi representado y por lo tanto esta es la conclusión normal del proceso.
26: Bueno, se fijó entonces para el próximo 1 de septiembre la audiencia de discusión de reapertura y la audiencia de preparación de juicio oral para el 30 de septiembre, aplazando nuevamente un caso que lleva varios años de investigación y cuyo principal imputado tiene 77 años y permanece con arresto domiciliario parcial. Paula Aleo.
24: Gracias, Alejandra. Buenas tardes.
26: Buenas tardes.
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25: Cambiamos de tema. Senapred advierte que los periodos más intensos de precipitaciones se registrarían la madrugada del miércoles en la zona centro-sur, desde la noche del jueves en la zona centro-norte.
24: Llaman a estar preparados, ya decíamos, revisar viviendas, limpiar canaletas, desagües y más. Tamara Aranda, ¿qué tal? Buenas tardes.
1: Hola, ¿cómo están? Muy buenas tardes. Claro, un sistema frontal que va a ingresar al país, ya lo hemos dicho, en los próximos días, y según han adelantado los expertos, va a ser bien importante. Este fenómeno va a extenderse por varias regiones, desde los lagos hasta Atacama, pero no solamente se va a extender en gran parte del territorio nacional, sino que también por varios días. La lluvia va a comenzar desde mañana martes 14 de julio hasta el día domingo, y esto, claro, inicia en la zona sur y con el paso de los días comienza ya a avanzar en dirección al norte este sistema y llega a otras partes del territorio nacional. En la región metropolitana serían de 50 a 70 milímetros de agua caída los que se van a registrar en total, y Alicia Cebrián, directora nacional de Senapred, entregó más recomendaciones.
3: Dependiendo de la zona, los periodos más intensos de precipitaciones se registrarían entre la madrugada del miércoles 15 de julio en la zona centro-sur y desde la noche del jueves 16 en la zona centro-norte y central. Esta información está en permanente proceso de actualización. Hoy es el momento de estar preparados. Solicitamos a las personas revisar sus viviendas, limpiar canaletas y desagües, eliminar ramas de árboles cercanos que pudiesen caer sobre las viviendas, mantener acequias y vías de evacuación de aguas lluvias libres de desechos y desperdicios y tener a mano sus mochilas de emergencia.
1: Claro, el foco también está puesto, por supuesto, en las regiones, sobre todo en sectores que cuenten con presencia de ríos, canales, por las crecidas, y también hay preocupación por la afectación en zonas ganaderas y de producción agrícola. El subsecretario de Agricultura, Francesco Venecian, comentó justamente sobre las consecuencias que podría traer este sistema frontal y al mismo tiempo entregó algunas recomendaciones también, pero para quienes habiten cercano a estas zonas.
4: Tenemos sectores que se pueden inundar, con algunos sectores en canales que pueden ser un poco susceptibles a rebalse. Principalmente lo que puede afectar son a cultivos, en el caso de tema ganadero, potreros que queden bajo el agua y por lo tanto el forraje va a escasear, y por eso, por lo pronto, hoy día estamos trabajando en mejorar los desagües de los distintos sectores de riesgo, mejorar la infraestructura. Desde el punto de vista, tienen que estar los canales esteros limpios, sin árboles, sin ramas.
1: Bien, sobre la cantidad de agua caída en Atacama, se proyecta que sea entre 15 y 20 milímetros durante todo este evento. En Coquimbo, entre 40 y 60 milímetros. Similar va a ser en Valparaíso con 40 y 70. En la región metropolitana, en tanto, ya lo adelantábamos, va a ser entre 50 y 70 milímetros. En O'Higgins, entre 60 y 80. En Maule, entre 50 y 70. Y finalmente en el Biobío, entre los 80 y 130 milímetros de agua caída. Todo esto, Paula Leo, se va a ir, por supuesto, ajustando con el paso de las horas, cuando las autoridades vayan ya realizando las proyecciones y evaluaciones de este sistema frontal que ya va a estar en curso, y ver qué es lo que va a pasar, ¿no?, con este tema de las alertas, los avisos y también las alarmas meteorológicas en el caso de que corresponda.
5: Gracias, Tamara. Buenas tardes.
1: Buenas tardes.
23: 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Kilin 5635.
25: Y aquí hay una situación compleja respecto de la situación, específicamente las visas de trabajo, lo que ocurre con los futbolistas que están acá en Chile. Hay riesgo de sanciones económicas para algunos clubes, por eso vamos a ir a la ANFP. Grillo, ¿cómo estás?
6: Leo, Paula, ¿cómo les va? Buenas tardes. Otra situación que sacude al fútbol chileno y más de 110 protagonistas de nuestro balompié en un largo periodo veían esta irregularidad con sus visas de trabajo. Más de esto, en donde está involucrado también en esta investigación el CIFUP, nos cuenta Eduardo Figueroa. Bienvenido.
7: ¿Qué tal, Patricio? Sí, porque hoy una importante reunión en el Servicio Nacional de Migraciones junto al Sindicato de Futbolistas, que fue el que dio a conocer esta situación irregular, y tras esta reunión se ha comprobado que son, como decías tú, más de 110 jugadores, 114, de los cuales 37 son jugadoras. Una de ellas incluso ingresó por un paso no habilitado, es lo que nos podía contar tras esta reunión. Es algo que tiene que regularizarse, pueden haber sanciones para económicas para los clubes, no así para la NFP, pero sí esperan de que la NFP se profesionalice en esta situación y están dispuestos a entregar toda la asesoría para que la NFP le exija a los clubes que cada vez que contraten un jugador, cuando este ya ingrese al país, ya tenga su visa de trabajo regularizada y no estén trabajando con visa de turista. Escuchemos a Franz Sauerbaum, quien es el director del Servicio de Migraciones, quien habló tras este encuentro y de la situación irregular que sufren más de

0: situación más compleja y le vamos a enviar el día miércoles un listado detallado de cada una de las personas y en qué situación migratoria se encuentran para que ellos vayan mejorando y regularizando su situación con el sistema de migraciones, pero también con cada uno de sus clubes.
1: Bueno, esperan desde el CIFUB que esta situación sea reglamentada y haya sanciones internas dentro también del fútbol chileno, y se recalcó que esto afecta a los 46 equipos del fútbol profesional. Más detalle a las 14 horas en los tenores.
2: Valparaíso, Valparaíso.
3: Ya, Valparaíso, atentos al clima en Valparaíso, las autoridades, porque hay partido programado para el sábado.
4: Pastor. Así es, el sábado a las 6 de la tarde en la cancha Benelía Ricardo Figueroa Brander, a las 18 horas se va a jugar la final de la Copa de la Liga, que ayer le permitió vía lanzamientos penales avanzar a Coquimbo Unido y O'Higgins de Rancagua. A esta hora se hace la revisión técnica en relación a la señal televisiva en el estadio Elías Figueroa Brander. La cancha, cielos cubiertos, luce de gran manera, pero ya está la proyección hecha de estas fuertes precipitaciones que van a afectar a gran parte de nuestro territorio. Por ende, la determinación también pasará por la ANFP, que es la organizadora de este torneo, la Copa de la Liga. Escuchemos a Hernán Caputo, técnico de uno de los equipos que avanzó el día de ayer vía lanzamientos penales, Coquimbo ante Unión La Calera en el Sánchez Rumoroso. Va por un nuevo título Coquimbo. En noviembre ganó el campeonato por primera vez.
3: Sí.
4: Fines de enero ganó la Supercopa.
3: Uh-huh.
4: Y ahora está próximo a poder levantar otro título.
3: Mira,
4: que es el primero, va a ser el primer equipo campeón de Copa de la Liga, que es el primer evento, el primer torneo que se ejecuta, y te permitirá ser Chile 3 el próximo año en la Copa Libertadores 2027. Sobre el logro, escuchemos a Hernán Caputo y el triunfo ante La Calera vía lanzamientos penales.
5: Tratamos de hacer las cosas lo mejor para que ellos se puedan desarrollar, pero realmente son ellos. Después los penales, que es real, es una situación importante. Solamente le hablé, le dije, muchachos, la mayor responsabilidad, el que va a patear, listo, hágase cargo de esta responsabilidad y vamos a ganarlo, porque lo merecíamos ganar. Y después es algo que el equipo lo tiene, ¿no? Un monstruo como es el Mono, que no es casualidad, sino casualidad, es cuando uno ataja un penal, te ataja dos o tres penales en momentos muy difíciles. Entonces eso es clave.
0: Bueno, mañana. Ah, no, no es mañana. Sí, pues Francia-España.
4: Mañana.
0: Eso sí. Y después ya hay un par más para hacer todas las apuestas. Es buen horario, Pato Barrera.
4: Sí, 15 horas mañana para Francia-España en Dallas, y también el miércoles al mismo horario, a las 15 horas en Atlanta para Inglaterra-Argentina, para determinar quiénes serán los finalistas de esta Copa del Mundo. Partido muy atractivo para muchos en la final anticipada, el de Francia con España, pero también tiene mucho que ofrecer Inglaterra ante Argentina. Pero todo esto ha girado en torno a declaraciones, a dichos que han sido bastante lamentables. Fíjate que hablábamos de una senadora paraguaya que había atacado a Kylian Mbappé, muchos otros medios más también en contra del jugador francés, pero ahora el expresidente del gobierno español, Mariano Rajoy, señaló que el rival es un buen equipo, pero sin franceses. Muy similar a lo que alguna vez dijo Chilavert cuando hablaba del duelo de 1998, en donde hacía la misma relación, que ahora ya no eran todos franceses. Bueno, escuchemos a Pau Cubarsí, defensor de la selección española, quien salió al paso de la ex autoridad hispana tras estos dichos, diciendo que era un buen rival, pero sin franceses.
6: La verdad que no.
7: La verdad que no vi la noticia. No estoy informado de aquel tema. Pero bueno, si juegan en la selección francesa, es que al final son franceses. Y da igual el color de piel, porque al final todos somos personas y todos nos debemos tener el respeto unos a otros.
6: Al respecto.
4: Coincido con el defensor de España, Cubarsí, para este partido y esta tranquilidad ante los dichos del ex mandatario español, Mariano Rajoy. Estaremos muy atentos a la determinación de lo que va a suceder el fin de semana en Valparaíso y esta final de la Copa de la Liga. Reitero, a esta hora hay revisión, pero del tema de transmisión, en donde el estadio luce bastante bien, pero en las próximas horas, con todos estos antecedentes de meteorología, se va a determinar si se juega, si se cambiará de lugar, porque si hablamos de extensión de las precipitaciones, habría que ir a jugarlo a Iquique.
3: Sí, claro.
4: Para que no haya problema con el sistema frontal.
3: Tal cual, Tamara ya nos contaba que zona centro-sur, el centro y la centro-norte también en distintos días con mayor intensidad, pero habrá que ver. Gracias, Pato.
4: A las 14 con mucho más. Chau.
3: Chau.
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11: Ya estamos de vuelta, 1:00 p.m. con 8:35, seguimos en este mediodía en ADN, cielo con nubosidad en Santiago, dice la Dirección Meteorológica de Chile, 22 grados ya de temperatura, Leo, aquí en la capital, casi oficialmente sobre la máxima proyectada para esta tarde en Santiago.
1: Y retomamos con política, la Comisión de Hacienda del Senado votará hasta total despacho la mega reforma del gobierno.
11: La Moneda asegura que la invariabilidad tributaria se mantendrá según el acuerdo con el PPD y les pide recapacitar, aunque el ministro Quirós reafirma que para él lo importante es aprobar el proyecto un poco como sea, ¿no? Juan Espinosa, ¿qué tal? Buenas tardes.
12: Sí, ¿cómo están? Buenas tardes. Ya se aprobó, de hecho, hace algunos minutos, durante esta mañana, en la Comisión de Hacienda la invariabilidad tributaria. A pesar del conflicto que se generó entre el gobierno con el Partido por la Democracia, y de alguna forma se empieza a encaminar el trámite de esta mega reforma que hoy debe ser despachada desde la Comisión de Hacienda del Senado, la última instancia técnica, antes de pasar ya a las definiciones políticas. Mañana en un principio en la sala del Senado, el miércoles en la Cámara de Diputados. Una sesión que se ve más o menos tranquila, no exenta de los mismos problemas que hubo durante la sesión del viernes con los dimes y diretes, con la complicación que generó en su momento la entrega del documento, del papel, uh-huh, para poder ir leyendo las modificaciones que se fueron haciendo a esta mega reforma. Vamos a escuchar al jefe de la billetera fiscal, al ministro Jorge Quirós, temprano por la mañana, hacer de alguna forma el borrón y cuenta nueva del traspié con el Partido por la Democracia. Para el jefe de la billetera fiscal, nada importa más que despachar esta mega reforma.
13: Yo creo que estaba muy presionado, una oposición que no quería dialogar, y bueno, fue la decisión que tomaron, no voy a hacer más interpretaciones. A mí no me preocupa qué debilitamiento puede ocurrir aquí o allá, lo único que me preocupa es el futuro de Chile y que este proyecto salga adelante. Eso es lo más importante, sacar adelante ese proyecto y abrir nuevamente las puertas del progreso a nuestro país. No hay nada más importante que eso. Todo lo demás son pequeñeces, son minucias, son rencillas, son noticia corta. Lo único que importa es el futuro de Chile. Y avanzar rápido, pasar rápido este proyecto, terminar de aprobarlo y salir adelante. Eso es lo que más importa.
12: Mientras tanto, sigue estando la mirada puesta en los legisladores del Partido por la Democracia. Hay distanciamiento entre los integrantes de este comité. La senadora Carvajal va a rechazar la propuesta. El senador Celis se abre a retomar el diálogo solo si el gobierno ofrece disculpas. Mientras tanto, también hay llamados específicos al resto de la oposición a sumarse al proyecto, teniendo en consideración la importancia, dicen en la derecha, que tiene la reactivación económica en este contexto para el país. Escuchamos al presidente de la Comisión de Hacienda de la Cámara Alta, Ludy Javier Macaya.
14: Yo no dudo de la mala fe ni del ministro Quirós ni de ninguno de los negociadores. Yo creo que hoy día tienen la oportunidad de subirse al carro del crecimiento, al carro de lo que hay evidencia que puede funcionar para que Chile recupere su capacidad de inversión y empleo, y no seguir buscando, sí, excusas que finalmente hagan que un proyecto como este no sea aprobado por menos votos. El proyecto yo creo que cuenta con los apoyos políticos para ser aprobado, pero esperamos que cuente con más votos, y esa es una decisión que tienen que tomar ellos.
12: Mientras tanto, los ánimos en el PPD, como lo decíamos, siguen siendo particularmente tensos. Para varios legisladores ya las confianzas están quebradas y sobre eso no hay posibilidad de avanzar. Así lo dijo esta mañana en conversación con Radio ADN el senador Ricardo Celis, presidente, jefe del Comité de Diputados de Senadores del PPD.
15: Lo que quedó finalmente al término el día viernes se mantiene es lo acordado, pero lo que no está de por medio aquí es la, o no está acordado, es la confianza, y cuando hay una pérdida de confianza de esa naturaleza y el gobierno sale con una carta debajo de la manga de esta naturaleza, de esta magnitud, obviamente uno tiene todo el derecho a decir, ¿sabes qué? Hasta aquí no más llego. Yo creo que la esencia de la política siempre es dialogar, pero desde la buena fe y la confianza, y esa confianza hoy día está rota.
12: Entonces, todo al final se va a terminar decidiendo eventualmente mañana, cuando los 50 senadores tengan que pronunciarse políticamente sobre esta mega reforma. Con 26 votos se da ya por aprobada y pasará a la Cámara de Diputados, que el día miércoles debería también terminar de resolver y de ratificar los cambios que haya efectuado el Senado. Si los cambios se ratifican, se va a convertir en ley de la República. Si no se ratifican, pasarán a una comisión mixta, y en el intertanto de ser despachado por la Cámara de Diputados en el tercer trámite, tiene que pronunciarse el Tribunal Constitucional, y ahí habrá que ver si es que efectivamente todos aquellos que han dicho que van a ir al TC efectivamente presentan o no las los requerimientos, y también habrá que ver qué es lo que resuelve también el Tribunal Constitucional antes de que esto pueda promulgarse como ley de la República.
11: Tal cual, ya hemos dicho que el gobierno probablemente le alcanza con esos 26 votos, pero no hay que despreciar el malestar que se está incubando al interior del oficialismo con también el propio ministro de Hacienda, Jorge Quiroz, a propósito del lío con el PPD, pero también se empiezan a contar las otras veces en que otros ministros han tenido que intervenir y el costo político que el gobierno tiene que pagar con las intervenciones del titular de Hacienda. Probablemente, insisto, no ya para este proyecto, que ya tiene su suerte relativamente jugada en términos de votos, pero al gobierno no se le puede olvidar y al oficialismo no se le olvida que quedan casi 4 años completos de mandato y habrá que seguir gobernando. Gracias, Juan.
12: Buenas tardes.
11: Buenas tardes.
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1: Bueno, en otros temas no menos importantes, el presidente José Antonio Kast asistió a la ceremonia en donde María Pía Silva, quiero decir, asumió oficialmente como nueva presidenta del Tribunal Constitucional.
11: En medio, a propósito de lo que conversábamos, ¿no?, del debate sobre la posición de sus miembros, la ministra reafirmó que este órgano realiza controles jurídicos y no políticos. Paulina García, ¿qué tal? Buenas tardes.
17: ¿Cómo están? Buenas tardes. Sí, la verdad es que con una larga trayectoria académica de profesión abogada de la Universidad Católica y magíster en Derecho Constitucional, hoy asumió la nueva presidenta del TC, María Pía Silva Gallinato, de 55 años, quien el 2018 fue designada como ministra del organismo y hoy asume un rol bien importante en la primera magistratura del Tribunal Constitucional, porque será ella quien tendrá que dirimir cuando haya un empate técnico dentro del propio pleno. En ese contexto, hoy se realizó una ceremonia en la sede del Tribunal Constitucional, donde estuvo presente el presidente José Antonio Kast y varias altas autoridades para esta ceremonia de juramento. En su discurso, la nueva presidenta del TC afirmó que el rol que ejerce el organismo no es un rol político ni de mérito, sino que más bien un rol estrictamente jurídico. También afirmó que el TC es una institución con historia, con reglas fijas y que ha funcionado bien hasta el momento y durante este último tiempo. Además, destacó el rol de sus antecesoras, Daniela Marzi y Nancy Yáñez, que fueron las expresidentas del Tribunal Constitucional, que a su juicio permitieron mejorar el clima interno dentro de la institución y la cuota de paridad de género que existe actualmente dentro del TC, considerando que hay 6 ministras mujeres y 4 ministros que son hombres. También hizo un repaso por la historia y los desafíos que tiene por delante.
18: El Tribunal Constitucional, como ya se ha dicho, es una institución sometida a una autoridad y regla fija, aunque cambien sus integrantes o su forma organizativa. Esta magistratura constitucional se ha ido consolidando como un órgano de la máxima jerarquía, que actúa como árbitro para resolver controversias vinculadas a la constitucionalidad de actos emanados de diversos poderes públicos. Es por ello que, como afirmamos en reciente sentencia, el control que aquí se ejerce no es político ni de mérito, sino estrictamente jurídico, y se ejerce desde razones de orden normativo, conforme a una metodología propia de las ciencias jurídicas.
17: Bueno, hay que decir que la llegada de María Pía Silva a la presidencia del TC implica también un nuevo ajuste en la correlación de fuerzas, lo que es clave considerando que la oposición ya ha dicho que tiene la intención de llevar al Tribunal Constitucional varios proyectos del gobierno, entre ellos el proyecto de ley de la mega reforma y también el proyecto del Registro Nacional de Vándalos e Incivilidades. Recordemos que también lo hizo con el proyecto Escuelas Protegidas. Han sido varios los proyectos que ha llevado al TC, y lo que se sabe hasta ahora es que la nueva presidenta que asume en este organismo fue activa militante de la Democracia Cristiana, partido que dejó de militar cuando asumió el 2018 como ministra del Tribunal Constitucional, y en sus últimos fallos ha tenido una especial atención con proteger los derechos sociales. De hecho, fue una de las 7 ministras que votó en contra para declarar inconstitucional el derecho a prohibir o restringir la gratuidad en el proyecto de Escuelas Protegidas. Hubo algunas reacciones políticas por su nuevo nombramiento. Habló el presidente de la UDI, Guillermo Ramírez, y la expresidenta del TC, Marisol Peña.
19: Ojalá, y eso es lo que nosotros siempre hemos esperado, el TC falle conforme al mérito del asunto, conforme a lo que dispone la Constitución, dejando fuera cualquier tipo de criterio político. Yo espero que la nueva presidenta, y creo que va a ser así, va a prescindir de criterios políticos y nos va a ayudar a que en el TC se haga lo que tiene que hacerse, que es tener solo criterios jurídicos a la hora de tomar una decisión.
20: Pienso que en general las ministras y ministros han hecho un esfuerzo en el último tiempo por revestir sus argumentos de rasgos jurídicos. Sin embargo, aún así se aprecian consideraciones que son de mérito, y en ese sentido pienso que todavía se puede hacer un esfuerzo mayor por depurar los razonamientos.
17: Bueno, si bien el presidente José Antonio Kast fue a la ceremonia pero no dio declaraciones, el viceministro Claudio Alvarado destacó el rol de la nueva presidenta del TC y dijo que tiene que respetar las leyes y que las instituciones funcionen.
11: Gracias, Paulina. Buenas tardes.
17: Buenas tardes.
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1: El oficialismo enfrenta la baja aprobación del presidente y el gobierno, en este caso, genera preocupación, incomodidad y debate sobre el momento también para tomar decisiones en temas claves para los partidos.
11: Claro, enfrenta la baja aprobación en las encuestas. Indultos es una de las que por ahora está aplazada. La Moneda dice que la prioridad son las demandas ciudadanas. Diana Copa, ¿qué tal? Buenas tardes.
21: ¿Cómo les va? Muy buenas tardes. Sí, un nuevo punto de fricción entre Chile Vamos y Republicanos, esta vez luego de que el canciller Francisco Pérez Mackenna confirmara que el gobierno evalúa una agregaduría en la Embajada de Chile en Perú para la ex ministra de Seguridad Trinidad Steinert, una alternativa que según fuentes de La Moneda se conversó incluso antes de que Steinert asumiera en el gobierno como una forma de compensar su salida del Ministerio Público tras más de 20 años de carrera, compromiso que habría asumido el propio presidente Kast si es que su carrera en seguridad no resultaba como finalmente es de público conocimiento terminó siendo. Aunque en Palacio reconocen que la opción sigue sobre la mesa, descartan que sea una decisión en el corto plazo. El objetivo es evitar abrir un nuevo flanco para el mandatario en medio de un complejo escenario político que atraviesa Trinidad Steinert tras el dictamen de Contraloría. La posibilidad ya divide al oficialismo. Desde Renovación Nacional, el jefe de bancada, Diego Chalper, afirmó que espera que la idea sea descartada, y en cambio el presidente de Republicanos, Arturo Esquella, respaldó un eventual nombramiento, destacando la experiencia de Steinert en seguridad.
22: Yo la verdad es que creo que en ese caso en particular hay que frenar esas decisiones.
23: No, en ningún caso descartaría lo que se pueda tener en mente por parte del gobierno, más aún conociendo particularmente a la persona en cuestión. Creo que el conocimiento específico en ciertas materias que son de su dominio, creo que son especialmente valiosas.
21: Ahora, Paula, Leo, no es la única decisión que el Ejecutivo mantiene en evaluación, porque también están los indultos, una promesa de campaña cuya ejecución tampoco se prevé que sea en el corto plazo, pese a las presiones de republicanos y de libertarios en lo particular. Al ser consultado sobre si el gobierno está postergando definiciones por la baja popularidad del presidente, el ministro del Interior y vocero de gobierno, Claudio Alvarado, aseguró que el foco está puesto en las prioridades de la ciudadanía.
24: Hoy día, como gobierno, como ministro del Interior, a mí me mueven y me preocupan los problemas de la ciudadanía. Y los problemas de la ciudadanía hoy día son las dificultades que tienen para encontrar un trabajo.
21: Ahora, en el Comité Político Ampliado de este lunes, además de revisar la agenda legislativa de la semana, que es clave, ¿no?, para el Ejecutivo en la materia de la mega reforma, también participó de manera excepcional el ministro de Seguridad, Martín Arrau, quien adelantó los principales proyectos que va a impulsar su cartera en las próximas semanas, que implica reformas en materia de constitucionalidad. Paula, Leo.
11: Gracias, Diana.
21: Buenas tardes.
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1: El gobierno de Santiago entregó más detalles respecto del inicio del proceso de licitación del paseo urbano fluvial del río Mapocho, un proyecto que contempla una inversión superior a los 22.000 millones de pesos.
11: Autoridades destacan que cambiará la imagen de este espacio, mientras que los vecinos ponen el foco en el reforzamiento en la seguridad. Benjamín Quinteros, ¿qué tal? Buenas tardes.
25: Recuperar un espacio importante se tuvo
0: Ya vamos a recuperar ese contacto con Benjamín Quinteros a propósito de lo que ya se había informado hace algunos días, que partió el proceso, el inicio del proceso de licitación, una de las partes más importantes de este proyecto que tiene que ver con la construcción del paseo urbano fluvial Río Mapocho. Se inició la licitación de una obra de 5,2 kilómetros y esto está en la ribera sur del río aquí en la capital. Contempla, Leo, la circulación peatonal, una ciclovía, iluminación y mobiliario urbano. La obra tiene una inversión, ya decía yo, superior a los 22 mil millones de pesos y se va a extender, ojo, entre Providencia y Santiago.
1: Eso es, importante también, porque en el fondo se mantiene ahí una unificación.
0: Un eje, claro. Exactamente, Benjamín.
2: Claro, yo les decía que recuperar un espacio que por décadas estuvo marcado por el abandono, eso fue lo principal que dijeron desde el gobierno regional para dar el vamos a este proceso de licitación del paseo fluvial Río Mapocho, una obra que busca transformar el borde del río en un nuevo paseo para peatones y también ciclistas, conectando las comunas de Santiago y Providencia. El proyecto contempla una inversión superior a los 22 mil millones de pesos para construir un paseo inundable de 5,2 kilómetros entre las comunas ya mencionadas, con ciclovías, áreas verdes, iluminación, movilidad urbano y espacios de descanso. La iniciativa pretende cambiar la relación de la ciudad con el Mapocho, recuperando un lugar que históricamente ha permanecido relegado y con un escaso uso por parte de la ciudadanía. Fue el gobernador de la región metropolitana, Claudio Rego, quien destacó que este proyecto va a permitir abrir el río a las personas, aunque descartó que por el momento se vaya a ampliar a otras comunas de la región metropolitana.
3: El río Mapocho atraviesa por 16 comunas y este proyecto en particular se hace en la parte encajonada del río, es decir, desde acá a Providencia hasta Santiago en el límite con Quinta Normal, pero la verdad es que es un paseo para toda la ciudad. No importa dónde está ubicado, el río Mapocho es parte de la identidad de nuestra ciudad y creemos que va a venir gente de todo Santiago, así como vienen al Parque San Cristóbal, va a venir gente de todo Santiago a reencontrarse con su río, que creemos que es parte del legado de este proyecto.
2: También es valorada por el impacto que podría tener en la seguridad del sector. Autoridades comunales sostienen que la habilitación del borde del río y la presencia permanente de peatones y ciclistas podría contribuir a disminuir, por ejemplo, la sensación de abandono, mientras que vecinos coinciden en que la intervención va a permitir recuperar un espacio que por años estuvo asociado a incivil. El alcalde de Providencia, Jaime Oro, aseguró que esta obra no solo cambiará la cara del borde del río,
4: que también va a ayudar a entregar mayor seguridad y calidad de vida a quienes viven y transitan por el sector.
5: Se va a poder ver no solamente el río, sino que también hoy día esta obra que va a estar abierta para todos y por tanto la va a hacer más segura, porque las ciudades son más seguras en la medida que las personas pueden ocupar sus espacios públicos. Justo en este punto donde nosotros estamos hay varias cámaras de la municipalidad que están en nuestra central de televigilancia, sin embargo entrar al río a veces es muy complejo justamente por la falta de iluminación, porque las entradas tienen que estar cerradas para impedir que hayan algunos accidentes y eso a veces significa que hay personas que delinquen y que bajan al río, o a veces hay algunos perros que están abandonados y que pueden ser un poco salvajes, y personas en situación de calle. Por lo mismo, nosotros hacemos un trabajo permanente de limpieza y de seguridad aquí en el lecho del río.
4: Bueno, la licitación ya se encuentra en marcha y una vez adjudicadas las obras va a comenzar la construcción de este paseo fluvial, una iniciativa que busca integrar nuevamente el río Mapocho a la vida de Santiago y convertir un espacio históricamente desaprovechado por un nuevo punto de encuentro para la ciudad, lo que podría estar listo, dicen rápidamente, a mediados o fines del año 2028.
1: Bien, vamos a ver cómo va eso. Muchas gracias, Benjamín.
4: Buenas tardes.
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0: Siete minutos faltan para las 2 de la tarde y ya llega todo el deporte. Santiago hasta ahora 22 grados de temperatura según la Dirección Meteorológica de Chile.
1: Primaveral este invierno.
0: Es cierto.
1: Chao,
0: pero
1: chao.
0: No va a durar mucho. Chao, chao.
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14: En Alternativa FM, le indicamos la hora.
15: Las 14 horas.
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14: En Alternativa FM, le indicamos la hora.
15: Las 14 horas.
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1: Hola, buenas tardes. Mi nombre es Sebastián González. 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Llevamos 4 años ya cumpliendo acá en este beneficio, que es una herramienta muy importante para nosotros. Tenemos poda de olivo, tenemos ingresos de insumos de sal, tenemos también el aporte de sensores de humedad que nos han hecho mejorar los riegos. Con eso han pasado el tiempo y hemos tenido beneficios en lo que es el equilibrio del predio. Tenemos buenas cosechas, este año ha sido muy privilegiada, tenemos un excelente calibre. Durante estos años nos han hecho innovación tecnológica, lo cual lo hemos visto en el pasar del tiempo cómo han mejorado los predios. 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

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Que paz descanse. Sus restos mortales están siendo velados en la que fuera su casa habitación de calle José Miguel Carrera, número 225, población Baquedano. Sus funerales se realizarán el día lunes 13 de julio, después de un responso en su domicilio a las 12:30 horas. Y desde allí, sus restos mortales serán trasladados al cementerio Parque de Vallenar. Informa la familia. 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Que en paz descanse. Sus restos mortales están siendo velados
en la que fuera su casa habitación de Hacienda Cabancha. Sus funerales se realizarán el día martes 14 de julio, después de un responso en su domicilio a las 10 horas. Y desde allí, sus restos mortales serán trasladados al cementerio Parque de Vallenar. Informa la familia Funeraria Santa Teresita.

0: En Alternativa FM le indicamos la hora.
1: Las 14 horas, 30 minutos.
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0: En Alternativa FM le indicamos la hora.
1: Las 15 horas.
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0: En Alternativa FM le indicamos la hora. Las 15 horas, 31 minutos.
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0: En Alternativa FM le indicamos la hora.
1: Las 16 horas, un minuto.
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0: 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Que paz descanse. Sus restos mortales están siendo velados en la que fuera su casa habitación de calle José Miguel Carrera, número 225, población Baquedano. Sus funerales se realizarán el día lunes 13 de julio, después de un responso en su domicilio a las 12:30 horas. Y desde allí, sus restos mortales serán trasladados al cementerio Parque de Vallenar. Informa la familia. 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Sus restos mortales están siendo velados en la que fuera su casa habitación de Hacienda Cabancha. Sus funerales se realizarán el día martes 14 de julio, después de un responso en su domicilio a las 10 horas. Y desde allí, sus restos mortales serán trasladados al cementerio Parque de Vallenar. Informa la familia. Funeraria Santa Teresita.
1: Nacional tiene su último temblor anotado a eso de las 15 horas con 44 minutos de esta tarde. 2.8, casi imperceptible este temblor. donde se ubicó a 61 kilómetros al norte de Calama. Ahí estuvo ubicado este temblor que ya le indicaba. Dirección Meteorológica de Chile nos indica la temperatura de este instante en nuestra capital, Santiago de Chile, 23,5 grados, 20% es la humedad relativa en el ambiente. Tiempo que irá cambiando con el transcurso de la semana. Ya le vamos a contar de aquello. Ya viene todo el informe del tiempo, región por región, gentileza, por supuesto, de Dirección Meteorológica de Chile, entregado a través de este su programa. También una pincelada de cómo estaría hoy el tiempo en nuestro país, los avisos, alertas y otros, que hay mucho, mucho, mucho trabajo para informarles a todos y cada uno de ustedes para que esté a el día. Contarles que vayan juntando agua, vayan, cierto, buscando linternas, algo de carga, cierto, porque se viene un temporal de aquello, ya les decía. Ya vamos a ir a revisar todo aquello, ¿eh? Antes déjeme decirle, por supuesto, que nos escuche a través de toda nuestra red de emisoras, nuestro fondo WhatsApp, línea, por supuesto, línea regalona, ¿eh? 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Ya, me salió verso sin mayor esfuerzo. ¿Les parece si seguimos con la música? Y ya regresamos con más de este tu programa Máxima Sintonía Internacional en vivo y en directo.

Seguimos en este su gran programa de la tarde. Somos Máxima Sintonía Internacional este día lunes 13 de julio del 2026. Antes de continuar con nuestro programa, déjeme darle algunos consejos. 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Hacemos tu sueño realidad. ¿Les parece, mi linda gente? Si nos vamos de inmediato con una pincelada de cómo estaría hoy el tiempo en nuestro país.

Ya, vamos, para la zona norte, en sectores costeros, entre las regiones de Arica, Parinacota y Atacama, se espera cielo cubierto, variando a nublado por la tarde. El interior del tramo estará despejado desde la región de Antofagasta a el norte, con vientos de hasta 40 kilómetros por hora. El interior de la región de Atacama amanecerá nublado, variando a nubosidad parcial. En cordillera se espera viento de hasta 60 kilómetros por hora. Las regiones de Antofagasta y Atacama. Vamos a la zona central de nuestro país. Cielo mayormente nublado se presentará entre las regiones de Coquimbo y el Maule, con niebla y neblinas locales matinales en el tramo. Luego se espera nubes parciales en sectores interiores de las regiones de Coquimbo y Valparaíso después de el mediodía. Las regiones en tanto de Ñuble y Biobío estarán con cielo cubierto, además de niebla matinal al interior de Ñuble y precipitaciones débiles con vientos de hasta 40 kilómetros por hora en el Biobío. El tramo cordillerano presentará abundante nubosidad y vientos de hasta 50 kilómetros por hora. Vámonos a la zona sur austral de nuestro país. Abundante nubosidad, precipitaciones de variada intensidad se espera en todo el tramo, destacando probabilidades de tormentas eléctricas entre las regiones de Los Lagos y Aysén durante la madrugada y mañana. Se espera además cierto viento de hasta 70 y 80 kilómetros por hora en costa occidental, en Isla Chiloé, en la región de Magallanes. Se prevé la ocurrencia de chubascos de nieve y viento de hasta 60 kilómetros por hora. Por último, vámonos a la zona insular, que comprende las siguientes localidades. Rapa Nui estará mayormente nublado, con chubascos aislados durante la madrugada. Isla o archipiélago Juan Fernández estará con cielo cubierto, viento de hasta entre 40 y 50 kilómetros por hora y lluvias hacia el final del día. En tanto, el territorio antártico presentará cielo cubierto, chubascos de nieve en la madrugada y viento de hasta de 90 hasta 110 kilómetros por hora el transcurso de la tarde. Ahí está una pincelada de cómo estaría hoy el tiempo en nuestro país. ¿Les parece si seguimos con la buena música? Sigamos con esta, la fiesta de la tarde. Ya vienen todos los avisos, alertas y otro servicio de Dirección Meteorológica de Chile.

Seguimos con este su gran programa de la tarde. Somos Máxima Sintonía Internacional en este día lunes 13 de julio del 2026. 16 horas ya con 26 minutos de esta tarde. Escúchanos y sintonízanos a través de los siguientes medios de comunicación. 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

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Nuestro fono WhatsApp, línea única y directa para con nosotros, más 569-8748-1445. Reitero, más 569-8748-1445. Y nos vamos de inmediato con avisos, alertas y otros. Gentileza de Dirección Meteorológica de Chile. Ya, vamos a lo que vinimos, como dijo alguien por ahí. En lo primero es un aviso meteorológico e indica lo siguiente: vientos normal a moderado en zonas desde la región de Coquimbo a la región del Biobío. Todo esto desde la tarde de este día martes 14 hasta la noche del día sábado 18 del presente mes. Seguimos. Otro aviso meteorológico indica lo siguiente: nevadas normales a moderada en cordillera desde la región de Valparaíso a la región del Biobío. Todo esto desde la mañana del día miércoles 15 hasta la noche del día sábado 18 del presente mes. Seguimos con avisos, alertas y otros, gentileza de Dirección Meteorológica de Chile. Lo siguiente también es un aviso meteorológico e indica lo siguiente: viento normal a moderado en zonas desde las regiones de la Araucanía, los ríos y los lagos. Todo esto a contar de la noche del día martes 14 hasta la noche del día jueves 16 del presente mes. Seguimos. Precipitaciones normales a moderada en zonas desde la región de O'Higgins a la región del Biobío. Todo esto desde la tarde del día martes 14 hasta la noche del día sábado 18 del presente mes. Aviso meteorológico, por supuesto. Ahora vamos a una alerta meteorológica. Ah, es como decir tarjeta amarilla, cuidado. Vientos moderados a fuertes en zonas desde la región de Coquimbo a la región del Biobío. Todo esto a contar de la tarde del día martes 14 hasta la noche del día viernes 17 del presente mes. Otra alerta meteorológica e indica lo siguiente: precipitaciones moderadas a fuertes en zonas desde la región de Atacama a la región del Biobío. Todo esto desde la madrugada del día martes 14 hasta la noche del día sábado 18 del presente mes. ¿Escuchó bien? Precipitaciones moderadas a fuertes en zonas desde la región de Atacama a la región del Biobío. Todo esto desde la madrugada del día martes 14 hasta la noche del día sábado 18 del presente mes. Seguimos. Otra alerta meteorológica e indica lo siguiente: nevadas moderadas a fuertes en cordillera de las regiones de Atacama y Coquimbo. Todo esto a contar de la tarde del día viernes 17 y hasta la noche del día sábado 18 del presente mes. Seguimos. Otra alerta meteorológica e indica lo siguiente: vientos moderados a fuertes en zonas de las regiones de Tarapacá, Antofagasta y Atacama. Todo esto a contar de la tarde del día jueves 16 y hasta la noche del día sábado 18 del presente mes. Seguimos. Otro aviso meteorológico e indica lo siguiente: vientos normal a moderado en zonas de las regiones de Tarapacá, Antofagasta y Atacama. Todo esto a contar de la tarde del día miércoles 15 y hasta, perdón, hasta la noche del día sábado 18 del presente mes. Seguimos. Otro aviso meteorológico e indica lo siguiente: nevadas normales a moderadas en cordillera de la región de Atacama. Todo esto a contar de la tarde este día jueves 16 hasta la noche del mismo día. Seguimos. Otra alerta meteorológica indica lo siguiente: precipitaciones moderadas a fuertes en zonas de las regiones de la Araucanía y los ríos. Todo esto a contar de la mañana del día martes 14 hasta la noche del día miércoles 15 del presente mes. Seguimos. Otro aviso meteorológico e indica lo siguiente: precipitaciones normales a moderadas en zonas de la región de la Araucanía y los ríos. Todo esto desde la mañana del día martes 14 hasta la noche del día miércoles 15 de...

el presente mes. Seguimos, otro aviso meteorológico e indica lo siguiente: vientos normal a moderado en zonas de la región de Coquimbo a la región del Biobío. Todo esto a contar de la tarde del día martes 14 hasta la noche del día sábado 18 del presente mes. Seguimos, otro aviso meteorológico e indica lo siguiente: vientos normal a moderado en zonas desde la región de Coquimbo a la región del Biobío. Todo esto desde la tarde del día martes 14 hasta la noche del día sábado 18 del presente mes. Otro aviso meteorológico e indica lo siguiente: vientos normal a moderado en Rapa Nui. Todo esto desde la madrugada del día martes 14 hasta la noche del día martes, también este aviso. Todos en avisos, alertas y otros, gentileza de Dirección Meteorológica de Chile. Seguimos con la música y ya regresamos con este tu programa Máxima Sintonía Internacional, en vivo y en directo.

Seguimos en este su gran programa de la tarde. Somos Máxima Sintonía Internacional, programa en vivo y en directo para todo Chile, América y el mundo. Este día lunes 13 de julio del 2026. 22 minutos nos separan de las 17 horas 5 de la tarde, compartiendo junto a ustedes lo mejor de nuestra programación. Nos vamos de inmediato con avisos en la Pred a esta hora de la tarde. Indica este aviso: monitoreo alerta temprana preventiva para la región de Los Lagos por evento meteorológico. De acuerdo con información proporcionada por Dirección Meteorológica de Chile, se encuentra vigente los siguientes alertamientos meteorológicos para la región de Los Lagos, que indica lo primero, el pronóstico: viento normal a moderado en costa occidental de Isla Grande Chiloé, entre 40 y 80 kilómetros por hora. Todo esto activándose desde el día 13 a el día 14 del presente mes. Cabe señalar que han sido cancelados los siguientes alertamientos debido al debilitamiento de las condiciones meteorológicas que lo originaron. Ya, estos fueron cancelados: probables tormentas eléctricas con probabilidad de precipitaciones fuertes en corto periodo de tiempo en Chiloé y litoral interior, fue cancelado. Y probable desarrollo de nube convectiva con características tornádicas, con probabilidad de intensos vientos locales arrachados, también fue cancelado este aviso. Asimismo, y conforme a lo indicado en el alertamiento vigente en el informe de amenazas meteorológicas de Dirección Meteorológica de Chile, indica que los montos en precipitaciones, vientos e isoterma cero serán los siguientes para los próximos días. Veamos. Litoral, para el día de hoy, realicemos día lunes 13, 5 a 15 milímetros de agua. Viento entre 40 y 60 kilómetros por hora. Cordillera de la costa, 15 a 25 milímetros de agua. Valle longitudinal, entre 5 a 10 milímetros de agua. Precordillera, entre 20 a 45 milímetros de agua. Cordillera, agua nieve acá, entre 15 a 30 milímetros de agua y entre 5 a 10 centímetros de nieve. En todos estos lugares que le nombre no hay anotación de viento. En Chiloé, de 5 a 15 milímetros de agua. Acá los vientos podrían fluctuar entre los 40 y 60 kilómetros por hora y con rachas de viento de hasta 80 kilómetros por hora. En litoral interior, entre 30 y 50 milímetros de agua. Los vientos acá fluctuarían entre los 40 y los 60 kilómetros por hora. Cordillera Austral, viento de entre 30 a 45 milímetros de agua y nieve de más o menos entre 5 a 10 centímetros. No hay anotaciones de viento en estos lugares. ¿Eh? Patagonia Subandina, entre 5 a 10 milímetros de agua. En tanto, el isoterma cero de Puerto Montt al norte estará en torno entre los 1500 a los 2700 metros de altura. Puerto Montt al sur, entre los 1300 a los 2400 metros de altura. Realicemos para mañana 14 del presente mes. Litoral, entre 20 a 35 milímetros de agua. Los vientos entre 40 y 60 kilómetros por hora. Cordillera de costa, entre 20 a 40 milímetros de agua. Valle longitudinal, entre 15 a 30 milímetros de agua. En precordillera, entre 30 a 45 milímetros de agua. Cordillera, agua nieve acá, entre 15 a 30 milímetros de agua y entre 10 a 20 centímetros de nieve. Chiloé, entre 5 a 15 milímetros de agua. Acá sí hay anotación de viento, entre 40 y 60 kilómetros por hora y rachas de viento de hasta 80 kilómetros por hora. Litoral interior, entre 10 a 20 milímetros de agua. Los vientos entre 40 y 60 kilómetros por hora. Cordillera Austral, sí, entre 10 a 20 milímetros de agua y más o menos 5 centímetros de nieve. Patagonia Subandina, entre 2 a 5 milímetros de agua. No hay anotación de vientos en estos lugares donde, cierto, no he nombrado. Ya, isoterma cero Puerto Montt al norte estará en torno entre los 1500 a 1900 metros de altura. Y Puerto Montt al sur, isoterma cero, estará en torno entre los 1300 a los 1900 metros de altura. Y por último, revisemos para el día miércoles 15 del presente mes.
en litoral y cordillera costa entre 15 a 30 milímetros de agua. Valle longitudinal entre 5 a 15 milímetros de agua. Precordillera entre 25 a 40 milímetros de agua. En cordillera, agua nieve acá entre 15 a 25 milímetros de agua y entre 5 a 10 centímetros de nieve. En todos estos lugares que le nombre, no hay anotación de viento. En Chiloé, entre 10 a 20 milímetros de agua. Los vientos acá podrían fluctuar entre los 40 y 60 kilómetros por hora y rachas de viento de hasta 70 kilómetros por hora. El litoral interior entre 25 a 40 milímetros de agua. En cordillera austral, agua nieve acá entre 25 a 40 milímetros de agua y entre 15 a 20 centímetros de nieve. Y por último, Patagonia Submarina, entre 5 a 10 milímetros de agua. En todos estos lugares que le nombre, no hay anotación de viento. Y su termo cero de Puerto Montt al norte estará en torno entre los 1500 a los 1900 metros de altura. Y Puerto Montt al sur estará en torno entre los 1200 a los 1900 metros de altura. Por otra parte, el Servicio Nacional de Geología y Minería Serna Geomin, mediante la actualización de su minuta técnica por peligro de remoción en masa, indica que la probabilidad de ocurrencia de aluviones, ¿cierto?, y o derrumbes, deslizamiento de caídas de roca, es alta en precordillera, moderada en litoral, cordillera de costa, valle longitudinal, cordillera, Chiloé y litoral interior, y baja en cordillera austral, Patagonia subandina. Consideración entonces a estos antecedentes y en coordinación con la delegación presidencial regional, ¿cierto?, de Los Lagos, la dirección regional Senapred, ¿cierto?, mantiene la alerta temprana preventiva regional por evento meteorológico. Seguimos con la música, sigamos con esta, la fiesta de la tarde, máxima sintonía internacional, en vivo y en directo.

0: Seguimos con este subgran programa de la tarde. Somos Máxima Sintonía Internacional, programa en vivo en directo este día lunes 13 de julio del 2026. Escúchenos a través de toda nuestra red de emisoras. Seguimos con avisos en la red a esta hora de la tarde. El siguiente aviso indica lo siguiente: se cancela alerta temprana preventiva y declara alerta amarilla para la región del Biobío por evento meteorológico. De acuerdo con información proporcionada por Dirección Meteorológica de Chile, se encuentran vigentes los siguientes alertamientos meteorológicos para la región de El Biobío. ¿Qué indica el primero de ellos? Vientos moderados a fuertes en litoral, cordillera de la costa, valle, precordillera y cordillera de la región. Todo esto activándose desde el día 14 a el día 16 del presente mes. El segundo aviso para la misma zona: precipitaciones moderadas a fuertes en litoral, cordillera de la costa, valle y precordillera de la región. También activándose desde el día 14 a el día 15 del presente mes. Tercer aviso para la misma zona. Indica lo siguiente: vientos normal a moderado en zonas de precordillera y cordillera de la región. Todo esto activándose desde el día 14 a el día 17 del presente mes. Siguiente aviso para la misma zona: nevadas normales a moderadas con probabilidad de ventisca en cordillera de la región. Todo esto activándose desde el día 15 a el día 16 del presente mes. Y por último, precipitaciones normales a moderadas en litoral, cordillera de costa, valle y precordillera de la región. Todo esto activándose el día 16 del presente mes. Asimismo, y conforme a lo indicado en los alertamientos vigentes, los montos en precipitaciones, viento e isotermia cero serán los siguientes para los próximos días en la región. Revisemos. Para este martes 14, ya, litoral, cordillera, costa y valle, entre 70 y 80 kilómetros, entre 70 y 80 milímetros de agua, ya. Anduación en cordillera de la costa de vientos entre 40 y 60 kilómetros por hora y rachas de viento de hasta 80 kilómetros por hora. Revisemos para cordillera. Acá agua nieve entre 5 a 10 milímetros de agua y entre 20 a 30 centímetros de nieve. Los vientos para valle, precordillera y cordillera estarán en torno entre los 40 y los 60 kilómetros por hora, rachas de viento de hasta 70 kilómetros por hora. En tanto, la isoterma cero estará en torno entre los 2.000 a 2.600 metros de altura para mañana. Revisemos para el día miércoles 15. Litoral entre 40 a 55 milímetros de agua. Cordillera de costa entre 40 y 60 milímetros de agua. En precordillera, en valle primero, entre 70 y 80 milímetros de agua. Precordillera, ahora sí, entre 70 y 85 milímetros de agua. En todos estos lugares los vientos podrían fluctuar entre los 40 y 60 kilómetros por hora y rachas de viento de hasta 70 kilómetros por hora. Revisemos para cordillera. Nieve acá entre 75 a 95 centímetros de nieve. Los vientos acá podrían fluctuar entre los 40 y los 60 kilómetros por hora y rachas de viento de hasta 80 kilómetros por hora. En tanto, el isoterma cero estará en torno entre los 1.800 a los 2.000 metros de altura. Y por último, y revisemos el día jueves 16 del presente mes. En litoral, entre 30 a 40 milímetros de agua. Cordillera de la costa entre 35 a 45 milímetros de agua. En valle entre 30 a 40 milímetros de agua. En precordillera entre 35 a 45 milímetros de agua. Los vientos acá en todos estos lugares podrían fluctuar entre los 40 y los 60 kilómetros por hora y rachas de viento de hasta 80 kilómetros por hora. Y por último, cordillera. Acá entre 40 y 50 centímetros de nieve. Los vientos entre 40 y 60 kilómetros por hora y rachas de viento de hasta 90 kilómetros por hora. Acá los vientos, o sea, isoterma cero, podría estar entre los 1500 a los 1800 metros de altura. Último, revisemos para el día viernes 17. a la dotación de vientos, ¿ah? Para precordillera, entre 25 a 40 kilómetros por hora, rachas de viento de hasta 60 kilómetros por hora. En cordillera, entre 25 a 40 kilómetros por hora y rachas de viento de hasta 70 kilómetros por hora. En tanto, la isoterma cero estará en torno entre los 1.300 a los 1.500 metros de altura. Por otra parte, el Centro Meteorológico de la Armada de Chile emitió un aviso de marejadas, ¿cierto?, por marejadas normales para el sector de Golfo de Pena hasta Los Vilos y archipiélago o isla Juan Fernández a partir del lunes 13 y hasta el martes 14 de julio. Por otra parte, el Servicio Nacional de Geología y Minería, Serna Geomin, mediante su minuta técnica por peligro de remoción en masa, indica que la probabilidad de ocurrencias de aluviones, ¿cierto?, y o derrumbes, deslizamiento y o caída de rocas, es alta en litoral, ¿cierto?, cordillera de costa y precordillera, y moderada en valle longitudinal y cordillera. Consideración a estos antecedentes y en coordinación con la Delegación Presidencial Regional del Biobío, la Dirección Regional SENAPRED cancela la alerta temprana preventiva y declara alerta amarilla regional por el evento meteorológico, la cual se mantiene vigente hasta que todo esto haya pasado por la región. Seguimos con la música, sigamos con este subprograma Máxima Sintonía Internacional, en vivo y en directo.
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Seguimos con este su programa de la tarde. 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Y seguimos de inmediato con avisos Senapred a esta hora de la tarde. E indica lo siguiente: monitoreo alerta temprana preventiva para la región metropolitana por evento meteorológico. De acuerdo con información proporcionada por Dirección Meteorológica de Chile, se encuentran vigentes los siguientes alertamientos meteorológicos para la región metropolitana. Después no diga que no le avisamos, ¿ah? Aquí está toda la info. Ya, el primer aviso de ellos indica lo siguiente: vientos moderados a fuerte en Cordillera de la Costa, Valle, Precordillera y Cordillera de la región. Todo esto activándose para el día 16 del presente mes. El segundo aviso para nuestra región metropolitana: precipitaciones moderadas a fuertes en Cordillera de la Costa, Valle y Precordillera de la región. Todo esto activándose desde el día 16 a el día 18 del presente mes. Siguiente aviso: vientos normal a moderado en Cordillera de la Costa, Valle, Precordillera y Cordillera de la región. Todo esto activándose desde el día 14 a el día 18 del presente mes. Y por último, nevadas normales a moderadas en Cordillera de la región. Todo esto activándose desde el día 16 a el día 18 del presente mes. Asimismo, y conforme a lo indicado en los alertamientos meteorológicos, los montos en precipitaciones, velocidades de viento e isoterma cero serán los siguientes para los siguientes días. A ver, revisemos para el día 14 algunas anotaciones de viento. Por ejemplo, en Cordillera, entre 25 a 40 kilómetros por hora y rachas de viento de hasta 60 kilómetros por hora. Tanto el isoterma cero para mañana estará en torno entre los 3.400 a 3.900 metros de altura. Revisemos para el día 15. También anotación de viento solamente en Cordillera, de entre 40 y 60 kilómetros por hora y rachas de viento de hasta 70 kilómetros por hora. Acá el isoterma cero estará en torno entre los 2.500 a 3.400 metros de altura. Revisemos para el día 16 del presente mes. En Cordillera de la Costa, entre 30 a 40 milímetros de agua. Los vientos acá podrían fluctuar entre los 40 y los 60 kilómetros por hora y rachas de viento de hasta 70 kilómetros por hora. Valle y Precordillera, entre 25 a 35 milímetros de agua. Los vientos acá, en estos dos lugares, entre 25 a 40 kilómetros por hora y rachas de viento de hasta 60 kilómetros por hora. Y en Cordillera,
acá, cierto, nieve, entre 40 y 60 centímetros de nieve, y vientos que podrían fluctuar entre los 40 y los 60 kilómetros por hora, y rachas de viento de hasta 80 kilómetros por hora. El isotermal cero estará en torno entre los 2.000 a los 2.500 metros de altura para el día 16. Revisemos el día 17 del presente mes. Cordillera de la Costa, entre 25 a 35 milímetros de agua. Valle y precordillera, entre 20 a 30 milímetros de agua. En todos estos lugares, los vientos entre 25 a 40 kilómetros por hora y rachas de viento de hasta 50 kilómetros por hora. En cordillera, nieve acá, entre 40 y 60 centímetros de nieve. Los vientos entre 40 y 60 kilómetros por hora y rachas de viento de hasta 70 kilómetros por hora. La isoterma cero acá estará en torno a los 2.000 metros de altura. Y por último, revisemos para el día 18 del presente mes. Cordillera de la Costa, entre 40 y 60 milímetros de agua. Valle y precordillera, entre 40 a 45 milímetros de agua. No hay anotación de viento en todos estos lugares. Y en cordillera, acá nieve, entre 40 y 60 centímetros de nieve, y los vientos que podrían fluctuar entre los 25 a 40 kilómetros por hora, rachas de viento de hasta 60 kilómetros por hora. Tanto la isoterma cero para ese día estará en torno también a los 2.000 metros de altura. A ver, montos de precipitaciones contemplan, cierto, el periodo entre las 9 horas del día indicado a las 9 horas del día siguiente, en consideración a estos antecedentes y en coordinación con la delegación presidencial regional, cierto, de la región metropolitana Santiago de Chile, la dirección regional SENAPRED mantiene la alerta temprana preventiva regional por evento meteorológico, la cual se mantiene vigente hasta que todo esto haya pasado por nuestra región metropolitana. Seguimos con la música, sigamos con este su programa Máxima Sintonía Internacional, en vivo y en directo.

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1: Las 17 horas, 10 minutos.
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1: Las 17 horas, 16 minutos.
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Seguimos con avisos en la prensa, importantísimo esta semana clave por el invierno, ¿ah?, que se nos viene. Monitoreo alerta temprana preventiva para la región de Los Ríos por evento meteorológico. De acuerdo con información proporcionada por Dirección Meteorológica de Chile, se encuentra vigente los siguientes alertamientos meteorológicos para la región de Los Ríos, que indica el primero de los avisos: precipitaciones moderadas a fuertes en precordillera de la región, todo esto activándose para el día mañana 14 del presente mes. Segundo aviso para la misma zona: precipitaciones normales a moderadas en valle, precordillera y cordillera de la región, todo esto activándose desde el día 14 a el día 15 del presente mes. Y por último, viento normal a moderado en litoral, cordillera de la costa, valle y precordillera de la región, todo esto activándose para el día 16 del presente mes. Por otra parte, el Servicio Nacional de Geología y Minería, Serna Geomin, mediante su actualización de su minuta técnica por peligro de remoción en masa, indica que la probabilidad

Lógico. Seguimos. Vamos al siguiente aviso, también Senapred. Indica lo siguiente: se modifica cobertura de alerta temprana preventiva para la región de Antofagasta por vientos. De acuerdo con información proporcionada por Dirección Meteorológica de Chile, se encuentran vigentes los siguientes alertamientos meteorológicos para la región de Antofagasta, que indica el primero de ellos: vientos moderados a fuertes con desarrollo de viento blanco en cordillera costa, precordillera alta, Loa, cierto, y cordillera de la región. Todo está activándose desde el día 16 a el día 18 del presente mes. Y por último, viento normal a moderado con probabilidad de viento blanco en precordillera salar y cordillera de la región. Todo está activándose desde el día 15 a el día 18 del presente mes. Asimismo, conforme a lo indicado en el alertamiento vigente, los montos en vientos pronosticados para los próximos días será lo siguiente: para el miércoles 15, anotación solamente en cordillera, entre 50 y 70 kilómetros por hora. Jueves 16, los vientos en cordillera costa entre 80 y 100 kilómetros por hora. Precordillera sala entre 40 y 60 kilómetros por hora. Y en cordillera entre 70 y 90 kilómetros por hora. Para el día viernes 17, veamos. Cordillera costa, precordillera. Sí. Hay cordillera costa, precordillera Alto Loa, entre 80 y 100 milímetros de agua. Ya, precordillera salar entre 40 y 60, o sea, digo, vientos acá, perdón, cordillera costa y precordillera Alto Loa, entre 80 y 100 kilómetros por hora. Precordillera salar entre 40 y 60 kilómetros por hora. Y en cordillera entre 80 y 100 kilómetros por hora. Ya, y por último, para el día sábado 18, en cordillera costa, precordillera Alto Loa, entre 80 y 100 kilómetros por hora. Precordillera salar entre 40 y 60 kilómetros por hora. Y en cordillera, vientos que podrían fluctuar entre los 80 y 100 kilómetros por hora. Consideración a estos antecedentes y en coordinación con la Delegación Presidencial Regional de Antofagasta, la Dirección Regional Senapred modifica cierta cobertura de alerta temprana preventiva por vientos a regional. ¿Ya? Ahí estamos con ese aviso. ¿Les parece si seguimos con la buena música? Sigamos con este tu programa Máxima Sintonía Internacional, en vivo y en directo.

Seguimos con este su gran programa de la tarde. Somos Máxima Sintonía Internacional. Este día lunes 13 de julio del 2026. La verdad, las cosas que hay muchos avisos en la prensa y seguimos con ellos, ¿ah? Monitoreo alerta temprana preventiva para la región de Ñuble por eventos meteorológicos. ¿Qué indica esto? De acuerdo con información proporcionada por Dirección Meteorológica de Chile, se encuentra vigente los siguientes alertamientos meteorológicos para la región de Ñuble. ¿Qué indica el primero de los avisos? Vientos moderados a fuertes en litoral, cordillera de la costa, valle, precordillera y cordillera de la región. Todo esto activo desde el día 14 a el día 16 del presente mes. El siguiente aviso para la misma zona: precipitaciones moderadas a fuertes en litoral, cordillera de la costa, valle y precordillera de la región. Todo esto activo también desde el día 14 a el día 16 del presente mes. Viento normal a moderado en precordillera y cordillera de la región. Todo esto activo desde el día 14 a el día 17 del presente mes. Siguiente aviso para la misma zona: nevadas normales a moderadas en cordillera de la región. Todo esto activo desde el día 15 a el día 17 del presente mes. Y por último, precipitaciones normales a moderadas en litoral, cordillera de la costa, valle y precordillera de la región. Todo esto activo desde el día 16 a el día 17 del presente mes. Por otra parte, el Centro Meteorológico de la Armada de Chile emitió su aviso de marejada número 31 por marejadas normales para el sector de Golfo de Pena hasta Los Vilos e Isla Archipiélago Juan Fernández a partir del lunes 13 del presente mes. Mientras el Servicio Nacional de Geología y Minería, mediante su minuta técnica por peligro de remoción en masa, indica que la probabilidad de ocurrencia de aluviones, derrumbes, deslizamiento de o caídas de rocas es moderada en litoral, cordillera costa, valle longitudinal y precordillera, y baja en cordillera. Consideración a estos antecedentes y en coordinación con la Delegación Presidencial Regional de Ñuble, la Dirección Regional SEAPRED mantiene la alerta temprana preventiva regional por evento meteorológico, la cual se mantiene vigente hasta que todo esto haya pasado por la región. Y por último, veamos el siguiente aviso. Después de una pausa musical, vemos el último aviso SENAPRED aquí en nuestro programa. Seguimos con la música, sigamos con esta, la fiesta de la tarde, Máxima Sintonía Internacional, en vivo y en directo.

Seguimos con este su programa de la tarde. Somos Máxima Sintonía Internacional, programa en vivo en directo de este día lunes 13 de julio del 2026. 17 minutos nos separan ya de las 18 horas 6 de la tarde. Vamos de inmediato con el último aviso Senapred anotado en la web de Senapred. Monitoreo alerta temprana preventiva para la región de Los Lagos por evento meteorológico. De acuerdo con información proporcionada por Dirección Meteorológica de Chile, se encuentra vigente el siguiente alertamiento meteorológico para la región de Los Lagos, que indica este aviso. Viento normal a moderado, el litoral, cordillera de la costa, todo esto activándose desde el día 14 a el día 16 del presente mes. Asimismo, y conforme a lo indicado en el alertamiento vigente y en la actualización del informe de amenazas meteorológicas de Dirección Meteorológica de Chile, los montos de precipitaciones, viento y isotermia cero serán los siguientes para los próximos días. Veamos para este lunes 13. Litoral, entre 5 a 15 milímetros de agua. Acá los vientos, entre 40 y 60 kilómetros por hora. Cordillera de la costa, entre 15 a 25 milímetros de agua. Valle longitudinal, entre 5 y 10 milímetros de agua. Precordillera, entre 20 a 45 milímetros de agua. En cordillera, acá agua nieve, entre 15 a 30 milímetros de agua y entre 5 a 10 centímetros de nieve. En todos estos lugares que le nombre, no hay anotación de vientos. En Chiloé, entre 5 a 15 milímetros de agua. Los vientos, entre 40 y 60 kilómetros por hora. Y rachas de viento de hasta 80 kilómetros por hora. En el litoral interior, entre 30 a 50 milímetros de agua. Los vientos, entre 40 y 60 kilómetros por hora. Cordillera Austral, agua nieve acá, entre 30 a 45 milímetros de agua y entre 5 a 10 centímetros de nieve. Y por último, Patagonia Subandina, entre 5 a 10 milímetros de agua. Ya, isotermia cero de Puerto Montt al norte, está en torno entre los 1500 a los 2700 metros de altura. Y Puerto Montt al sur, entre los 1300 a 2400 metros de altura. Revisemos para el martes 14 del presente mes. El litoral, entre 20 a 35 milímetros de agua. Cordillera de costa, entre 20 a 40 milímetros de agua. Acá los vientos, entre todos lugares, entre 40 y 60 kilómetros por hora. Y rachas de viento de hasta 70 kilómetros por hora. Valle longitudinal, entre 15 a 30 milímetros de agua. Precordillera, entre 30 a 45 milímetros de agua. En cordillera, agua nieve acá, entre 15 a 30 milímetros de agua y entre 10 a 20 centímetros de nieve. En Chiloé, entre 5 a 15 milímetros de agua. Los vientos acá podrían fluctuar entre los 40 y los 60 kilómetros por hora y rachas de viento de hasta 70 kilómetros por hora. El litoral interior, entre 40 a 60 kilómetros por hora, los vientos. No hay más anotación de viento en estos lugares que le he nombrado. En tanto, el isotermia cero de Puerto Montt al norte está en torno entre los 1500 a los 1900 metros de altura. Puerto Montt al sur en 1900 o 1300 a 1900 metros de altura. Ahí está. Y por último, revisemos para el día miércoles 15 del presente mes. Litoral, cordillera de costa, entre 15 a 30 milímetros de agua. Acá los vientos podrían fluctuar entre los 40 y los 60 kilómetros por hora y rachas de viento de hasta 70 kilómetros por hora. Valle longitudinal, entre 5 a 15 milímetros de agua. Precordillera, entre 25 a 30 milímetros de agua. En cordillera, acá agua nieve, entre 15 a 25 milímetros de agua y entre 5 a 10 centímetros de nieve. Chiloé, entre 10 a 20 milímetros de agua. En el litoral interior, entre 25 a 40 milímetros de agua. Y acá los vientos, entre 40 y 60 kilómetros por hora. Veamos cordillera austral. Acá agua nieve, entre 25 a 40 milímetros de agua. Y nieve, entre 15 a 20 centímetros de nieve. Y por último, para Patagonia Subandina, entre 5 a 10 milímetros de agua. Ya, isotermia cero, Puerto Montt al norte, estará en torno entre los
1.500 a 1.900 metros de altura. En Puerto Madero Sur estará en torno entre los 1.200 a los 1.900 metros de altura. Por otra parte, el Servicio Nacional de Geología y Minería, Senda Geomin, mediante su unidad técnica por peligro de remoción en masa, indica que la probabilidad de ocurrencias de aluviones y deslizamiento y caída de rocas es alta en precordillera moderada, en litoral, cordillera de la costa, valle longitudinal, precordillera Chiloé y litoral interior. ¿Ya? Ahí está entonces este aviso, ¿ya? En consideración entonces a estos antecedentes y en coordinación con la Delegación Presidencial Regional de Los Lagos, la Dirección Regional SENAPRED mantiene la alerta temprana preventiva regional por evento meteorológico, la cual se mantiene vigente hasta que todo esto haya pasado por la región de Los Lagos. Seguimos con la música, sigamos con este subprograma Máxima Sintonía Internacional en vivo y en directo.

Seguimos en este su gran programa de la tarde. Somos Máxima Sintonía Internacional, programa en vivo y en el directo para todo Chile, América y el mundo. Gracias damos a todos y a todos por estar junto a nosotros y en nuestra sintonía. Me parece que el miércoles juegan semifinales de el Mundial, ¿ya? Vamos a estar ya hablando de aquello. Gracias totales a todos y cada uno de ustedes. Gracias por compartir con nosotros la alegría de hacer de este programa el número uno en la radiodifusión chilena, latinoamericana y mundial. Les invitamos ahora a que se quede junto y en la sintonía de cada uno de los medios presentes en este subprograma, porque cada uno tiene programación pensada en cada uno de sus auditores a contar de las 18 horas. Por nuestra parte, muchas gracias y les invitamos a que el día de mañana nos volvamos a encontrar en este tu programa Máxima Sintonía Internacional, programa en vivo y en directo.

0: 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Las 18 horas, un minuto.
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8: Las 18 horas, 6 minutos.
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1: Las 18 horas, 32 minutos.
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1: 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Trato respetuoso. Respetar a otra persona implica reconocer el derecho a su autonomía, a determinar su propia identidad y a tomar sus propias decisiones, por lo que el hecho de requerir o proveer cuidados no debe implicar nunca el renunciar a tener control sobre sus asuntos personales y vida cotidiana. 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No solo se trata de palabras, ya que la comunicación puede ser verbal, hablada o escrita, y no verbal. A través de gestos, postura corporal, contacto visual, movimiento de las manos o lengua de señas.
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1: Las 19 horas, un minuto.
2: 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Hay que perdonar para poder seguir.
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0: 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Las 19 horas, 31 minutos.
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